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A mí me gusta escuchar artistas rodriguenses. 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

0: Acabamos de escuchar a María Emilia Lázaro.
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0: Acabamos de escuchar a Tommy.
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Muy buenos días, amigos oyentes. Otra mañana en que el tango se hace presente en la FM 89.5 Radio Municipal de General Rodríguez. La radio pública, la radio del pueblo, la radio del tango y de General Rodríguez al mundo. Lo hace a través del programa El Tango Hoy, que tiene una producción de Rosana Luján, la operación técnica a cargo de Claudia Núñez y lo conduce quien les habla, Roberto Artusa. Nuestros programas se emiten de lunes a viernes a partir de las 8 de la mañana. Y lo habitual es que el maestro Osvaldo Pugliese haga la apertura de los mismos. Hoy, el maestro Osvaldo Pugliese, acompañando a ese flaco divino Alberto Morán, nos brindan Yuyo Verde. Este tema le pertenece a ese gran poeta que fuera Homero Expósito. Lo compuso en 1944. Y hay una relación y un motivo que menciono lo de Expósito y que comenzamos con Yuyo Verde, porque el día 25 de noviembre se cumplió un aniversario del nacimiento de este gran poeta. Y durante este programa vamos a difundir temas interpretados por distintas figuras pertenecientes al gran Homero Expósito. Claudia, cuando gustes, Pugliese Morán con Yuyo Verde.

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Bueno, ya con los primeros mates de la mañana. Les comento que había anunciado hasta el viernes pasado que este domingo, ayer, en el histórico Congreso de la Ciudad de Buenos Aires, se iba a presentar Leonardo Pastore con motivo de festejarse en forma adelantada el Día del Tango. Ocurre que ellos el día 10 de diciembre, los artistas tienen compromisos en Centroamérica y en Europa. Por ese motivo, Roberto Daus, quien estableció los contactos, armó el espectáculo y ahí se presentó con un éxito total, total, una aceptación muy grande del público que asistió. Se presentó Leonardo Pastore con el piano de Hernán Malagoli, las guitarras, el conjunto de guitarras de Rodrigo Albornoz, y realmente salió un espectáculo muy, como dije antes, muy exitoso, un público muy respetuoso, disfrutando del patio y del marco que brinda el Cabildo. A continuación, vamos a oír, interpretado por Leonardo Pastore, Milonga Vaya, acompañada con las violas de Rodrigo Albornoz. Seguidamente, Leonardo Pastore nos brinda El día que me quieras y cierra con un hermoso tema muy sentido que nos conmueve a todos, Mi viejo. Cuando gustes, Claudia, por favor.

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¿Cómo están? Este tema en el que me acompaña Hernán Balagoli, como siempre, y en este día tan especial, mi hijo menor, Santi, va dedicado a todos los padres y a la memoria de todos los padres también. Con todo cariño.

Bueno, amigos oyentes, continuamos con el programa de ustedes, El Tango Hoy. Y como anunciara previamente, en estos bloques que siguen, vamos primero a brindar una breve reseña sobre este gran poeta, Homero Espósito, extraído del libro Mujeres y hombres que hicieron el tango, que lo escribiera José Govelo. Homero Aldo Espósito nació en Campana, provincia de Buenos Aires, un 25 de noviembre de 1918. A los 3 días nomás de haber nacido, su familia se mudó a Zárate, donde pasó gran parte de su infancia. A raíz de haber vivido en Zárate, se festeja anualmente el Día del Tango en Zárate, en homenaje a los Homero Espósito y Virgilio. Homero, ya desde adolescente, cursó en el Colegio San José de Buenos Aires. También fue cadete del Liceo Militar y estudiante de la Facultad de Filosofía y Letras. Le interesaba la literatura, pero no por los títulos. Tu temperamento bohemio no era tampoco compatible con las disciplinas universitarias. Por eso, cuando Héctor Stamponi le propuso acercarse a jóvenes músicos reunidos en torno a Miguel Caló, lo hizo, juntamente con su hermano Virgilio, pianista y compositor. Ahí descubre su vocación cancionera gracias a Juan Edler, un músico alemán de muy buena formación que se había casado con una niña de Zárate. Sus alumnos muy jóvenes, escuchen qué nombres, eran todos de la zona: Armando Pontier, Héctor Stamponi, Enrique Mario Franchini, Cristóbal Herrero. ¡Qué nombre! Cómo con el transcurrir del tiempo fueron grandes músicos, compositores. Ya en Buenos Aires, cuando se viene él a Buenos Aires en el 45, se vincula con Discépolo, con Manzi, con Cátulo Castillo. ¡Qué cosa! ¿Qué temas han dejado? ¿Qué legado? ¿Qué alta dejaron la vara? Que la vienen remando los muchachos de ahora por ese motivo. Comienza, ya acá en Buenos Aires, su carrera de letrista, que constituyó una larga serie de éxitos, tremendos éxitos. Horacio Ferrer ha considerado la cancionística de Espósito como una síntesis de Homero Manzi y de Discépolo, nada menos, que fueron un poco sus mentores en los años de formación artística. Bueno, ahora vamos a oír temas de este grande. Primero, Troilo Fiorentino, Yo soy el tango, que lo compusiera en 1940. Luego, Miguel Caló con Raúl Verón nos brindan Al compás del corazón, compuesto en el año 1942. Ese mismo año compone Tristeza de la calle Corriente, que vamos a oír a continuación, por el polaco Goyeneche. En 1947 compone Trenzas, qué tango, y lo vamos a oír por este torca total, Ariel Ardit. Y cerramos con Aníbal Troilo y con Tito Reyes en la aporte vocal, nos brindan Te llaman Malevo, que lo escribiera en 1957. Cuando gustes, Claudia, por favor.

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2: Amigos oyentes, permítame mencionar a las empresas que envían productos para ser sorteados en la radio municipal. Generalmente se sortean en el programa que nos precede, Sumate que no resta, tienen un volumen horario y aparte son varios los compañeros que intervienen, entonces la gente gustosa contesta la consigna y llamando contesta la consigna y bueno, y ganan, como siempre digo, en la radio municipal todos ganan. 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También a los amigos de la boutique de las frutas y las verduras en Cabral y Jan, así en diagonal a la estación Las Malvinas. Gracias a todos y a llamar, amigos.

Bueno, amigos oyentes, continuamos en el recuerdo por el nacimiento de este grande, Homero Espósito. Entre sus letras, vamos a destacar, por ejemplo, Yo soy el tango, con música de Domingo Federico, Al compás del corazón, con música también de Federico, Tristezas de la calle corriente, igual con Federico. Estos temas se compusieron de 1940 a 1942. También, ese mismo año, en el 42, compone Trenzas, con la música de Armando Pontier. Seguimos en el 42 con Óyeme, con música de Enrique Mario Franchini. En el 43 compone, escribe, Percal, con la música de Domingo Federico. Yuyo Verde en el 44, también con música de Federico. Pequeña, un hermoso vals, con música de Osmar Maderna. Margot, un tangazo, que lo escribe en 1945, con música de Armando Pontier. Y en el 57, escribe Te llaman Malevo, y la música le pertenece a Aníbal Pichuco Troilo, nada menos. Sin duda, Homero Espósito, cuyo prestigio se acrecienta con los años que transcurre, adoptó una actitud original frente a la letra del tango. La introdujo vigorosamente en la jurisdicción de la literatura, como si hubiera querido encerrar en ella el fascinante universo

poético que Ángel Batisteza y Guillermo de Torre le habían descubierto desde la cátedra de la Facultad de Filosofías y Letras. El pueblo aceptó ese nuevo estilo y además lo celebró con admiración y entusiasmo. En solo 5 años, él todavía muy joven, el campanense zarateño Espósito, se incorporó al Parnaso arrabalero mano a mano con Celedonio Flores, Enrique Cadícamo, Homero Manzi y Juan y Discépolo. Nada menos. Bueno, vamos a oír ahora de Espósito Percal, con el aporte vocal de Goyeneche. Lo compuso en 1943, como dije. Yuyo Verde en el 44. Troilo y Floreal Ruiz. Muy linda versión. Este hermoso vals, Pequeña, la orquesta de Alfredo Ángelis acompaña a Carlos Dante. Margot, una muy buena versión de Julio Sosa. Y cerramos con Rufino, acompañado por Franchini Pontier. Óyeme. Cuando gustes, Claudia, por favor.

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0: Bueno, amigos oyentes, el programa de ustedes. El tango hoy llegó a su fin. Esperamos, como siempre se piensa desde este lado del micrófono, haber conformado el gusto de ustedes. En este caso hubo un homenaje desde la radio municipal para un grande del tango. Nuestro programa, como lo he dicho en más de una oportunidad, posee contenido, no es simplemente pasar música. Y bueno, y la producción investiga, transcribe, aporto yo algunas anécdotas vividas, algunos comentarios. Y en este caso, el homenaje, como mencioné anteriormente, es para un grande realmente, que dejó un tremendo legado. Es Homero Expósito, nada menos, Homero Expósito. Así que amigos, los invito a reencontrarnos mañana con nuevas historias. Ya le he brindado la posibilidad que por WhatsApp me pidan temas, historias, recuerdos, que con mucho gusto los vamos a conformar. Son las pequeñas cosas, ¿no? Como alguien dijo, las pequeñas cosas, esos recuerdos queridos.
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2: 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Hola, hola, ¿qué tal? Muy, pero muy buenos días, familias, amigos oyentes de la 89.5 Radio Municipal de General Rodríguez, aquí en el oeste del conurbano bonaerense, en la provincia de Buenos Aires. Estamos dando comienzo a esto que es la Mañana Informativa 2026, el primer noticiero del día de nuestro partido. Así que le damos la bienvenida desde la operación técnica a la señorita Claudia Núñez, desde la dirección el señor Alejandro Krewski, y quien te recibe con el micrófono para llevarte la información local, regional, nacional e internacional con las actualizaciones del caso al momento, y para que ustedes se mantengan informados de lo que sucede en tu comunidad, en la Argentina y en el mundo. Seguimos, continuamos en Duple siempre con la FM original, instalada dentro del predio del Hospital Nacional Baldomero Sommer, y a través de la 89.5 FM Radio Municipal, transmisión de Facebook para los 80 barrios del partido y de cualquier lugar del planeta. Así que una horita para que comiences el día informado, informada, aquí en esta mañana informativa. Una temperatura en General Rodríguez de 12 grados 4 décimas de grado, la humedad del 98%, una presión en 1015 hectopascales, un viento del sector este a 10 kilómetros en la hora, la luna se encuentra en su fase de cuarto menguante, el sol apareció 7:48, se va a ocultar 18:16, el cielo parcialmente nublado, a cubierto, particularmente en horas del mediodía hacia la tarde, y tal vez algunas que otras lloviznas, no tal vez, seguramente llovizna y alguna que otra precipitación, con una máxima pronosticada para el día de hoy de 17 grados centígrados. Es el día 215 del año, a falta de 150 días clavaditos para finalizarlo. Leo continúa siendo el signo zodiacal. En cuanto al transporte público de pasajeros, micros del ámbito local, líneas 500, 422, que la 422 recorre Rodríguez e Ituzaingó y viceversa, la 410 entre Luján y Moreno, por ruta provincial 7, pasando por nuestro partido, las de media distancia, 57, 203, 276 y 365, funcionan con normalidad. En cuanto a los trenes argentinos, línea Sarmiento, en horarios, gracias a Adrián Quinteros, a Luján 909, a Moreno 10 y 22, a Mercedes 11:31 y el ramal Moreno 11 figura en horario. Caminos rurales en buen estado para su circulación, tomen precaución en tramos, digamos, blanditos, flojitos, particularmente las banquinas, así que precaución para transitarlos. Rutas Nacional 8, Provinciales 5, 6, 7, 24, 28 en buen estado. Autopistas del Oeste, Camino del Buen Aire, Ramal Pilar Panamericana, todas con circulación fluida y a estos momentos sin reportes de accidente alguno. Los subtes, Línea E, hasta nuevo aviso, cerrada Estación Urquiza por obras. las demás líneas de subterráneo con normalidad, al igual que el premetro y los servicios para la utilización del metrobús tanto por Cava como en algunos partidos del conurbano. La actividad aérea se desarrolla con normalidad en arribos y partidas tanto en Ezeiza como también en Aeroparque Jorge Newbery. En cuanto al santoral católico del día de hoy, ya 3 de agosto, hoy es el festejo del día San Aspreno de Nápoles, que fue obispo. Aspreno de Nápoles fue, según la tradición cristiana, el primer obispo de Nápoles y es venerado como santo por la Iglesia Católica y su memoria litúrgica se celebra el 3 de agosto, cada 3 de agosto. Hoy veneramos a San Eufronio, a San Martín de Másico, a San Pedro de Arnagri, a Santa Lidia de Tiara, al Beato Agustín Casotic, el Beato Salvador Ferradiz Segui y los Beatos Alfonso López y López y Miguel Ramón Salvador, son religiosos y mártires, y al Beato Francisco Vandrés Sánchez, que fue prevístero y mártir. Vamos entonces ahora sí a algunos acontecimientos sucedidos un día como hoy. Un 3 de agosto se recuerdan hechos históricos como la partida de Cristóbal Colón. Apareció Cristóbal Colón de nuevo. Un 3 de agosto salía del puerto de Palos en 1492 Cristóbal. El fallecimiento también se recuerda de Remedio de Escalada en 1823 y el nacimiento de figuras célebres como un jugador de fútbol como fue el Charro Moreno, José Manuel Moreno en 1916. Así que estas son algunas. Cristóbal Colón zarpaba así del puerto de Palos en España para su primer viaje hacia lo que luego sería el descubrimiento de América. 1823 moría en Buenos Aires María de los Remedios de Escalada, esposa del general José de San Martín. En 1854 se funda la localidad de Quequén en la provincia de Buenos Aires y en 1914, por citar algún otro, Alemania declara la guerra a Francia al inicio de la Primera Guerra Mundial. Estos son acontecimientos sucedidos un día como hoy. En la Argentina, hoy es el Día Nacional del Pescador Deportivo, una actividad deportiva relacionada con el ámbito de la pesca. Esta se realiza a nivel personal o en equipo de personas por ocio o competición, como lo hace Miguelito Luna junto al Negrito. Hoy hay diversas técnicas para realizar y también existen competencias que pueden ser realizadas en ríos, en lagunas la pesca deportiva. Así que el Día Nacional del Pescador Deportivo, en conmemoración de la fecha de 1903 en la que se fundó el Club de Pescadores de Buenos Aires, que fue el primero en todo el país. En la provincia de Buenos Aires se están de fiesta por su aniversario. En la ciudad de Quequén, dijimos, fundado un 3 de agosto de 1854, o sea, hoy 172 años. Esta ciudad de Quequén, el lugar que conozco, es una ciudad ubicada al sur de la provincia de Buenos Aires, en el sureste de Argentina, respectivamente, ¿no? Separada de la ciudad de Necochea por el río Quequén Grande, tiene una altitud de 15,66 metros sobre el nivel del mar. Así que saludamos a toda la gente de Quequén, están cumpliendo años hoy, 172 años. Así que en la Argentina, Día Nacional del Pescador Deportivo, y en Buenos Aires, la provincia, el aniversario de Quequén. Ahora vamos a celebraciones. Hoy es el Día Internacional de la Planificación Familiar. Es medio problemático por estos días. El término planificación familiar se refiere a todos aquellos suministros y servicios que hacen posible que las personas y las parejas tengan el número de hijos que deseen tener y planifiquen el y cuándo, cada cuánto tiempo los tendrá. Bueno, en ellas se incluyen los métodos anticonceptivos también. Día de la Planificación Familiar. Es internacional este día. Una fecha que tiene como objetivo, reitero, crear conciencia sobre la importancia del acceso a métodos anticonceptivos seguros, efectivos y accesibles para todas las personas, especialmente en contextos donde el acceso es limitado. Organización Mundial de la Salud celebra esta semana, un día de hoy, la Semana Mundial de la Lactancia Materna. Semana Mundial de la Lactancia Materna. Se celebra del 1 al 7 de agosto desde 1992 y fue establecida en ese mismo año por la Organización Mundial de la Salud y el Fondo de las Naciones Unidas para la Infancia, que es UNICEF, en colaboración con la Alianza Mundial Pro Lactancia Materna. Organización Mundial de la Salud, Semana Mundial, estamos transitando desde el día primero y hasta el 7 de agosto, ¿no?, el Día Mundial de la Lactancia Materna. Bien, ahí estamos. Bueno, pasado el santoral, los acontecimientos, algunas celebraciones, y vamos ya a algunos nacidos en un día como hoy, 3 de julio, cuando le damos la bienvenida a Nelly. Bienvenida, Nelly, nuevamente. ¿Cómo estás? 1896 nacía Celedonio Flores, Esteban Celedonio Flores, poeta y letrista argentino. En 1913, sí, nacía el Mono Villegas. Era Enrique Mono Villegas, pianista de jazz argentino. En 1916, José Charro Moreno, como decía, futbolista argentino. En 1926, Tony Bennett, que realmente se llamaba Anthony Dominic Benedetto, cantante estadounidense Tony Bennett. En 1932, Elsa Berenger, actriz argentina. En 1940, Martin Sheen,

Y en 1953, un año después, Ian Barrison. Ian Barrison es saxofonista y tecladista británico de la banda Alan Parsons Project. Y por nacimiento, para finalizar, Laura Oliva, en 1973, 3 de agosto de 1970, nacía Laura Oliva, actriz y conductora, también humorista argentina. Algunos falleció, poquitos, ¿eh? Un 3 de agosto de 1823, María de los Remedios de Escaladas, esposa del general don José de San Martín. 1995, Ida Lupino, actriz británica. En 2016, Chris Aylmond, era piloto neozelandés de Fórmula 1, y otro piloto de Fórmula 1 también, pero que fallecía 3 de agosto del año 2020, Ernesto Brambilla, piloto de Fórmula 1, lógicamente italiano. Han pasado ya 14 minutos de la hora 8, el cielo está cubierto, yo te dije parcialmente nublado, nublado a cubierto, cubierto con lluvia, llovizna primero, lluvia después. Por ahora ni llovizna ni lluvia aquí en General Rodríguez, pero así se mantendrá. Dicen los meteorólogos que no solamente en el día de hoy, sino en toda la semana, por lo menos hasta el día jueves, ¿eh? Con humedad y, bueno, con humedad y cubierto, los cielos cubiertos con poquito sol. Vamos al primer tema musical de la mañana.

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1: Bien, farmacia de turno para el día de hoy, lunes 3 de agosto. 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Son las dos farmacias de turno hasta la hora 23 del día de hoy. 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El gobierno otorgó un bono para las Fuerzas Armadas, ¿y cuál es el monto?, se preguntará usted. Esto también lo va a recibir el personal de inactividad de las Fuerzas Policiales de Seguridad Federales, ¿no? El gobierno nacional entonces otorgó una suma fija de 50.000 pesos al personal de las Fuerzas Armadas, Policiales de Seguridad Federal que se encuentren en actividad en una medida que es de carácter excepcional, remunerativa, pero no bonificable. 50.000 pesos de aumento para las Fuerzas Armadas. Bueno, ya nos metemos al fútbol. La dura crítica que tuvo Arruabarrena tras el empate de Boca ante Newell, merecido empate, por cierto, al menos para mí. Dijo: cometemos errores muy tontos. El vasco lamentó que el Genese no haya podido sostener la ventaja y aseguró que las fallas puntuales terminan condicionando el desarrollo de los partidos. Dos jugados, uno perdido, uno empatado, un puntito para Boca Juniors, que le anda mejor que River, por supuesto. Vamos al exterior. Ahora Trump asegura que este lunes, hoy, se retoma el diálogo con Irán tras frenar una ofensiva militar. Donald Trump anunció que hoy se van a reanudar las conversaciones con Irán luego de revelar que dejó sin efecto un ataque de gran escala que, según afirmó, estaba listo, pero listo para ejecutarse ya mismo. Bueno, sí, sí lo asegura Trump. Y ahora seguimos con el fútbol, nos metemos con River. Peor que Boca, ¿no? River sigue en crisis, perdió con Rosario Central. Bueno, y acumula 5 derrotas seguidas en el fútbol argentino, cosa que no se conseguía Le pasaba a River Plate desde 1911, hace 125 años atrás. River se mantiene en un momento catastrófico y alcanzó su quinta derrota consecutiva. Y ahora con Argentinos Juniors el próximo domingo, y va a andar por ahí también, Bueno, así que en torneos de la Asociación de Fútbol Argentino, 5 derrotas o quinta derrota consecutiva, algo que no ocurría desde 1911, y cayó por 1-0 frente a Rosario Central con gol en contra de Otamendi por la tercera fecha del torneo clausura 2026, último en las tablas de posiciones del Club Atlético River Plate, tu grato nombre. Por otro lado, rige el paro docente. El gobierno avisó que va a controlar a los gremios. La medida será en principio por 24 horas, en principio. En algunos distritos, y de acuerdo a los diferentes gremios, el cese de actividades se va a extender hasta mañana martes 4. Así que la Confederación de Trabajadores de la Educación, CETERA, en los niveles inicial, primaria y secundaria. Y de acuerdo a lo enunciado por CETERA y diversos

Los sindicatos también, el cese de actividades que en principio será por 24 horas, prosigue otros reclamos como el retorno inmediato del Fondo Incentivo Docente y mayor presupuesto para los establecimientos y programas especiales. Paro de docentes en el día de hoy, que podría seguir mañana también. Ustedes saben que esto bien para Artusa, él lo debe saber también, está metido en el tema. La semana de las milongas abre el mes del tango. Estamos en agosto, el mes del tango, con actividades en 59 pistas porteñas. Desde este sábado que pasó hasta el 7, habrá clases, exhibiciones y bailes en toda la ciudad como antesala del Tango Buenos Aires Festival y Mundial 2026. A disfrutar lo que ellos que les gusta en el Gotham. Bueno, fíjate vos, Nelson Castro dirigió un concierto solidario en Canning. El periodista y director de orquesta, es director de orquesta también, aparte de médico, encabezó una presentación benéfica para recaudar fondos destinados al viaje a Francia de la orquesta de cámara Arcis. Nelson Castro encabezó un concierto solidario en la iglesia San Agustín de Canning para recaudar los fondos destinados al viaje de la orquesta a París. Arcis es la orquesta donde va a representar a la Argentina en una academia internacional de jóvenes talentos. Míralo vos al Nelson. Pichetto, ¿qué dice Pichetto? Bueno, reafirmó su apoyo a Cristina y aseguró que todavía mide en un nivel muy importante. El diputado nacional indicó que hay que contener a la expresidenta y remarcó que se deben agotar todas las instancias de apoyo para recuperar su libertad. El diputado nacional Miguel Ángel Pichetto volvió a mostrar públicamente su apoyo a la expresidenta Cristina y aseguró que todavía mide en un nivel muy importante en vista de las próximas elecciones el año que viene en el 2027, el apoyo incondicional a vuelta de Miguel Ángel Pichetto. Vamos a lo del gobierno, en qué está actuando el gobierno en vísperas del paro nacional docente. Capital Humano ratificó el 75% de la prestación habitual del servicio educativo. La resolución se llevó a cabo a través de la Secretaría comandada por Carlos Torrendel para dar cumplimiento a la ley que consagra la educación como servicio especial. Así que el Ministerio de Capital Humano, comandado por la ministra Sandra Pettobello, desde el Consejo Federal de Educación, ratificado el 75% de la prestación habitual del servicio educativo en vísperas de este paro. Esto ocurría el viernes, por este paro que comienza hoy lunes 3 en todo el país. Una resolución que se llevó a cabo a través de la Secretaría de Educación que conduce Carlos Torrendel con el fin de dar cumplimiento a una ley, la número 27.802, que consagra la educación como servicio esencial. Bien, otro título que desarrollamos, Aníbal Fernández sigue prestando declaraciones a la prensa. Que Aníbal Fernández, el kirchnerismo dijo, parece haber entendido que el cartelito de Cristina Libre no resuelve nada. El exministro sostuvo que la consigna Cristina Libre fue una declamación que no hace nada más que reclamar. Y afirmó que el objetivo debe ser demostrar la inocencia de la expresidenta. Además, respaldó la estrategia de recurrir a organismos internacionales y consideró que Axel es por ahora el único candidato del peronismo que visualiza para el año que viene 2027 en las elecciones. Bueno, acá una otra mala para camioneros. Para Moyano, digamos, estafa por 10 millones de dólares en el hotel de camioneros, el pedido de la justicia que incomoda a Moyano y la empresa que sigue bajo sospecha. Según el abogado de uno de los imputados en la causa, la pericia para verificar las irregularidades está trabajando.

realizar la pericia contable, ¿eh? 10 millones de dólares de deuda del hotel. Bueno, Casoloan, todavía hay novedades de Casoloan. No, no van a rastrillar de nuevo. Loan no se perdió, dijo un comisario al declarar el juicio en Corrientes. No se perdió Loan. En el marco de esta nueva audiencia en el juicio por la desaparición de Loan Danilo Peña, el comisario Fabio Pirrone declaró ante el tribunal y afirmó que el menor no se perdió, aunque al mismo tiempo descartó una hipótesis de trata de personas. Pirrone, quien tomó intervención varios días después de la desaparición, que fue el 13 de junio del 2014, indicó que se allanaron todos los lugares, la gente, los vecinos colaboraron, no se encontró nada, se usaron todos los medios posibles que establezcan o que estaban al alcance de las fuerzas para realizar los rastrillajes, que arrojaron el resultado negativo, como saben, por lo cual el nene no se perdió. Los chicos no se alejan demasiado del lugar cuando se pierden. Y de todas formas, fue un rastrillaje bastante amplio. Entiendo que en Policía Federal se hicieron aproximadamente más de 50 estudios de ADN, cosa que no sé si sucedió en otra causa. Quiero repetir esto porque se me mezcla todo. Hice más de 50 estudios de ADN, cosa que no sé si sucedió en otra causa. Se utilizaron todos los medios físicos y económicos y Loan Danilo no fue encontrado, por lo cual no se perdió ni se extravió. Esto agregó uno de los comisarios en su declaración el viernes pasado. Felizmente encontraron una nena santafesina de 5 años en Venezuela. Estaba desaparecida esta nena. Bueno, a los 5 años apareció en Venezuela. Estaba desaparecida desde el 2023. La menor fue hallada en Barinas junto a su mamá, después de una investigación internacional coordinada por la Justicia Federal, Interpol y la Cancillería. Se inició el proceso para su restitución aquí a la República Argentina. Esta niña santafesina era buscada desde agosto del 23, fue localizada en la ciudad de Barinas, en Venezuela, junto a su mamá, y la menor fue hallada en el marco de una investigación federal por presunta sustracción, retención y ocultamiento. Bueno, gracias a Dios apareció la nena y la madre. Ahora han pedido ya la extradición. ¿Qué se sabe de Scaloni, que se fue de Pujato? Pero hay un shock por la decisión de Lionel Scaloni sobre su futuro en la selección argentina. En las últimas horas ha surgido nueva información sobre el futuro de Lionel Scaloni en la selección. ¿Se va o se queda este muchacho, que tan gratos momentos nos ha hecho pasar? La Copa del Mundo terminó de manera triste para la selección argentina con lo que fue la caída en la final ante España. Hay que llegar a la final también, sobre 42 equipos. Ahora es momento de pensar hacia adelante y una de las grandes dudas es que pasará con Lionel Scaloni y su continuidad al frente del combinado nacional. Y las últimas señales no son para nada positivas. Aún con la daga clavada por haber perdido la final de la Copa del Mundo, Lionel Scaloni tomó contacto con la prensa y sorprendió a todos al asegurar que tiene contrato con la selección argentina hasta diciembre. Y después seguramente corte, dijo. A partir de acá comenzó el operativo clamor para lograr la continuidad del famoso y buen entrenador como lo es Lionel Scaloni para que siga conduciendo la selección argentina. Confirmado el paro de colectivos de UTA, ¿cuándo será la medida y fuerzas que niñas y qué niñas quedarán afectadas? Bueno, el gremio anunció nuevas medidas de fuerza en reclamo del cumplimiento de las escalas salariales vigentes. La Unión Tranviarios Automotor confirmó un nuevo paro de colectivos que va a frenar por completo el transporte público también en Catamarca y en La Rioja. La medida de fuerza convocada por el sindicato será por tiempo indeterminado en reclamo de cumplimiento de las escalas salariales. A estar atentos sobre el tema y aquí te lo vamos a informar cuando va a ser el paro de la gente de UTA o de los colectivos. Lamentablemente murió Beto Cabrera, muchos lo recordamos, el inolvidable humorista que hizo historia junto a Mario Sánchez en el recordado dúo de dos, ¿recuerdan? Tenía 92 años, falleció en España, donde vivía desde hacía décadas, según informó su hijo Fabián en las redes, figura emblemática de la radio y la televisión de los años 60 y los años 70. Nos ha hecho reír bastante, 10 añitos,
Bueno, una del presidente confirmó que el presidente ya definió a su candidato a vice para las próximas elecciones. Mira vos, el mandatario reveló que tiene decidido su compañero de fórmula, pero optó por reservar la identidad. Ratificó la eliminación de las patas. Estoy seguro que Villarreal.

Pero él no va a ser, ¿eh? Javier Milei confirmó que ya tiene definido a su compañero de fórmula para disputar la reelección en los próximos comicios, aunque optó por mantener en reserva la identidad. El jefe de Estado sorprendió al ratificar las definiciones políticas del oficialismo de cara al calendario electoral, al tiempo que volvió a fundamentar la necesidad de eliminar las elecciones primarias abiertas, simultáneas y obligatorias, que son las famosas PASO, debido al gasto público que representan para el Estado Nacional, para cualquier Estado Nacional. 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Le queda una buena para aquellos que se acercan a Giles, un buen fin de semana. Les quiero decir esto porque San Andrés de Giles, el pueblo bonaerense que nació alrededor de un oratorio y celebra la fiesta del salame más largo del país, y a poco más de una hora de Cava, San Andrés de Giles prepara una nueva edición de la fiesta del salame más largo del país, con show en vivo, feria de emprendedores y el desafío de volver a quedarse con un récord. 100 kilómetros de la provincia de la ciudad de Buenos Aires, San Andrés de Giles vuelve a preparar esta serie de celebraciones que combinan identidad local, gastronómica, turismo rural y una competencia tan curiosa como convocante, la fiesta del salame más largo del mundo. ¿Cuándo va a ser? El próximo día domingo, 9 de agosto 2026, desde el mediodía en el Parque Municipal, ubicado en Avenida Scuola e Italia, con entrada libre y gratuita, allí donde se celebraba siempre la fiesta del chancho asado con pelo, en San Andrés de Giles. El domingo 9, el pueblo bonaerense que nació alrededor de, bueno, el salame más largo del mundo, al menos del país seguramente. Y de esta manera vamos a escuchar el segundo tema musical de la mañana, aquí en La Mañana Informativa, con Claudia Núñez.

Son 39 los minutos que pasaron de la hora 8, la temperatura se estancó en estos 12 grados centígrados que llevamos hasta 17 grados que tenemos en estos momentos aquí. La humedad ha bajado dos puntitos, 89%. El viento sopla a 16 kilómetros en la hora, ahora del sector este. Así se va a mantener toda la semana. Lunes, martes, miércoles, jueves, temperaturas mínimas de 4 grados el jueves, con 14 máxima el jueves, pero con tormentas el jueves. Martes y miércoles, o sea, mañana y pasado, días similares al día de hoy. Para mañana mínima 11, máxima 14. 17 grados 4 sigue la temperatura aquí en General Rodríguez. Información proveniente de la provincia de Buenos Aires diciendo que Axel Kicillof lanza la rama juvenil de Movimiento del Futuro y suma una agenda sub 30 a su plataforma. Esto es interesante porque el próximo 22 de agosto el mandatario bonaerense va a encabezar el lanzamiento del Movimiento Derecho al Futuro Jóvenes. Hubo un encuentro federal en el espacio en La Plata, pero a partir del 22 de agosto va a encabezar el levantamiento del Movimiento Derecho al Futuro Jóvenes. Por otro lado, también Kicillof, sobre la gestión de Milei, sigue vertiendo opiniones, diciendo en este caso, vamos a tener que bajar al sitio porque se nos ha cortado, en este caso Axel Kicillof sigue declarando y siempre hace declaraciones bien pensantes con respecto a la figura presidencial, ¿no? Hay que decir que la nueva base ubicada dentro del predio del Pablo, bueno, esto es también de Axel Kicillof, pero vamos a dejarlo de lado en el día de hoy porque se nos ha mezclado la información al respecto, ¿eh? Bien. ¿Qué tenemos para comentarte de acá de General Rodríguez con bastantes actividades que se encuentran? Pero hay una que quiero repetirlo, por si alguno no ha tomado nota al respecto, sobre el tema de licencias de conducir y otras hierbas más también dentro del ámbito que se maneja ahí, aquí en General Rodríguez. El cambio de las licencias en las licencias de conducir para los profesionales. Los otros días me decían, ¿por qué no lo repetís este tema? Que hay que entenderlo bastante, bastante bien. Ya te dije, para ese tema podés acercarte a la edición de licencia de conducir que queda en Teresa de Calcuta 143. Desde, lo recordamos, desde el pasado 6 de julio, si mal no recuerdo, fue el día 6 de julio, se implementó estos cambios en las licencias de conducir para profesionales. Se van a extender hasta el próximo día 31 de agosto. Un nuevo sistema para las licencias profesionales de las clases C, D y E. O sea, ¿qué cambia? Te preguntarás vos. Bueno, las licencias podrán ser jurisdiccionales, o sea, dentro de la provincia de Buenos Aires, o interjurisdiccionales, o sea, en todo el país y el exterior también. Para las licencias interjurisdiccionales, las evaluaciones estarán a cargo de prestadores externos habilitados y la licencia física seguirá siendo el único documento válido en la provincia de Buenos Aires. O sea que el objetivo de la medida es unificar la licencia nacional de conducir, reemplazar la LINDI y fortalecer los controles y mejorar la seguridad vial. Reitero, para más información acércate a la dirección de licencias de conducir en Teresa de Calcuta 143. Allí mismo te van a informar y muy pero muy bien como lo hacen siempre cada vez que atienden. Hay una prórroga para licencia de conducir profesionales porque la provincia de Buenos Aires informó la prórroga por 60 días corridos para las licencias nacionales de conducir emitidas en la provincia cuyos vencimientos hayan operado o se produzcan entre el 1 de julio y el 31 de agosto de este

año 2026, prórroga para estas licencias de conducir profesionales, una medida que busca garantizar la continuidad laboral de las y los conductores profesionales mientras continúa la implementación del nuevo sistema de licencias interjurisdiccionales, como venimos hablando. Así que durante este periodo, que termina el 31 de agosto, los trámites continuarán realizándose con normalidad en los centros de atención y de emisión de licencias de conducir. Teresa Calcuta, 143, aquí en nuestro General Rodríguez, para que vos te informes bastante bien. Y te informas bastante bien. La cuarta edición de la carrera 10K se acerca, domingo 23 de agosto, ya estamos en agosto, faltan 20 días, desde las 8 de la mañana, la cuarta edición de esta carrera para 10K competitivos, 5K y 1K participativo. Esto es en el Polideportivo Municipal de General Rodríguez, el ingreso por Pachamama, Avenida Eva Perón y Alem. Avenida Perón y Alem, mejor dicho. La inscripción con o sin remera. Medallas finisher, premiación por categorías, no te los podés perder, esta cuarta edición, carrera 10K. Más información, podés llamarla a Lucía, discando el número 11-2282-4864. 11-2282-4864. Prosigue la posta de salud municipal Ruca Buenay los segundos y cuartos martes de cada mes, o sea, mañana y el próximo martes, los segundos y cuartos martes de cada mes, horario de 9 a 12. Este es el primer martes, va a ser mañana, o sea que la semana que viene siempre. No, horario de 9 a 12, va a haber control de niños sano, vacunación a calendario completo y turnos para adultos programados en la posta de salud municipal Ruca Buenay. Y en el Centro Integral Municipal, el CIM, Néstor Carlos Kirchner, grilla de servicios y atención. Estamos hablando de estimulación temprana y acompañamiento a las trayectorias educativas. Esto es miércoles y jueves, dos días seguidos de la semana, 9 a 13 horas. ¿Dónde? En Sargento Cabral y Estanislao del Campo del barrio Parque La Argentina, según la difusión de la Secretaría de Desarrollo Comunitario. Este número telefónico que te paso ahora y lo reitero al final, 11-6923-2013, ese es el de Puerta Violeta, grupo de mujeres, taller grupal para mujeres en situación de violencia de género. Atiende los miércoles de 10 a 11.30 y de 14.30 a 16 horas en Intendente Mani, 9 de julio. Así que recordá esto que informa la Secretaría de Géneros, Políticas Sociales y Derechos Humanos, Dirección de Género y Diversidad Sexual. El número de información es el 11-6923-2013. Y si pasas por el Museo Histórico Municipal, te llegas a Punto Digital, allí te atiende Otto, ¿no? Los días y horarios, lunes, miércoles y viernes de 8 a 12 y de 14 a 16 en Sarmiento 518 para poder realizar trámites como boleto estudiantil, todo lo referente a Mi Argentina, a Mi ANSES, a las becas Progresar, inscripción y consulta. También tramitaciones para veteranos de guerra de Malvinas. Reiteramos, Punto Digital, el Museo Histórico Municipal, Sarmiento 518, lunes, miércoles y viernes de 8 a 12 y de 14 a 16 horas. Prosigue el taller de alfabetización y escritura creativa para niñas, dictado por los docentes. Esto es sin costo, los miércoles de 17.30 a 18.30 en Primera Junta 211. Y acá en el Ricardo Carpani, el Centro Cultural en Belgrano y 25 de Mayo, en General Rodríguez, taller literario para adolescentes, los días miércoles, de 16.30 a 18 horas, desde los 14 a los 18 años. Tiene un número para que vos te puedas informar y es el 11-2592-0424 con la profe Pao Gómez. 11-2592-0424. Y el punto de estación siempre está abierto todos los días realizando diversas atenciones. La Secretaría de Salud Pública, Dirección de Salud Comunicada, tiene allí un lugar de encuentro, de averiguación y atención, como lo es Punto Estación, en la Estación General Rodríguez, donde ofrecen vacunación antigripal, campaña de vacunación de dengue, promoción de salud, toma de presión arterial e información en general. La atención es de lunes a viernes de 8 a 13 horas. Bueno, acércate y haz tu consulta en Punto Estación, justo en la Estación de General Rodríguez. En el CAP número 16 del Hospitalito, que está ubicado, como ya sabes, en Querubini 450, todos los segundos
y cuartos miércoles de cada mes desde las 10 de la mañana, según la Secretaría de Salud Pública, Dirección de Salud Comunitaria, taller Problemáticas en la Infancia y Adolescencia, orientado para adultos, adultas, cuidadores y cuidadoras. Todos los segundos y cuartos miércoles de cada mes, 10 de la mañana, en el Hospitalito, en el CAP número 16. Todos los martes a las 15 horas, grupo de apoyo Duelo, que está dirigido a adultos y adultas, dispositivo terapéutico a cargo de profesionales diseñado para acompañar, transitar, asimilar la pérdida de un ser querido u otras pérdidas significativas como un trabajo o una ruptura de manera saludable. Esto queda en Fitzroy y Mercedes. Esto es en Barrio Almirante Brón. Fitzroy y Mercedes, Barrio Almirante Brón. Todos los martes a 15 horas, el equipo de salud mental realiza el grupo de apoyo Duelo en el CAP número 7. Se viene fin de semana que viene, Peña el Machado, con Natalie Giffy, entre tantos. Entradas disponibles al 11-2789-8264. 11-2789-8264. Se viene la fiesta de la Peña el Machado, la segunda, ¿eh? Se los espera para ser felices y celebrar en familia. Esto, reitero, es el 8 de agosto, 20 horas, en Avenida España 146, General Rodríguez, es la sede del Club Leandro N. Alem. Bueno, aquí tengo un número telefónico. Anda anotándolo por si te interesan clases de danzas árabes para adultas. Clases de danzas árabes para adultas. 11-6557-7221. 11-6557-7221. Bailá, sentí, brillá. Este es tu momento, ¿eh? Descubrí tu esencia y deja que tu cuerpo baile, ¿eh? 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No te pierdas la oportunidad de crear algo único. La Subsecretaría de Servicio Local, Atención, Información y Asesoramiento, tiene su dirección en la calle Sargento Cabral, 328, esquina Montes de Oca, en el primer piso del barrio Parque La Argentina. Esto es a tres cuadras de la estación Malvinas. Los días y horarios de atención, lunes a viernes de 8 a 14 horas, ya están atendiendo. Hay dos vías de contacto para que te comuniques. Las consultas solo por mensajes al 11-3480-4414, 11-3480-4414, y las llamadas al línea directa 237-485-1536, 485-1536, línea directa de la Subsecretaría de Servicio Local. Si quieres aprender música, clases de música para instrumentos, guitarra criolla, guitarra eléctrica, piano, bombo legüero, bajo, con o sin partitura, dirección por WhatsApp, bueno, llama 11-6963-1496, 11-6963-1496. Se viene el próximo sábado la primera juntada poética en este mes bajo la parra a partir de las 10 de la mañana. El punto de encuentro es el clásico Museo Histórico Municipal Sarmiento 518, taller de literatura y escritura bajo la parra el próximo sábado a partir de las 10 de la mañana. ¿Querés encontrar y comprar huevos de campo? 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Muy bien, proseguimos el taller de percusión que se celebra en el Centro Cultural Germán Abdala los sábados de 17 a 19 horas en Avenida Eva Perón 540. Centro Cultural Germán Abdala, taller de percusión, es gratuito y abierto a toda la comunidad. Y ya estamos más cerca, esto es en octubre, pero todo llega, ¿eh? Faltan dos meses, el sábado 3 de octubre, 3-4 de la tarde, el lugar Posta de Peralta, un clásico, el Camino a Jesús María, ¿eh? Vamos a seguir
haciendo la difusión de este evento que se celebra una vez por año desde hace 11 años corrido en el único lugar en la provincia de Buenos Aires, aquí en la Posta de Peralta, en el Camino a Jesús María. En el Café Martínez se presentan Virginia Lía Molina, la soprano del Instituto Superior de Arte del Teatro Colón, y Leo Pecar, que es el barítono. Nuevo show y nuevas emociones. Llegaste a Café Martínez, tomate un cafecito y anota tu presencia para estos dos grandes, magníficos artistas, la soprano Virginia Lía Molina y el barítono Leo Pecar. El lunes 17 de agosto a partir de las 19:30 horas. Y mañana hay actividad de la Pachamama Raimi, que el tiempo acompaña, ojalá, de 10 a 14 horas en el Museo Ferroviario Municipal Intendente Mani 850. Día de agradecer y honrar nuestra Madre Tierra en el Museo Ferroviario Municipal. Martes 4 de agosto, 10 a 14, Pachamama Raimi. Y llega la información del Centro Vasco Eucuatorpea para sus calamares a la Vizcaína, las porciones solamente para llevar, ya sabes, retirando en Mitre 370, el mismo sábado 15 de agosto a partir de las 20:30 horas. Únicamente la reserva para estos calamares a la Vizcaína, la reserva previa al 11-6848-1502. Hay que llevar recipiente, 11-6848-1502. También el 8 de agosto, el sábado que viene, 20:30 horas, ceremonia a la Pachamama. Lleva tu ofrenda, la agrupación de Sicuris, América Unida, la oración a la Pachamama y ensamblaje por Lautaro Toscano y su grupo. La entrada es al sobre. Moreno 791, General Rodríguez, esto es la oveja negra cultural para el próximo día, sábado 8 de agosto, la ceremonia a la Pachamama. En cuanto a la reflexión y abordaje en responsabilidad penal juvenil, miradas, voces y prácticas sociales a la luz de los cambios legislativos en la provincia, para ejes y encrucijadas, a cargo de la doctora Mirta Guarino. Esto va a ser en esta semana, pasado mañana miércoles 5 de agosto, desde las 9 de la mañana en el Honorable Consejo Deliberante del Municipio General Rodríguez, según la Secretaría de Géneros, Políticas Sociales y Derechos Humanos. Bueno, hemos dado un detalle, unos acordamientos de actividades a desarrollar aquí en nuestro distrito de General Rodríguez. 8 horas 55 minutos, tiempo para darles los sorteos de la noche de ayer. Nos referimos en este caso al telequino. Nadie acierta al telequino, o sea que 15 aciertos, no acertó nadie, y quedaron para la próxima 2.887.975.000 pesos. 25 sí, tuvieron 14 aciertos, 619.618 pesos. Y en cuanto al resultado, en este caso, del Quinisay, resultado del Quinisay, también celebrado en la noche de ayer, ya está bajando la información al respecto, hubo Quinisay tradicional, con 6 aciertos, esperemos que llegue la información. 6 aciertos, no lo dice, porque si lo sigue buscando. 6.015 millones quedaron en banda ayer en el Quinisay tradicional. 6.015 millones, sí, escuchaste bien. 6.015 millones 882 mil pesos, porque nadie tuvo 6 aciertos. 5 aciertos para 6 personas, cada uno 9.319.728 pesos. Recuerdo para Mabel, como siempre, la farmacia de turno para el día de hoy. 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Bueno, finalmente, para lo que resta del día de hoy, nublado, cubierto, llovizna, lluvia, ahora aparece el sol, quiere aparecer el sol, pero mantendremos el día así hasta el jueves, con cielo de parcialmente nublado, a cubierto, con llovizna, con lluvia. Hoy la máxima 17, para mañana, igual día de hoy, 11 de mínima, 14 de máximo. Gracias, Claudia Núñez, por estar del otro lado atendiéndonos, como siempre, con gran amabilidad. Ya, sumate que no resta, La frase del día de hoy: quien tiene salud posee el mayor tesoro. Todo lo demás llega y pasa, pero el bienestar expira. Será hasta mañana, volvemos mañana. Gracias por estar. Buen lunes, familia. Un beso grande. Quédate, sumate que no resta, ya con equipo completo.

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0: Hola, hola, hola, muy buenos días, General Rodríguez. Estamos en la FM 89.5, si nos ves por Facebook, Radio Municipal General Rodríguez. Estamos en vivo, saludamos a toda la gente que nos mira por Facebook. Buen día del otro lado también.
1: Buen día, buen día.
0: Vamos a estar acompañándote desde las 9 hasta las 12 de mediodía en Sumate que no resta, con toda la información local, provincial, nacional. Vamos a estar con los cumpleaños del día de hoy, las efemérides, con entrevistas y con mucho, mucho más. Quien nos acompaña en la operación técnica, que vino de un fin de semana espectacular, de descanso.

el movilero, quien anda por las calles de General Rodríguez, paseando, visitando negocios, operador técnico también, quien te informó hasta hace un ratito nada más. ¿Cambió el tema o no lo cambió? Vamos con sorpresa. El Escarlitos Besani. Cambiamos la cortina. Se fue Julio. Chao, Julio.

quien presentamos también, que está del otro lado. No lo ves acá en el estudio, pero está todo el tiempo escuchando la radio, pone las efemérides locales, está atento a todo. Es el que corta los papelitos para el sorteo que tenemos todos los días. Aparte de que es el letrado, porque como dice Lucio, siempre hay que tener un amigo abogado. Él es Máximo Puscovas. También cambiamos. Estamos renovados hoy. Lunes, agosto.

0: Buen día, ¿cómo anda?
1: Bien, bien, con un día hoy nublado, se viene una semana por delante gris, con varios días nublados.
0: ¿Hace cuántos días estamos nublados?
1: Es terrible. Desde otoño,
0: sí,
1: que venimos teniendo largos periodos de nublados,
0: sí,
1: con un día de sol.
0: Sí.
1: Y vuelve, es terrible para mí, lo dije el otro día, es el otoño y el invierno, que otra vez lo busqué, que esto tiene, sí, que ver con la corriente que viene de Brasil.
0: Ajá.
1: Con los vientos calurosos y tropicales que hacen que se hagan estas nubes que tienen que ver, Lula, con la humedad.
0: Tiene la culpa. Lula al final, sí, tiene razón al final.
1: ¿Ves que tiene? Anoche otra vez lo volvió,
0: claro,
1: a... Anoche le dio un ratito otra vez.
0: Bien, sí, eso, la culpa tiene.
1: Así que bueno, día nublado, puede haber probabilidad de lluvias por, sí, la tarde, y nublado hasta el jueves, que el jueves 90% probabilidad de lluvias.
0: Ah, bueno.
1: Hoy va una máxima de 17-18, tampoco está muy frío, ojo.
0: No.
1: Está pesadón ahora.
0: Ay, el viernes a la tarde, qué cosa loca que fue, ¿no?
1: Pesadísimo.
0: Qué cosa, hacía 30 grados fuera, sí, en la calle.
1: Vos sabés que a mí me agarró la lluvia, viste que yo te conté que tenía que hacer un trámite a Areco.
0: Sí, sí.
1: Bueno, o sea, agarró la lluvia en pleno viaje, pero diluvio.
0: Sí.
1: Íbamos despacito, viste. De repente paró.
0: Sí.
1: Bueno, dije, pues qué bueno, paró, pudimos hacer los trámites tranquilos, terminamos hacer los trámites, dije, pues andame una vueltita ya que estamos en Areco, no se podía ir al río, estaba todo mojado.
0: Sí.
1: Por allá salió el sol.
0: Sí.
1: Pero qué sol. Y después llovió con sol, 2 minutos, ponele.
0: Sí.
1: Después se fue la lluvia. Y había quedado ese caldo, porque era un caldo de calor horroroso, que uno, Ale, se desabriga, porque vos tenés calor y te quedás en remera.
0: Sí.
1: Bueno, y es malo eso en realidad.
0: Ajá.
1: Porque también hace que esa baja presión y esa humedad, uno transpire,
0: sí,
1: esa transpiración se seca y hace que después también nos enfermemos.
0: Sí.
1: Pero bueno.
0: Todo.
1: Y a la noche no había un medio de la televisión, de la radio, no había un medio, incluso nosotros lo pusimos, que no hablara de la alerta. Alerta naranja todo el tiempo, alerta, alerta, cuidado. Es más, te recomendaban no salir.
0: Sí.
1: Yo escuché 2 canales de televisión donde recomendaban no salir.
0: Mm.
1: Si bien cayó mucha agua, gracias a Dios no pasó nada más. No hubo vientos fuertes, no hubo granizo. Acá
0: no,
1: estamos hablando.
0: No, acá.
1: En Buenos Aires.
0: Bueno, acá estuvimos todo el viernes. ¿Usted se presentó ya o no?
1: Sí, ya sí, presentamos ya todos. Sí, por eso largué a charlar.
0: Bárbaro. Bueno, digo, el sábado por la mañana anduvimos por varios lugares, por Maragua, entre otros lugares. Había agua, por supuesto que había agua, había barro, sin duda. No era tan terrible como se pensaba. Sí, vi algunas calles de General Rodríguez, una foto, por ejemplo, de lugares donde yo no llegué a ir, donde sí había, inclusive algunos se quedó algún camión, también un camión que no tendría que haber ingresado, ¿no?, a la calle, porque... Sí, vos sabés que las calles de tierra en realidad no deberían ensarse hasta 3 días después que dejó de llover. Bueno, si vos ingresaste el sábado a la mañana después 90 milímetros, viste, no tenías que haber entrado. Bueno, yo no sé cómo tenés que hacer para llevar lo que tenés que llevar, bueno, lo que sea. Pero salvando eso, no he visto. Sí que sé que algunas casas tuvieron algunos problemas. Me contaban en los barrios Los Troncos que alguna vivienda tuvo algún problema con el techo. Pero no mucho más que eso. Por suerte, insisto, sí, muchas calles con agua. Sobre todo, bueno, hora de la tormenta. Llovieron 80 y pico milímetros, 30 milímetros más o menos a la mañana, en 1 hora y pico. Y después llovió nuestros 50 milímetros más a la noche. A la noche fueron 2 horitas y pico, 3 de lluvia fuerte por momento. Así que, bueno, fue realmente... Tuvimos una tormenta fuerte que... Fue menor el daño de lo que se pensó que iba a ser. Pero por suerte, ¿no? Por suerte. Pero qué sé yo. Ahora que...
1: Sí. ¿Cómo sigue? Bueno, como todos los lunes sale, como todos los días, eso, en Sumate que nos resta, tenemos,
0: sí,
1: sorteos.
0: Tenemos sorteos.
1: Hoy vamos a estar sorteando una cena para 2 personas en La Parrilla El Pequeño David.
0: Sí.
1: Ahí en Patricio Ham 146.
0: Sí.
1: A 1 cuadra y media al cruce de Las Latas, frente a las vías del tren.
0: Sí.
1: Se ve una carpa blanca que está muy bien puesta.
0: Uh-huh.
1: Una parrilla que tiene de todo, no solo parrilla, pizzas, milanesas, minutas, de todo. Bueno, unos,
0: sí,
1: postres muy ricos.
0: Uh-huh.
1: Hoy vamos a estar sorteando esta cena. Recordá que Sumate que nos resta todos los días tiene un sorteo para vos.
0: Sí.
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0: Uh-huh.
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0: sí,
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0: Sí.
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0: Sí, señora.
1: Así que todos los días un sorteo para vos. Y agradecemos a la carnicería de nuestro campo que el día sábado realizó la entrega de quien se ganó el viernes, Sandra.
0: Sí.
1: El kilo de milanesas de carne, de pollo, de cerdo y las hamburguesas.
0: Sí, señora.
1: Bueno, tenemos la pregunta para el día de hoy. Sí. Los lunes preguntamos cómo sigue el refrán. Uh-huh. El refrán de hoy dice, el que mucho abarca, y acá te doy las opciones.
0: ¿Cuáles son las opciones?
1: ¿Cómo sigue el refrán?
0: Claro.
1: El que mucho abarca,
0: sí.
1: Poco dice, poco hace, poco aprieta.
0: Ajá.
1: ¿Cuál de estas tres es la opción correcta para vos?
0: Bueno, muy bien.
1: Recordá que podés participar, aunque no sepas la correcta, que te vamos a anotar igual.
0: Sí.
1: Y aparte de participar, también... En Sumate que no resta, te podés pedir un tema musical a la carta, lo que quieras. Como por ejemplo este que lo eligió Clau.
0: A ver.

0: versión, que hay alguien más.
1: Pero Rada.
0: Rada. Rada es uno y el otro. La vela. La vela puerca.

0: muy bien y nos está, se comunica con nosotros acá. Iván Amarillo, bienvenido, que la semana pasada no me mandaste, no nos escucharon, me parece, estaría de vacaciones. Buenos días, dice, nos anotamos con Andrés y Cami, los tres.
1: Ah, mira.
0: Iván, Andrés y Cami. La respuesta es poco aprieta. Buenos días a todo el equipo de Sumate que nos resta.
1: Muy bien.
0: Gracias, Iván, por estar ahí del otro lado. Sí. Acá el Peque que dice, no tengo ni idea, pero él se tira por la opción 2 y nos manda este audio.
2: Buena. Mira, mañana. Vamos a escuchar un temita. No sé quién lo canta, pero se titula Con el corazón en la mano, que dice algo así.
0: Muy bien.
2: Con el corazón en la mano, hoy vengo a tu despedida.
1: Ah,
2: te pido que te lo lleves.
1: Cuida, cuida.
2: O quítame. Sí. O quítame aquí.
0: Qué entonado. Qué entonado. Si no fuera por esta entonación de temprano.
1: Con el corazón en la mano estamos los hinchas de Boca. Tiene razón el Peque en eso.
0: Sí, no,
1: ayer estuve viendo un rato del partido de Newell's y Boca ayer. La verdad, sería bueno que Boca tuviera un 9, ¿no? Un 9 y un poco mejor de defensa. Después Boca tuvo 10 oportunidades de gol. Hay dos o tres jugadores de Boca que están jugando muy bien. Flores, Aranda, el Gorosito, el 4. Todos jóvenes del club son. Todos jóvenes del club. Paredes juega bien, pero está en una situación complicada. Paredes debe venir medio cansado. Y aparte lo están haciendo jugar en una posición que no es la de él. Bueno, el arquero hizo lo que pudo. Casi nos ganan ayer. Tres jugadas tuvo Newell's todo el partido. Hicieron dos goles. Con suerte empatamos dos. Podríamos haberlo ganado, pero esos puntos los vamos a lamentar. Pero bueno, ¿qué va a hacer?
0: Nosotros llevamos 5 partidos perdidos. Un desastre.
1: River, un desastre.
0: En fin.
1: Peor todavía.
0: Bueno, para participar entonces el sorteo de hoy y pedirte un tema musical, llamanos al 0237-484-3161. Si no lo puedes hacer a través de nuestro celular, mandas un mensaje de texto, un WhatsApp al 237-4100-895. Y si no, en Facebook Radio Municipal General Rodríguez. Recordemos que te puedes anotar de cualquiera de estas maneras.
1: Muy bien, muy bien. A ver, acá me está mandando Jorge Los Troncos. Nos dice, ¿cómo estamos? El lunes, buena semana. Y acá, bueno, me está diciendo luego la radio. Listo, gracias Jorge.
0: Hoy nos había mandado a Sumate. Feliz día lunes y les deseo un excelente comienzo de semana. Eduardo Figueroa. Romita dice entre paréntesis.
1: Muy bien. Acá nuestro oyente C dice que el viernes por la madrugada. El viernes, en total cayeron 84 milímetros.
0: Uf.
1: 28 a la mañana y 56 a la tarde.
0: Claro, la noche fue terrible.
1: Sí, la noche fue muy fuerte.
0: Eso fue macula. O sea, caída de agua constante, a balazos.
1: Ajá. Muy bien. Estas son algunas de las cosas. Bueno, la gente de la organización civil de la NADA, que hace mucho trabajo de curso de capacitación para que la gente, microemprendimiento, la gente pueda salir adelante. Está llevando a cabo con Levis Argentina una iniciativa para transformar jeans recuperados en nuevas oportunidades de trabajo. Así que vamos a ver si podemos charlar con ellos después para ver si nos cuentan un poquito cómo es este tema. Cómo es este tema. Acá en la radio, si podemos hablar, si es acá en Rodríguez también, porque ellos trabajan mucho en Luján. También trabajan acá en Rodríguez, pero el fuerte de ellos sigue siendo Luján, ¿no? Así que bueno, vamos a ver si charlamos con ellos.
0: El Peque dice, si quieren les mando un chiste y mejor que cantar. O no sé cuál de las dos es peor.
1: Y no es bravo.
0: No, está bien, que mando un chiste.
1: Manda chiste, señor.
0: No, mejor. Así que bueno, recién estábamos hablando un poquito y vos tiraste ahí un poquito el tema. Seguro lo hablaremos hoy con Lucio ahora ya en unos minutitos.
1: Sí.
0: Otra vez, Milei. Hablando mal de un presidente.
1: Sí.
0: Después de haber decretado que nadie puede hablar mal de la Argentina si no entra. ¿Qué hombre que es bipolar?
1: No, está psiquiátrico. Está,
0: totalmente.
1: Está, nosotros lo venimos diciendo hace 2 años, que el tipo está loco.
0: Y no joda, ¿eh?
1: Cuando yo no empecé. No me acuerdo cuando fue, insisto, a la ciudad de Davos, que creo que queda en Suiza. ese día, yo sigo diciendo lo mismo, hasta ahí a mí me pareció un personaje que le iba bien, porque la motosierra, la locura, qué sé yo, que los pibes se habían enganchado, porque el tipo era pintoresco, para decirlo de alguna manera, llamativo. Entonces yo decía, bueno, hasta ahí, viste, vos decís, bueno, acá nos trata todo loco, y le va, sigue yendo bien, entonces el personaje sigue. Ahora, cuando el tipo va y se adelante de todos los líderes mundiales, los trata de estúpidos a todos, yo dije, este está loco. Eso no se hace. Es una persona cuerda. En algún momento tiene un poco de vergüenza. Tiene un poco de vergüenza. Y no lo. Y no lo hace. No lo puede hacer. No lo. Mira, Alfonsín un día se le reveló a Reagan, si no me equivoco. A Reagan, creo que era así. A Reagan. Pero Reagan lo había toreado mal. Alfonsín se animó un cura también una vez que dio una proclama casi golpista. Y se subió, el tipo subió al mismo lugar donde había hablado el cura y lo toreó. Pero eran casos muy especiales. Después, qué sé yo, hemos tenido el turco, que raro, Néstor y Cristina, De la Rúa, digamos, hemos tenido un poco de todo acá. Pero este nivel de ir a decirles a todos que son estúpidos, porque Cristina debatía con ellos. Néstor no tanto, porque Néstor no salió tanto, pero Cristina debatía con los presidentes. No es que no le decía todo que sí, que está bien eso, que ir con nuestra posición fuerte, defender el país. Es más, si lo hiciera él también estaría bien. Pero otra cosa es que tratando de locos estúpidos a los demás, tipos que dirigen países serios, capaz que hace 10 años, ¿no? Bueno, este tipo hizo eso. Yo dije, este está rayado, está loco psiquiátrico. Bueno, sigue estando psiquiátrico, está fuera de la realidad ya. Está fuera de la realidad. Te siguen hablando de números, de datos, de pobreza. Son todo mentiras la mayoría de las veces. A veces tiene, algunos números son ciertos y los usan mal también. Pero bueno, pero está bien. Dentro de todo seguimos. Hay gente que lo sigue apoyando. Bueno, está bien. Tiene que terminar su mandato. Pero a veces asusta. A veces asusta y a veces te digo, me alegra ser un país periférico, como somos nosotros, donde no tenemos ni bombas atómicas, ni fuerzas armadas, pues yo no sé qué estaría haciendo el loco este, si tuviéramos esas posibilidades. La verdad que no sé. Bueno, así son, así
0: sí, arrancamos. Asusta de veras.
1: Asusta a lo largo de la mañana. Muy bien. Qué sé yo, veremos cómo sigue el
0: sistema. Bueno, muchas actividades suspendidas también el viernes. Sí. Recordemos que se dice festejo, celebración del Día de la Pachamama, que fue el sábado 1 de agosto, sí, debido a la gran cantidad de agua que había en un montón de lugares, uh-huh, se han suspendido algunas actividades. Por ejemplo, la de Casa de las Culturas,
1: sí,
0: que se va a hacer este sábado 8.
1: Sí, sí.
0: Dale. Sigue en pie, pero la pasamos de sábado.
1: Exactamente.
0: Se va a hacer lo que es la celebración de la Pacha.
1: Bueno, ayer lo que hubo en el predio de Estación Cultural fue se hizo finalmente el cierre de todas las actividades de vacaciones de invierno, que se fueron sumando las del sábado y las del domingo, las del viernes y las sábado, que se fueron suspendidas. Se hicieron ayer con buena cantidad de gente, no es que explotaba el predio, pero había una buena cantidad de gente, la verdad, bueno, disfrutando estas vacaciones de invierno, realmente que hubo mucha actividad en el predio, pese al mal clima, la verdad que siempre hubo mucha gente. Y bueno, con algunas actividades que tiene el predio habitualmente, que pueden ser para chicos, que son pagas, que están en el fondo, pero en la parte de adelante había un montón de actividades que eran gratuitas, que tanto así, te digo, desde el ajedrez hasta que le pintaran las caras. Ayer había corte de pelos gratuito,
0: sí,
1: que era beneficio, que nosotros lo habíamos hablado acá en la semana. Había un castillo, estuvo el payaso Julepe, otro grupo de chicas también que hicieron un show musical. La verdad que los chicos creo que para mí la pasaron bien. Y bueno, casi todos los días, salvo algún día por el tema del clima, los chicos tuvieron su oportunidad para ir a ver un espectáculo gratuito, que si vos venías de un barrio tenías que tomarte el colectivo y llegar hasta acá. Y después si querías no gastabas nada. Si querías gastabas, si no querías no gastabas. Pero bueno, tenías toda la posibilidad, más allá de la feria, que también tenés un movimiento. Bueno, son 2 semanas que hubo actividades gratuitas.

Una noticia, ¿no? A las 5 y pico de la mañana. Ahora no. Los primeros 20, 25 minutos pongo algo de música. Después me pongo la radio, la información, pero primero algo de música. Bueno, y ya para hablar no de música, sino de hablar de toda la realidad que tenemos, lo tenemos a él, al señor Lucio Esteban Maggi.

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0: Ahí la canta.
1: Muy bien.
2: Buen día, Lucio.
3: No me digas que me quieres.
1: Escúcheme, yo soy un ignorante.
2: Qué lindo.
1: Soy ignorante, ¿no? En este tema.
3: ¿Cómo están?
1: Bien. ¿Quién es? ¿Dani Martín o
3: ¿Cómo cantaba Jorge Porcel?
1: Ah, este Porcel, mirá.
3: Hacía chistes equivocados, sí. Ahora ya esos chistes que hacía Porcel.
2: Sí, pero cantaba
3: no
2: lindo.
3: Hacer. Pero podría haber seguido cantando en vez de dedicarse a la iglesia evangélica.
1: Sí.
3: Pero bueno.
2: Capaz que cantaba en la iglesia evangélica.
3: Cantaba bárbaro. Sí. Qué bien que cantaba.
2: Sí. ¿Cómo le va al profesor Lucio?
1: Pero trabajó
3: con algo de voz muy parecido a Daniel Río Lobo.
1: Claro, o Daniel me ganó con este lado, por este lado. Igual por ser siempre podrá de chino. No.
3: Claro.
1: Yo trabajo
3: como la Pacino.
1: Claro. Pero bueno.
2: Yo creo que

0: muchos de hechos sigo leyendo.
1: Muy bien.
0: Oye, vos que no te levantás a la mañana para prender la radio y escuchar noticias, te perdiste al presidente. Estuvo hablando en el programa de Eduardo Feynman.
1: Qué lástima, me lo perdí.
0: Hablando del programa de
1: Eduardo Feynman. Bueno, pero ¿a qué hora estuvo con Feynman? ¿A las 7 de la mañana?
0: Estuvo de las 7:30 hasta las 8:30.
2: Ya estábamos acá.
1: Yo estaba ahí haciendo temas noticias, pero igual no lo escucho a Feynman tampoco. Yo digo cuando me levanto a las 5 de la mañana, 15, 20 minutos que me levanto, me pego el baño y todas esas cosas. Después ya sí, vuelvo, me empiezo la normalidad, empezamos con todo el tema de noticias. Noticias o escuchar cosas de la misma radio acá municipal, que programas claro. Que por el no puedo escuchar en vivo, que los vuelvo a escuchar después al ratito para ver qué están haciendo. Pero pero me echaste a 7 y pico y ya estoy plena noticias. ¿Y qué dijo con el Edu Feynman?
0: Lo que tiene, Feynman tiene una cosa
1: sí.
0: que yo no sé cómo la logra.
1: Sí.
0: Porque, vamos a ser sinceros, Johnny Viale, ya sabemos, se hizo famoso por el reportaje, ¿no?
1: Sí, que
0: hizo allá al presidente y se comió la batata.
1: Sí, sí.
0: Cuando apareció Santiago Caputo, batateó. Sí. Y desde ese día sus propios compañeros, después de eso salieron unos memes en el que Johnny Viale tomaba un vaso de leche.
1: Sí, sí.
0: Vaso de leche común y corriente. Los compañeros mismos del programa de radio, todos los días le dicen, cuando él dice, che, me toma, puede ser un cafecito, le pide al mozo de la radio, y Morando le dice con mucha leche, ya sabes, porque él. Pero lo cargan los mismos compañeros. Sí. Y él se la fuma, no dice nada. Después estuvo Majul ayer hablando con el presidente, sí. Aparentemente. Ese no, ya no lo vi porque es demasiado. Porque Majul es demasiado obsecuente.
1: Sí.
0: Pero Eduardo Feynman logra una cosa, que es hace creer que él le hace preguntas al presidente que no se animan a hacerle otros.
1: Muy bien lo suyo, sí, sí.
0: Pero ¿qué pasa?
1: Sí.
0: Cuando el presidente contesta, Feynman ya no repregunta.
1: Claro.
0: Feynman tira el tema.
1: Sí.
0: Es más, incluso a veces cuando debe ver la cara del presidente, cuando él le pregunta, y entonces él morigera diciendo, dicen, dicen tal cosa.
1: Claro, sí, sí.
0: Entonces ya ahí el presidente no le está contestando a Feynman,
1: sino a los
0: sino
1: otros.
0: Que le está contestando a otro.

0: Entonces le dice, presidente, Carlos Paña en su programa último sugirió que usted estaría organizando una alianza táctica con Cristina Fernández, que usted le daría el indulto a cambio de que Cristina Fernández rompa el peronismo y entonces quitarle posibilidades electorales a Kicillof. Dijo de todo, dijo que de ninguna manera yo me voy a asociar a la chorra condenada, dijo, empezó a sí, ahí sí. Se puso loco, sí. Y Feynman dijo, bueno, presidente, pero es que esto es lo que dijo el periodista Pagni, usted tiene algo para responder, medio que Feynman trató de bajarlo al barrilete, sí. y lo bajó un poco, y entonces ahí empezó a contestar un poquito mejor de tono, pero diciendo que Pagni era un mentiroso. Yo creo que ahí Pagni garabateó un poco, ¿no? Sí. Yo no creo que sea real esto por dos razones. Primero porque Cristina Fernández no creo que haga un pacto de este estilo, por más que ella capaz que no se lleva bien con Kicillof. Yo no creo que haga un pacto político con un tipo que está todo el día tratándole de la chorra condenada. Un
1: pacto con el diablo.
0: Y que encima no tiene nada que ver, pero absolutamente nada que ver desde lo político, desde lo ideológico, del pensamiento económico, del pensamiento social. Cristina Fernández, si hiciera eso, perdería totalmente la credibilidad y sus posibilidades quedarían en cero, porque su propia tropa diría, pará. Y lo mismo pasaría del otro lado. Uh-huh. O sea, es totalmente descabellado lo que dijo Pagni. No sé por qué lo dijo. Sí. No sé por qué lo dijo. Bueno, la cuestión que el presidente aprovechó, sí. A partir de Pagni, aprovechó para volver a atacar a todos los periodistas, a decir que los periodistas son todos mentirosos, que no sirven, sí. Para nada, sí. Que fueron los colaboradores del golpe económico que se le intentó dar al gobierno el año pasado, fin del año pasado. Bueno, toda una cosa. Sí. Una cosa de delirio completo. Después le preguntó por el tema de las Malvinas, de la bandera, si realmente le había molestado al presidente, a él le había molestado el tema de que los jugadores pusieran la bandera. Uh-huh. Y él dijo que no, que se entendió todo mal lo que yo quise decir, pero bueno, estas son las maniobras del kirchnerismo y de ciertos periodistas que están siempre tergiversando mis palabras. Yo lo que quise decir es que estas cuestiones no se resuelven en una cancha, no se resuelven deportivamente, sino que se resuelven a nivel diplomático, y que bueno, los jugadores estaban así como resultado de la adrenalina que todavía les corría vertiginosamente por las venas, y bueno, y tuvieron esa reacción, que está bien, yo estoy de acuerdo, porque las Malvinas son la única causa permanente que tiene la Argentina para los foros internacionales, y que los únicos logros diplomáticos que se han logrado en los últimos años han sido los nuestros. Entonces, mal yo estaría de acuerdo en que los jugadores hagan esta expresión, pero hay que relativizarla, porque bueno, porque los jugadores, insisto, estaban bajo la adrenalina, y la política pasa por otro lado, dijo, uh-huh. El presidente. Ajá. tratando de bajarle el nivel a esta cosa de que parecía que el hombre se había puesto en contra de los jugadores.
2: Sí.
0: Yo creo que les molestó la bandera.
2: Sí,
0: creo que la bandera les molestó. Ahora se manda la parte porque es impolíticamente correcto seguir tirándose contra los jugadores cuando todo el país está a favor de lo que hicieron los jugadores.
2: Sí.
0: Entonces, es medio complicado, ¿no? Uh-huh. Seguir sosteniendo el, sí. Enojo que dicen que tuvo cuando vio la bandera puesta en el suelo. Uh-huh. Pero bueno, y después... Ah, y después, bueno, no agregó mucho. Digo, algunas explicaciones técnicas poco claras, como siempre, sobre lo que determinó para el Banco Central.
2: Sí.
0: Bueno, que no fue mucho más claro que lo que dijo el otro día en ese discurso que dio, y qué más. Sí, no, nada más. Pero Feynman logra eso, ¿no? Logra, sí. Hacer de cuenta como que él es más punzante que los otros, pero en realidad después no le repregunta más nada.
2: Bueno, pero por lo menos le hace la pregunta,
0: ¿viste? Pero le hace la pregunta, sobre todo la de los salarios se la pregunta.
2: Mira, estará
0: negociado. La de los salarios no se la pregunta a nadie.
2: Claro, estará negociado y todo, pero por lo menos le hace la pregunta, hace el esfuerzo, digamos. De una manera sigue manteniendo la relación con el tipo, que es un loco bárbaro, y por lo menos te tira una pregunta, ¿viste?
0: No, a mí me extrañó lo de Pagni, yo lo había escuchado lo de Pagni. Sí.

0: Y hoy volví a escuchar el comentario que hizo Fema. Es raro esto que tiró Pagni, porque Pagni no, si bien es un tipo, como vos decís siempre, Pagni debe ser un hombre que tiene mucho conocimiento de los sectores de los servicios. Debe tener conexiones con la CIDE, con la gente de Santiago Caputo.
1: Pará, recordá que Pagni tuvo causa. Yo lo miro a Pagni cuando puedo, digamos. Que puedo no estar de acuerdo con muchas cosas que dice, pero lo miro porque a veces tira cosas que, y después muchas de esas se comprueban. Y el tipo estuvo en su momento con una causa judicial por la utilización en forma indebida de trabajo de los servicios, de gente que era espiada por los servicios que se lo pasaron a él. Tiene esos contactos.
0: Pero me parece que esta vuelta se fue de mambo. Confió demasiado
1: en su fuente.
0: Es posible que esto haya sido. Todos sabemos que si la CIDE está en manos de Santiago Caputo,
1: sí,
0: Santiago Caputo tiene problemas de poder con la hermana del presidente, y es probable que Caputo se haya hecho el tonto y le haya dicho a alguno de sus muchachos: larga esto, vamos a molestar un poco, hacer un poco de ruido.
1: Y linterna, hagamos ruido.
0: Lo raro es que Pagni se haya prestado para algo que suena a demasiado absurdo.
1: ¿Y qué sé yo?
0: Porque ahí por más plata que te pongan,
1: sí,
0: y por más favores que vos debas, porque ponele que Pagni deba favores.
1: Sí, sí, debe.
0: A cambio de la información recibida en exclusiva, capaz que el tipo deba favores.
1: Sí.
0: Ahora, pero este tipo de favor te cuesta mucho.
1: Uh-huh.
0: Es un tipo de favor que qué sé yo ahora, no sé.
1: Yo lo he
0: cuando
1: pescado.
0: Mire el próximo programa de Pagni,
1: sí,
0: yo voy a estar más alerta que bueno, otras veces.
1: Yo lo he pescado ya en
0: porque lo que esta, dijo, esto que dijo el otro día es un absurdo.
1: Bueno,
0: total.
1: Yo te digo, yo lo he pescado en otras, a Pagni ya antes. Pero por eso no me extraña tanto. Ya, tiene cada tanto alguna de estas. Pero bueno, escúcheme, antes de seguirle algunos mensajitos para que no se nos queden tan atrás. Gustavo Ruino dice: buenos días, chicos, a sumarse. Marcelo Aredes, feliz inicio de semana, amigos de la radio, intérprete de Spiners, canción Cool It, Be My Failing in Love, o algo así.
2: Un amigo. Y Cris. Silvia Arce también se comunica, que nos dice: buen día para todos, por la pregunta, poco apriete y poco toda aprieta, su familia.
1: Lo dice también Gustavo. Janice Keyes, buen inicio de semana. Me anoto por sorteo con el 788, la opción de poco aprieta. Por otro lado, bueno, tengo dos o tres cosas. Le digo, ayer hubo lesión en Santiago del Estero.
0: Ajá.
1: ¿Qué paliza recibió la Libertad
0: Avanza? ¿Lesiones de qué tipo? ¿De
1: municipales?
0: Municipales.
1: En algunos casos eran parlamentarios, tipo parlamentario, legislativo, en otros, ajá, eran con cargo ejecutivo. Bueno, ajá, la paliza que se comió la gente de Libertad Avanza fue mucho peor de todo lo que se esperaba, porque se pensaba que iban a ser, estaban agrandados y pensaban que iban a ganar en dos o tres lugares, ¿no?
0: Mira.
1: Bueno, sacaron 3 bancas a concejales sobre 194. 3 sobre 194 en toda la provincia. No. Zamora, en la capital, que es el lugar generalmente más reacio a los oficialismos de tipo peronista, o como de Zamora, que es una mezcla, Zamora sacó el 60% de los votos y la Libertad Avanza sacó el 12%. En La Banda y en Río Hondo, que pensaban hacer buenas elecciones, sacaron el 5%. Se comieron una paliza, pero que encima vos viste que el gobierno de Zamora en realidad no es peronismo. Es una cosa media rara. Y después
0: era radical, Zamora.
1: Claro, y después tenés un sector peronista que fue por afuera de ese. Bueno, ese sector peronista le sacó la Libertad Avanza un par de lugares que tenían. Y una pésima elección hicieron. Esa fue una noticia, ¿no? Después, en encuestas, como estábamos hablando, como decías vos, el 77% de la gente está en contra de la aprobación de la ley de tierras. El 60% de la gente está a favor de un cambio de gobierno. Ya hay gente que está diciendo que en cualquier balotaje pierde Milei. Y después nos quedó.
0: ¿Qué está pasando? ¿Vos sabés qué está pasando con la ley de tierra? Está pasando lo mismo que pasaba con Vicentín. Gente que.

0: cuadra donde viven. Y vos decís, pero vos sabés, vos tenés noción de la de lo que está pasando en la cordillera de los Andes, de lo que está pasando en la Patagonia, de lo que está pasando en el mar argentino. ¿Vos tenés idea de lo que está pasando?
1: No, no tiene idea.
0: Hay esta cosa en el caso nuestro, local. Yo vuelvo a decir lo mismo que noto que está pasando últimamente. El exceso de rodriguismo, el exceso de obsesión en que si el secretario de tal cosa, el secretario de tal otra, de si la basura acá, de si el camino de Navarro, de que si el charco, que si la escuela, que le falta un picaporte. El exceso de rodriguismo nos está haciendo perder el bosque. El árbol nos está tapando el bosque.
1: Pero eso me parece que es
0: Y entonces cuando el árbol nos tapa el bosque,
1: no es inocente
0: hacemos
1: eso.
0: análisis erróneos.
1: No es inocente eso.
0: Hacemos análisis erróneos.
1: Yo insisto, Lucio, no es
0: Hay que
1: inocente.
0: largar, hay que abrir un poco el melón.
2: El mismo.
0: Hay que dejarse de creer que Rodríguez es el centro del mundo y hay que empezar a entender que el mundo, este mundo que tanto les gusta, con que hablan de globalización y de inversiones y que ya no existen más los estados y que mandan más las empresas multinacionales que que los estados. Bueno, en este mundo todo influye. Influye el eructo de Donald Trump, influye en algún momento en algo que sucede en General Rodríguez. La milanesa que le cayó mal a Putin influye en algún momento en Villa Bengoechea. Entonces, hay que largar con esta cosa de que nada, porque qué sé yo, porque nosotros tenemos que ocuparnos de lo que pasa acá, porque vivimos acá. Claro que vivimos acá. Obvio que vivimos acá. Pero también vivimos en la provincia, vivimos en la Argentina,
1: Pero te hago.
0: vivimos en el planeta Tierra,
1: Pero está
0: un
1: bien,
0: planeta que está complicadísimo.
1: pero no es inocente, Lucio, y esto te lo digo porque. Muchos de estos tipos que hacen este razonamiento, cuando vos le decís, pero el gobierno que ustedes tuvieron, algunos dicen yo no estaba, pero lo defendiste, el gobierno. Es más, seguís en esa línea de política, defendiendo lo que era ese gobierno que terminó acá en el 2019. Le decís, ah, che, loco, pero ustedes cuando se fueron, no pagaban la luz, teníamos el servicio de recolección cortado, la gente no tenía, no le pagaban los sueldos, la municipalidad no tenía un peso, las salas estaban. Y te decían, ah, bueno, pero hubo una situación nacional, viste, en esos días que complicó. Ahí sí se fija en la situación nacional. Entonces te digo, no es inocente agarrar y decir la culpa la tiene las cosas que pasan en Rodríguez cuando vos te das cuenta que el país está cayendo a pedazos. Y digamos, no es para nadie inocente. Eligen la parte de la cosa que les conviene. Si vos querés decir todo, vos podés decir la dirigencia en general, capaz que todos hacemos lo mismo, y vos te digo, puede ser, todos tomamos un poco lo que más nos conviene cuando hablamos. Pero digamos, esta gente se hacen los tontos, se hacen los tontos. Una del otro día que pasó desapercibido fue la de nuestra amiga del Fondo Monetario, que habló de lo que había pasado, diciendo que Argentina estaba viviendo algo parecido como lo que pasó en Bulgaria cuando salieron de la cortina de hierro, digamos, ¿no? Cuando dejó de ser socialista, soviética, si vos querés, para ser capitalista como es ahora. Entonces dijo, habló del exitoso modelo búlgaro. ¿Sabés que Bulgaria perdió el tercio de población cuando pasó esto? Bulgaria perdió el tercio de población. Bulgaria tenía, creo que tenía 10 millones de habitantes. Cuando terminó el ajuste, tenía 7.
0: Pero
1: No,
0: que emigraron.
1: emigraron.
0: Ajá.
1: Búlgaros se fueron. Pero 3 millones de personas perdieron los búlgaros. No sé, estarán pensando que Argentina, en vez de tener 47 millones de habitantes, tenga 30. ¿30? Y echemos al 17 millones
0: Es
1: más.
0: que yo creo que eso es, todos los modelos de este tipo son modelos no solamente ajustadores en lo económico, yo creo que son modelos ajustadores en lo humano. Yo
1: Pero
0: creo cuando vos ves lo que hacen con los jubilados, o cuando vos ves lo que hacen con los sistemas de salud, todo esto, cada vez que esto se ve muy, muy claro en Estados Unidos. En Estados Unidos, cada vez que asume un gobierno ultrarrepublicano, como el caso de Donald Trump, lo primero que hace es recortes en salud. O sea, es como un plan sistemático de que hay que despoblar. Hay
1: Sí.
0: que despoblar. Entonces, porque el exceso de pobres,

0: El capitalismo requiere siempre un número de pobres, porque si todos fuéramos millonarios, nadie laburaría. Entonces vos necesitás para generar la plusvalía necesaria, que se transforme esa plusvalía en capital apropiado por los ricos, por los menos, digamos, vos necesitás que haya una cantidad de gente que esté en condiciones paupérrimas o semipaupérrimas y que tenga que ganarse la vida por un salario lo más bajo posible. Entonces vos necesitás que haya pobres. Ahora, cuando vos tenés demasiados pobres, no sabés qué hacer. Y entonces los pobres se te transforman en una carga. ¿Por qué les preocupa tanto a estos muchachos el tema de los planes sociales? Porque en la Argentina hay un exceso de pobres que no se sabe qué hacer con ellos y no lo podés dejar al garete. Porque si lo dejás al garete es antipolítico, es políticamente incorrecto. Si le da, no le podés dar mucho, porque si le da mucho te aprietan tus jefes. Ahora, si no le da nada, te aprietan ellos. Entonces están en la encrucijada de que, y entonces ¿qué hacen? Los matan de a poco, que no se note tanto. A los jubilados no le aumenta la jubilación como le tienen que aumentar, entonces y le retaseas un poco los remedios del PAMI, les encareces el precio de la carne, les empezás a hinchar por acá, por allá, entonces se van muriendo. Los pobres, bueno, algunos pobres veremos qué pasa, algunos se enfermarán, otros no accederán, no tendrán educación porque no pueden, porque tienen que elegir entre estudiar o ir a juntar cartones. Entonces, bueno, van a juntar cartones, no estudian, entonces después, bueno, vemos qué hacemos más adelante. Y lo van eliminando. Es un plan. Es cruel lo que digo, pero a mí me parece que está funcionando así.
1: Sí.
0: Me parece que el capitalismo extremo, salvaje, que proponen estos tipos, del darwinismo social, del sálvese quien puede, y que de la supervivencia es más fuerte, me parece que es esto. Es decir, que se vayan muriendo por su cuenta, matándose entre ellos. Cuando vos no luchás demasiado contra el narcotráfico, el narcotráfico puede ser una vía de muerte y de eliminación de los indeseables. En Estados Unidos, lo más campante, la gente anda tomando fentanilo por la calle y vos lo ves que están todo doblado, todo babeado, tirado por la calle y nadie dice nada. Y lo dejan ahí. Porque es una manera de irse sacándose gente que no sirve, que es un estorbo para el sistema. Y bueno, sí, capaz que los tenés que aguantar un rato en la calle, todo hechos pi, hechos caca, todo detonado. Y bueno, y un día pasás a la mañana y dices, uy, se murió. Llamás al servicio social, lo cargan en una ambulancia y lo entierran. Y nadie se entera. Es más barato para el Estado a veces, para ciertos estados, es más barato a veces permitir. ¿Qué dijo Milei cuando asumió, antes de asumir? Cuando le plantearon el tema de la droga y del narcotráfico, el tipo dijo, bueno, cada cual que se mate como quiera. Eso no es gratis, ¿eh? Ese tipo de razonamiento no son razonamientos que, ay, lo dijo por decir. Dijo una pavada en televisión un día y ahora debe estar arrepentido. No, porque cuando vos permitís que la gente se mate como quiera, es un problema menos para vos. Sí. El único problema que tenés, que lo tenés que tener en la morgue un rato, esperar a que alguien lo reclame. Si nadie lo reclama, lo enterrás en una poza como en él y chao. Sí, y ya,
1: señor.
0: Se acabó.
1: Sí, señor, así es.
0: Y de esa persona no tuviste ni que ocuparte, no tuviste que hacerle, no tuviste que darle planes, no tuviste que darle un seguro de desempleo, no tuviste que darle capacitación laboral para ver si cambiaba, no tuviste que hacer un tratamiento psiquiátrico, no tuviste que darle remedio, internarlo en un hospital, no te generó ningún gasto. ¿Cuál fue el único gasto? Y que capaz que, ¿cuál fue el único inconveniente? Y bueno, que capaz que en la desesperación un día fan un celular.
1: Sí.
0: O le pegó una vieja para sacarle la cartera.
1: Sí.
0: Bueno. Ese es el único inconveniente que te genera. Después se muere.
1: Está bien. Pero
0: no es gratis. Hay que estar atento a las cosas que dicen estos tipos, ¿eh?
1: Bueno,
0: porque las cosas que dicen estos tipos tienen un trasfondo filosófico, pero que en algún momento, si llegan al poder, se transforma en acto. Capaz que no van a firmar ningún papel.
1: Sí.
0: Viste que Hitler, no hay ninguna prueba fehaciente, física, de que Hitler haya ordenado la eliminación de los judíos.
1: Sí.
0: No hay ningún documento. Bueno, esto es lo mismo. Nunca vas a encontrar en el futuro, cuando se revisen los archivos de la Argentina, nunca vas a encontrar, o de Estados Unidos, nunca vas a encontrar un papel que diga que Donald Trump o que Javier Milei dijeron, bueno, dejemos que la gente se mate como quiera. Nunca vas a encontrar un papel claro. que diga eso.
1: Bueno, pero
0: pero a los exégetas,
1: dicen cosas parecidas,
0: que sí. suelen ser peores que los jefes siempre,
1: sí.
0: los exégetas que suelen ser peores que los jefes, y ellos sí van a establecer medidas y van a organizar las cosas de modo tal de que parezca que fue un accidente.
1: Bueno, pero digo, los tipos, por eso creo que están llegando, por eso también él está llegando a niveles de gestión en este momento que son, están abajo del 20% a nivel de aceptación de la gestión. Ya son varias las encuestas que están hablando de abajo del 19% como nivel de aceptación de la gestión, y sobre todo donde terminó siendo más golpeada fue entre los pibes.
0: Bueno, esperemos
1: cómo sigue todo esto.
0: Esperemos, porque como decís vos, hasta que no contemos el último voto.
1: Exactamente, ¿viste? Hasta que no contemos el último voto no se sabe qué va a pasar.
0: Que de River hablaron algo, ¿no?
2: Sí, dijimos que
0: hablaron
2: mortal.
1: Hablamos, vi el resumen del partido de River. Yo te digo, cuando me enteré que había sido gol en contra, yo también dije, bueno, a lo mejor River ganó, mereció ganar todo el partido y le salió mal esa. Después vi el resumen y te digo que podría haber perdido peor.
0: Central tuvo dos o tres,
1: sí.
0: River tuvo un par, pero Central tuvo, sí. Antes del final del primer tiempo Central tuvo dos.
1: Tuvo varias, sí.
0: Pero bueno.
1: Y Boca nosotros empatamos en Rosario, ¿qué va a hacer?
0: Pues es que esta situación a River no le ocurría desde el año 1911.
1: Ajá.
0: En el año 1911, con el amateurismo, fue la última vez que River perdió 5 partidos seguidos.
1: Yo te digo, en cualquier momento van a decir, volvé de Michelli.
0: Volvé
1: de Michelli. Tanto que lo tocaron al pobre de Michelli. Así que bueno. A ver acá.
0: Ustedes también estuvieron cerca, ¿no?
1: Pero yo vi el partido, escúchame, yo lo vi el partido acá. Por supuesto que estuve sufriendo también. Yo te puedo asegurar que Boca no mereció no mereció empatar. Boca tendría que ganar por lo menos 3-2, 4-2, tranquilamente. Es más, con un ni uno llegó dos veces, tres en todo el partido, y dos hizo dos goles, porque aparte de la defensa Boca está jugando muy mal, el medio de Boca está jugando muy mal, parecemos en alguna cosa a la selección en alguna parte de eso, que no contenemos a nadie. Pero ayer el jugador joven que metió a Robarena, Flores, hizo un partidazo.
0: Es bueno el pibito ese.
1: Aranda jugó bien. Gorosito, el 4, jugó muy bien. Después los goles, el arquero no pudo hacer nada. Pobre, fueron dos golazos imposibles de atajar. Pero Boca volvió a tener ayer tiros en los palos y metió 10 oportunidades de gol. Ahora, si defiende así, estamos como el Atlético de Madrid. ¿Viste que el Atlético de Madrid, que es un equipo que hace un montón de goles, Boca no lo hace? Pero como hace un montón de goles, le hacen un montón de goles.
0: Sí.
1: Bueno, nosotros estamos en esa etapa, pero sin hacer los goles. Digamos, estamos sufriendo. Hacemos la oportunidad, tenemos lo que nos pasó en varios partidos ya, que Boca tiene un montón de oportunidades. Bueno, Merentiel está con la pólvora mojada, Jiménez hace rato que no embauca una, el otro está lesionado, no sé. Pero bueno, vamos a tener que insistir con alguno de las inferiores.
0: La cuarta, la
1: quinta.
0: ¿A quién? Le mandamos un saludo grande a nuestro amigo Miguel Tagliamonte.
1: No.
0: Y ayer fue con toda la familia a la cancha. Ayer fue con los dos hijos.
1: Pobre, qué manera de
0: con
1: sufrir.
0: Con la hija, el hijo y los nietos.
1: Qué manera de sufrir, pobre.
0: Lo llevó a todos a ver el partido.
1: Sí, después el empate nuestro dije, bueno, hoy a River se le da. Juega de local. Está en que Rosario no es fácil.
0: Ahora, ¿vieron que yo no miento cuando digo, ¿vieron lo que está pasando con Montiel?
1: Sí.
0: Ayer a Montiel lo pasaban como poste caído.
1: Y sí.
0: Entonces, el técnico de la selección nuestra, ahí capaz que el sacrosanto Scaloni, ahí capaz que pecó de corporativismo. No estaba ninguno de los dos para llevarlo, ni Molina, ni Montiel.
1: Sí.
0: O para tener a uno en el banco.
1: Sí.
0: Y tenerlo ahí en el banco por las dudas en caso de tener que patear un penal o cuando el partido se ponía a chivo, hacerlo jugar 20 minutos. Pero no estaba ninguno de los dos para ser titular de la selección.
1: Y
0: gran parte de los problemas que hemos tenido han pasado por ahí. Llegamos a la final porque se dieron resultados, pero bueno, pero ya está.
1: Vale.
0: Pero Montiel sigue jugando tan mal y Otamendi... Otamendi es un muchacho que tiene 39 años. Y no es lo mismo ser suplente de la selección, suplente, jugando 20 minutos por partido, que ser de golpe capitán del segundo equipo o primer equipo más grande de la Argentina, según el espejo con que se lo mire, según el cristal con que se lo mire.
1: Y complicado, sí.
0: Entonces vos, de golpe sos capitán de uno de los dos equipos más grandes de la Argentina, que tenés un montón de obligaciones, y tenés 39 años.
1: No, pero aparte lo...
0: Vos tenés 39 años. Vos estás para jugar 20 minutos, no estás para jugar.
1: Pero aparte vos estás jugando. No estás
0: para jugar 100.
1: Y esto me lo dijo alguien que sabe de fútbol a nivel de Canal Radio, que un compañero nuestro. Dice, ya esto de tres jugadores que tienen 30 y pico de años, que se enfrentan con un montón de jugadores jovencitos, que tienen unas ganas bárbaras, que corren como animales.
0: Pero claro.
1: Dice, dice está bien, traerlo para jugar un tiempo, pero ya sabes que al año y pico lo tenés que empezar a fletar. Si vienen con 30 y pico, si vienen con 30 años es una cosa.
0: Pero o sea, lógico.
1: Como vino Supete Paredes. No, pero bueno, lógico. Que tampoco tiene para tantos años, tiene algunos años más.
0: ¿Sabes cuánto gastó River en los últimos tres mercados? Entre los tres mercados últimos, que son cada 6 meses.
1: Sí.
0: Gastó 130 millones de dólares.
1: No lo cubre, sí.
0: River gastó 130 millones de dólares. Y Boca debe haber andado por ahí, ¿eh?
1: Boca menos, pero gastó un montón también.
0: Boca debe haber andado por los 90, 100 millones.
1: Sí, Boca gastó un montón también y gastó mal aparte.
0: Son muy malos los jugadores que compran.
1: Mira, yo te estoy escuchando.
0: Por esa plata.
1: Yo lo estoy escuchando.
0: Son muy malos.
1: Me gusta los análisis que hace Davo Zeneise. Qué fanático Boca, por supuesto, el tipo, ¿no? Bueno, por supuesto que no es riquelmista ni nada, por más que tiene la camiseta Riquelme puesta en su estudio, pero no se casa, digamos.
0: Pero que eso hay que separar vida y obra.
1: Claro, exactamente, ¿no?
0: Riquelme fue el mejor número 10 de la historia de Boca.
1: Ahora, dite, escúchame, le está pidiendo, como hicieron con Aranda, como hicieron con Flores, como hicieron con Gorosito, sáquenlos de abajo, hijo. Si los 9 que tenés no te sirven, saca uno a la cuarta a esta altura. Ya estamos viendo que Merentiel no anda, que Villa al final, que parecía la gran esperanza negra, porque no es blanco, la esperanza negra de Boca, no está jugando bien tampoco. El primer partido jugó bien, después ya no arrancó, no anduvo bien más.
0: Ahora Villa, ese es otro tema.
1: Otro tema, ¿para qué traerlo
0: a Villa? A Villa lo echaron,
1: sí, con juicio.
0: Por los temas de violencia de género que tenía.
1: Aparte con juicio.
0: Lo echaron por los temas de violencia de género. Y el tipo, ahora tenés que escuchar los mismos periodistas boquense,
1: sí,
0: que decían que Villa se tenía que ir de Boca. Los escuchás decir que bueno, que Villa ya cumplió, pero Villa no cumplió nada.
1: No.
0: Todos fueron arreglos económicos. Villa pagó para que las mujeres golpeadas y violentadas retiraran la denuncia.
1: Sí. Sí, pero aparte,
0: Villa pagó, entonces ¿qué? Villa no cumplió nada, Villa no pagó nada.
1: No. Pero aparte, para que digo.
0: Y en su momento, la Comisión de Mujeres de Boca, que fue una de las que primero se paró de mano con el tema de Villa,
1: sí,
0: y que presionaron tanto mediáticamente, que lo tuvieron que sacar a Villa. Primero lo dejaron en una especie de limbo, después Villa se fue a jugar a Bulgaria, después de Bulgaria fue a jugar a Mendoza, no sé dónde fue a jugar.
1: Independiente de Rivadavia,
0: ¿no? Sí. Y bueno, y después vino acá a Boca. Pero la Comisión de la Mujer en Boca hizo un lío bárbaro para que lo echaran al tipo. Y el Riquelme dejó pasar el tiempo. Y cuando ya había pasado un año y pico, removió a toda esa comisión. A toda esa comisión de mujeres,
1: sí,
0: la removió porque le molestó que la Comisión de Mujeres lo pusiera en evidencia a él como un presidente que estaba bancando un golpeador de mujeres. Y ahora lo trajo de vuelta.
1: Sí.
0: Ahora lo trajo de vuelta. Es una vergüenza que Boca, uno de los clubes más grandes de la Argentina, en estos tiempos, tenga en su plantel a un tipo que fue declaradamente golpeador y abusador de mujeres y que se sabe que pagó. Que pagó para que las mujeres dejen de pedir justicia. Es una locura total.
1: Sí.
0: Es una locura total el ejemplo de mierda que da una institución como Boca Juniors.
1: Y yo te digo más, tanto, yo no fui a votar porque no soy socio, pero tanto que se nos pidió a los tipos que son socios que fueran a votar para que no volviera cierta gente que quiere hacer del fútbol un negocio más grande de lo que es, ¿no? Pues ya es un negocio, que solamente sea un negocio. Bueno, en Boca seguimos así, va a volver el macrismo. Va a volver el macrismo y lo van a convertir en SAT. ¿Y quién está ayudando esto? Y las malas decisiones que se están tomando en Boca. Se están tomando malas decisiones desde los dirigentes, desde no apostar a otro plan. Por más que hay cosas que se están haciendo muy bien, pero como en Boca y como en River, lo que duele es el fútbol. Boca y River respiran por el fútbol de primera. Pueden tener los mejores, el mejor vóley, el mejor básquet, mejor fútbol femenino, pero lo que vale en Boca y en River es el fútbol de primera.
0: Y sí, aparte es la mayor fuente de ingresos.
1: Bueno, y lo que decide después el voto de los socios es el fútbol de primera. Entonces, viste, si no hay cambio en eso, y va a terminar volviendo la gente de Macri y a Boca lo van a terminar convirtiendo en una sociedad privada. Porque es lo que quieren hacer hace 15 años. Bueno, esto más vale que sea bien, porque esto termina así de esa manera. Como terminamos con Boca entregándoselo a los tipos estos. Escúchenme, llegó acá Julián Meneses Soble después de sus vacaciones.
0: Llegó el encargado de turno, digamos.
2: Buenas.
1: Ponele, sí.
0: Hola, querido.
2: ¿Cómo va? ¿Todo bien?
0: Muy bien, todo tranquilo.
2: Me alegro. Ahí estamos. Mientras ustedes estaban charlando, estaba buscando acá en internet porque no me acordaba de las cifras. Durante el receso de invierno, de mitad de año, Boca invirtió cerca de 14 millones de dólares.
1: 9 por Villa.
2: Estamos hablando de 6 millones y medio por Sebastián Villa.
1: No, 6, mira.
2: 6 millones y medio. Álvaro Montero, 4 millones. Esto fue a Blair Sarfield. Y 3 millones y medio a Leandro Lozano.
1: Bueno.
2: Por otro lado, River.
1: Los últimos dos me parece que están bien. No es Montero, no es qué sé yo, no es Casilla, pero es un buen arquero. Y Lozano hasta ahora viene zafando. Pero lo de Villa me parece que fue otro garrón que nos comimos, pero al cohete.
2: No, igual vergonzoso lo que decían ustedes, ¿no?
1: Sí, la decisión te diría más, hasta de lo futbolístico en el roño.
2: Sí. Bueno. Sí. Después, en cuanto a River Plate, tenemos en total. De 31.200.000 dólares. Tenemos a Ángel Correa, Mauro Arambarri, perdón, Tobías Andrada, Rafael Santos Borré, Beltrán González y Otamendi.
1: ¿Para qué?
2: Que en Otamendi, bueno, obviamente no se pagó nada en el pase porque estaba libre.
1: Che, y para terminar el tema de fútbol, ayer vi un video. Jugó el Manchester, ahí no me acuerdo si es el City o el United.
2: ¿Celeste o rojo?
1: No, pues juegan con otras camisetas. Juegan en Hong Kong, un amistoso en Hong Kong contra otro equipo, contra el Inter de Italia, ¿no? Y bueno, los jugadores del Manchester, una puntería para los penales. El partido terminó empatado, entonces tenían que definir el ganador de la Copa Amistosa esta. Horrible la puntería. Los tres jugadores
2: Manchester
1: del
2: City.
1: Los tres jugadores del City erraron los penales. 2-3. Algunos del Inter también erró los penales. Todavía creo que no estaban los mundialistas, me pasa en ninguno de los dos equipos, ¿no? Bueno, la cuestión que va el diablito, ¿cómo es Echeverri?
0: Echeverri, sí, el de River.
1: Bueno, después que sus tres compañeros, esto hay que tener carácter, ¿eh? Sus tres compañeros erraron los penales, le toca patear a él. ¿Sabe lo que hace el animal? Que hace el gol, ¿eh?
0: Ah, bueno. ¿La picó?
1: Se la pica.
2: Maestro.
1: Eso tenés, ese valiente, ¿eh? El tipo.
2: Maestro.
1: Es más, fue el único que convirtió del Manchester. Porque ya después el quinto penal no valió la pena tirarlo porque ya lo habían errado tanto que ganó el Inter en el mandamiento. Pero el animal con el carácter que, digamos, eso tener pelota, ¿eh?
2: Habían empatado 1-1. Hizo el gol Mubama y Pavard.
1: Bueno, yo cuando empecé a ver el video dije.
0: Pavard, ¿sabe quién es? Pavard.
2: No, ni idea, la verdad no lo tengo.
0: Pavard es el marcador de punta derecho de la selección francesa que le hizo ese gol de volea a Argentina en el 2018.
1: Ah, sí.
0: Hizo ese golazo cruzado.
1: Sí.
0: ¿Ese? Ese, Pavard.
1: Híjole.
0: Pavard. Qué golazo que hizo ese tipo.
1: ¿Qué hace?
0: Todavía sigue jugando, mirá.
1: Y sigue jugando. Bueno, escúcheme, Lucy, tenemos que, escúcheme, me imagino que después de 2 semanas
0: habrá traído chiste,
1: ¿no?
2: No sabés lo que fue.
1: Bueno, escuchamos.
2: Agradezco a la gente que me mandó mensajes durante las vacaciones.
1: Sí.
2: Que me mandaron mensajitos con chistes.
1: Pagar lo que. Sí.
2: No,
1: que vos fuera.
2: No, ese los tengo bloqueados ya.
1: Eso lo bloqueo.
2: Lidia nos manda antes. Hola, Julia, Ale, Karen y Clau y Lucio. Opción 2, Lidia, Fersole y Abru.

0: Y después nos manda un chiste, Lidia, que dice...
1: Ah, no, Lidia es genial haciendo chistes.
0: El mío. Mm. Dice, ¿saben quién son las mujeres que saben dónde están sus maridos? Perdón, ahí armo. ¿Saben quiénes son las mujeres que saben dónde están sus maridos?
1: ¿Quiénes son las mujeres que saben? Ah, no.
0: Las viudas.
1: No.
2: Durísimo.
1: Ay,
0: muy bueno, aparte.
2: Muy durísimo.
1: Durísimo, muy tal cual.
3: Podría ser al revés también, tranquilamente. También rige para el otro. También rige para el otro lado, digamos.
2: Bueno, la venganza.
3: No, pero la verdad, aparte, no, pero el chiste es bueno.
2: Bueno, pero está bien. Te la colé en un ángulo.
3: Sí,
0: no.
3: Ya.
0: Lidia tiene.
3: A ver, eso, levantó el nivel.
2: Lidia tiene. Todos los chistes de Lidia son hechos por André Bretón. Son todos de humor negro.
3: Pero yo digo una cosa. Acá ahora, el problema que trajo Lidia con su chiste es que ahora hay que levantar el nivel de esto.
2: Para que levantar la vara.
0: Es indudable.
3: Que es imposible.
2: Juli, mirá que estuviste, Juli, estuviste dos semanas de pretemporada.
3: Escúchame.
0: No, estuvimos preparando el equipo, escúchame.
3: Es tan difícil que levante el nivel que yo estoy seguro que te pasa por abajo la línea esto. A ver.
2: Dale, a ver.
3: Bueno, a ver. Vamos.
0: Bueno, vamos con el chiste del día de hoy.
3: Eso, vamos.
0: El regreso. Esto lo testé con la familia. Me dijeron, no, es muy malo.
1: Bueno, dijiste, esto es para el programa.
0: Pero yo no confío en las opiniones de ellos. Yo vengo a tirarlo acá al aire.
1: Igual nos ocupamos, yo me ocupé de que sean malos los chistes también en la semana.
3: No, sí, sí.
0: Me dijeron,
1: hice buena ley, hice un muy buen esfuerzo porque fueran malos.
3: Intentó, no pasó, no
0: superar.
1: Acá con la ayuda de Clavo.
0: Me contaron, me llegaron mensajes. Me llegaron mensajes.
3: Lamentable. Sí.
0: ¿Ustedes saben? A ver, sí. ¿Cómo se despiden las bananas?
1: No.
2: No sabes.
1: ¿Cómo se despiden las bananas?
0: Hasta banana.
1: Graciela, de Graciela, por Dios.
0: Graciela llora.
1: Graciela,
3: duele.
1: No, te descompusiste también, Graciela.
0: No sé si sufre.
3: Duele.
0: Sufre,
3: ¿no?
2: Dice que pone 10 por una cuestión de cariño.
1: Graciela, vos sos muy buena. No se puede.
0: No eso.
1: Se supone que la señora es abogada. Qué justa.
3: Esto, te voy a decir.
1: ¿Qué te está pasando, bra?
3: Esto es como que te matan, viste, a vos. Pero no te clavan un puñal. Te clavan con un tenedor y te dan vuelta con el tenedor para hacerte doler.
2: ¿Sabés cómo dijo? ¿Sabés cómo cuando dijo 10 igual dijo? ¿Pero sabés qué cara puso?
4: ¡No! ¿Viste? ¡Mentira!
1: ¡Mentira!
2: El cuadro El Grito de Gustavo. No.
3: Sí, algo así.
2: Se agarra las manitos con la cara con las manitos.
0: No te lo puedo creer.
1: Acá el Peque dos cosas quiere comentar. En un momento hubo un estornudo, el Peque.
3: Sí,
1: dice, el estornudo de Máximo me lavó los 10 ventanales del galpón.
3: No, señor, no sea chancho.
1: Mirá que para que lo escuche.
0: Si no tenés ni vidrio.
1: Y dice, seguí de vacaciones para este
3: boludo. Qué mala onda.
0: Andrés Anguileri me manda.
3: Sí.
0: Dice, volvieron los buenos chistes.
1: Dios.
0: Sin vos. No es lo mismo las mañanas.
1: Dios mío.
0: Y por un 10.
3: Y yo coincido con eso.
0: Hay un antes y un después.
3: Yo coincido totalmente que sin él las mañanas son distintas. No tengo ninguna duda de eso.
0: Gracias, Andrés. Saludos ahí a la gente.
3: Además, yo estoy muy contento que vuelva él acá al programa. Sí, trabajó un poco.
0: Marco Mazonat dice, por ser el primero, jajaja, 10.
3: Bueno, nosotros tenemos que calificar esto ahora. Es terrible esto.
0: No sabés lo que tengo para mañana.
3: Esto.
0: Ya les voy diciendo.
2: Yo le voy a poner 10 porque retornó, volvió.
3: Bueno, vamos a una cosa. Tenés razón. Me convenciste, me convenciste.
0: Alejandro.
3: Le voy a poner 10 también.
0: 10. Karen Lu.
1: ¿Vos qué le pusiste, Clau?
0: Perdón. Vos tuviste una semana entera donde viste lo difícil que es armar esto.
1: Bueno, ponele.
3: Sí. Yo no creo que
0: tuviste que pedirle ayuda a Claudia.
1: No, sola me la mandó, ni le pedí, porque ella es
0: bueno,
1: así.
0: Bueno, mirá, te hicieron el laburo.
1: 6,
0: claro.
3: Qué generosa que tú.
0: Sí, y viste.
3: 6. Iba a poner menos, mira.
0: 4. En la universidad apruebo, en la secundaria no.
3: Sí, y no siga. Ahora, acá 10.
0: De 6, gracias.
3: 4, no siga para el fondo.
0: No, Maxi no lo preguntó.
3: Porque allá, menos 2,
0: con 70, suerte no lo escuchó.
3: Menos 273.
0: Mira, claro, lo que te digo. Sí. Con suerte no lo escuchó.
3: Bueno, escúchame.
0: Ahí estoy chequeando.
2: Yo tengo sí, uno muy lindo.
3: A ver, cuéntelo.
2: Tengo uno muy lindo. Es peligroso como piñata de vidrio, pero...
1: Peligroso. Pero
3: es, muy bien eso.
2: Peligroso como piñata de vidrio.
3: Ahí me gusta empezar.
1: Como piñata de vidrio.
3: Muy bien eso.
1: Sí. No la había escuchado esta. Sí, sí.
0: Imagínate una eso, piñata de vidrio.
1: No la había escuchado.
3: Tiene un buen arranque es, ya esto. A ver.
2: Es simpático, pero...
1: Pero
2: un duende y un hemorroide.
0: Ay, qué hijo de... No, qué hijo de...
3: Sí, Mauro. Sí,
2: ay, que los dos son, en que los dos son enanos.
1: Es muy bueno.
0: Vos sabés, te voy a decir.
1: Es muy bueno y es sutil dentro de todo.
0: Ese no, me lo habían pasado.
3: Es muy sutil.
0: Me lo habían pasado y no me daba la cara para leerlo.
2: Pero por
1: yo le pongo un 10.
0: Lo dejé guardado en la.
1: Yo le pongo un
2: 10. Y en esa tónica tengo otro muy lindo y me voy con este. ¿Qué pasa haciendo el amor?
1: No sé, te morís. Sí.
0: Fos. Estás con todo.
2: Está muy bien.
0: La alegría que te causó.
1: Ay,
2: está muy bien.
0: Que yo vuelva, es increíble.
2: Está muy bien. Un gracias, saludo mucho. Grande a,
3: gracias, gracias.
1: Del Verbo.
2: A directivo de Boca.
3: Sí.
2: Qué buen combate. Saludo grande.
3: Qué
2: nos
3: bueno.
2: vemos.
1: Nos vemos en un rato, gracias.
3: Nos vemos, hasta luego. Bueno, así está.
1: Sí. Era un ida y vuelta, aparte.
3: No, era, no teníamos vuelta. No teníamos vuelta.
0: Sí, tenemos vuelta.
3: Bueno, pasamos, ¿no? Pasamos con nuestra la columna. Ah, sí, tenemos mensajes.
0: Espera que tengo algunos mensajitos.
3: Sí, vamos con los mensajes.
0: Algunos puntajes.
3: Y también después decimos el cortecito.
0: Jorge Sacristán que dice 9. Vos sabés que no me estoy escuchando. No me estoy escuchando.
3: A ver, yo...
0: el micrófono. No, ahí. ¿Qué pasó? ¿Qué había pasado? Ahora sí, buen día.
3: Sí, buen día.
0: Saludos a la gente.
3: Yo lo escuchaba.
0: Muy bajito. Sí, pero muy bajito.
3: A ver, ¿qué más?
0: Acá, bueno, Jorge Sacristán que dice. Nos deja un chiste. ¿A ustedes alguna vez lo echaron de algún chat? A mí sí. Tenía un chat con los paracaidistas y me echaron por caerles mal.
3: ¿Por qué?
0: Por caerles mal.
3: Ah, está bueno. No lo vi, disculpen. No entendí la última frase por eso. No, pero está bien, está bien. Está bien, no puedo reírme porque como no se hizo ese corte ahí, que no entendí la última frase, me perdí la gracia, pero está bien.
0: Después, Silvia Arce dice, genial, Juli, 10 por el chiste.
3: Sí, Silvia, sí.
0: Pero pará, loco, gente que manda.
3: No, está bien.
0: Yo no le pago a ninguno, no pago las cuentas, voy a andar pagando.
3: No, eso estoy seguro. Ahí no hay ninguna duda que sea.
0: Acá, claro. A ver, no puedo pagar la luz, voy a pagarle a la gente para que me ponga buen puntaje.
3: No tengo duda que es muy genuino todo esto, sí. Pero no, pero está distorsionado.
0: Gustavo Ruiz dice 10.
3: Cariño usted. Está distorsionado por el cariño que le tienen. No entiendo cómo, pero le tienen cariño, entonces...
0: Algo que le tengo que agradecer al aire.
3: ¿A quién?
0: A usted.
3: ¿Por qué?
0: A usted le tengo que agradecer al aire. No se sorprenda.
3: No, me duele esto. ¿Qué?
0: Gracias por el cuidado que ha tenido conmigo en un programa que estuvo visitando el sábado. Porque se guardó todas sus opiniones al respecto.
3: No correspondía.
0: Porque le buscaron la lengua.
3: Sí,
0: y usted,
3: buscaron.
0: Ahí como Riquelme.
3: Buscaron que yo hablara mal de la gente de la radio y yo no.
0: Sí.
1: No, me lo perdí, no sabía.
3: Hizo bien, no sé, está bien.
0: No. Qué bien que no escuchaste, no lo busqué.
1: También hablaron de mí,
3: No.
0: Sí, pero eso fue. Parecía que no era al aire, pero fue al aire.
3: No.
0: Bien.
3: Yo no hablé de nadie de la radio.
0: No. No hablé de nadie. Por eso le agradezco, porque el otro lo buscó, pinchó
3: bueno,
0: ahí.
3: Bueno, pero está bien.
1: ¿Qué fue un programa con quién?
0: ¿De quién puede ser que te pinche para que hables mal?
1: Raúl Nieto.
3: Me tiraron unas cuantas preguntas punzantes, algunas cosas.
0: Estuvo buena la nota, me gustó.
3: Bueno,
0: me pareció interesante.
3: Hicimos lo que pudimos.
0: Aparte, usted no es de ir de entrevista.
3: Me invitaron
0: de entrevistado.
3: Si no me llama nadie, de ningún lado. Escucha. No debo ser.
0: Pero pará, no sos de ir.
3: No debo ser. No, está bien, pero no consideran que soy que hago algo útil, entonces no me llaman. Está bien, bueno, es su programa y hacen lo que quieren. Bueno, muy bien, señor. Hagamos el.
0: Nos vamos a un corte. Así pasó por la línea telefónica de Sumate que nos resta. Nuestro amigo y compañero, el señor Lucio Luchín Maggi.

0: Muy bien, y acá continuamos en Sumate, que nos resta por la 89.5 Radio Municipal, acompañándote hasta el mediodía con toda la información, con todo lo que vos necesitas saber antes de salir de tu casa. Lo tenés acá, ¿en dónde? En Sumate, que nos resta. Clau Guzmán, que nos dice: hola amigos, muy buenos días para todos. Equipo completo hoy, dice, por la pregunta opción 2. Karen Luz, ¿me decís la pregunta?
1: La pregunta, viste que los lunes preguntamos cómo sigue el refrán.
0: No,
1: ni bueno, idea. El refrán del día de hoy dice: el que mucho abarca...
0: Pará, yo la sé.
1: No, no, pero no importa, pará. Las opciones son: poco dice, poco hace

0: En el nombre del trabajador del conflicto, dice el práctico. Jorge Sacristán nos decía buen día
1: para todos. Creo que hubo un accidente en el Dotsuk, me parece, de donde están, donde llegan las cargas de los puertos, ¿no? Y no sé qué es lo que pasó, porque creo que estaban trabajando por ese tema, pero no sé mucho más que eso.
0: Después Jorge Sacristán nos saludaba, buen día para todos y los oyentes. Jorge con el 472. Uh-huh. Adriana Jara nos mandaba, que nos saludaba, nos decía buenos días a todos con el 691. Y se anotaba, bueno, Adriana con el 691, y anotaba también a Juan Braschi. Ajá. Gustavito Ruiz, que saludaba también porque me vio acá en la transmisión. Gracias, Gustavito, abrazo grande. Silvia Graciela Jara, se anotaba ella, y Oscar Ferreira con el 880. Vanessa Vera nos escribía y dice, hola, buenas.

el jean de la marca, llevan los jeans en desuso a los locales de Levi's, en donde hay unos contenedores hechos por nosotros, unos canastos hechos con jean en desuso. La gente tiene un descuento por en la compra, y esos jeans vienen a la escuela, ¿no?

0: utilidad en un producto nuevo. Así que es todo, un círculo virtuoso, decimos, porque todas las partes ganan, ¿no? El ambiente, la sociedad, claro. Y la gente que los confecciona.
1: Luciana, ¿y dónde tendría la gente que quiera participar? ¿Dónde tiene que llevar los jeans?
0: Los jeans los pueden llevar a las sucursales de Levi's. Hay muchas en los shoppings, ¿no? Uh-huh. Locales de Levi's. No sé si en General Rodríguez hay alguna, voy a averiguar y después te voy a pasar la información bien para la gente de la zona. Uh-huh. En Luján creo que tampoco hay. Hay uh-huh. muchos puntos de shoppings en donde hoy están las grandes locales, digamos. Uh-huh. Pero voy a averiguar bien y te voy a pasar por ahí los listados de en cuáles sucursales está la campaña.
1: Julián, te quería hacer una pregunta.
2: Luciana, buen día, ¿cómo estás? ¿Todo bien?
0: Buen día, todo bien.
2: Bien, Luciana, bueno, estábamos hablando mucho de la marca Levi's, obviamente, todo el mundo la reconoce. Yo estaba viendo recién la publicación en Facebook, algo que me parece interesante es que no importa la marca del jean, del pantalón.
0: Exactamente, no importa la marca, en esta oportunidad no importa la marca, las veces anteriores sí, pero puede ser cualquier jean que uno no utilice, lo puede llevar a los locales. Y ahí nosotros le damos la nueva utilidad y la nueva vida. Va a estar 3 meses, la campaña hasta octubre, así que todo agosto, todo septiembre y todo octubre va a estar vigente la posibilidad de acercar los jeans.
2: Algo que sí te vamos a pedir desde acá, desde el programa, Luciana, que después si podemos llegar a averiguar los locales más cercanos que pueden ser a la zona, porque obviamente sí. No es el 100% de los locales de Levi's que están adheridos a esta campaña. Para que bien los vecinos y vecinas puedan saberlo.
0: Exacto, eso se los voy a compartir, así lo pueden ustedes después comentar en la radio.
1: Luciana, bueno, hablamos de esto, pero ustedes todavía siguen haciendo un montón de talleres y capacitaciones. Contanos un poco cómo sigue toda la actividad de la nada.
0: Sí, de la nada, bueno, este año fue un poco

0: del paro este del día de hoy, el paro nacional del día de hoy. Estaba averiguando un poquito porque, como siempre pasa, ¿no? En los grupos de mamis y papis empiezan las preguntas. Ah, en este caso, bueno, a mi escuela de gestión privada. Sí. Tengo dos en el San José y después tengo una en el Tapié. En el Tapié no tenía clases.
1: Y en el San José.
0: Y en el San José empezaron las preguntas en el grupo de mamis. Claro. Che, hay clase, che, hay clase, no, no hay clase, no, hay paro.
2: ¿Así preguntan?
0: Sí, sí. Las que mandaron audio, sí. Ah. Yo me llevo mal con todas las madres y padres del grupo, no tengo problema con eso. Cuestión, empecé a averiguar un poco más, averigüé con sindicatos, sí. Que en este caso corresponde a SADOP, que es de docentes de privado. Gestión privada,
2: sí.
0: Y me estaban diciendo de que bueno, ellos están rigiéndose también un poco con la ley de trabajo que está cambiada, digamos, que tienen que tener asegurado el 75% de la asistencia de docentes en las escuelas.
2: Sí, pero
0: lo demás, o sea, el 25% recién puede parar, sí. Y de ese 25% no quiere parar ninguno por el miedo, ¿no? Al descuento, sí, sí. A todo lo que ya sabemos que viene después del paro.
2: Ajá.

0: Muy bien, y recordamos rápidamente la pregunta del día de hoy, Canelo, para la gente que se va sumando.
1: ¿Cómo sigue el refrán?
2: ¿Cómo sigue?
1: El que mucho abarca. Las opciones son tres.
2: Sí.
1: Poco dice, poco hace, poco aprieta. Algo hace poco.
2: Sí.
1: Algo hace poco.
0: Claro. Está bien. Bueno, sí, mister.
2: Escúchame una cosita. Oh, tenemos que saludar a una vecina nuestra, Karina Mitre.
0: Oh, Karina
2: Mitre. Que estuvo en el programa de Barassi. Están yendo un montón de
0: rodillas.
2: Está jodiendo.
1: Sí,
2: yo en el
1: coso. No la vi.
2: No sé, no lo vi yo el programa. Yo estuve viendo una publicación.
1: ¿La viste?
0: Es que te caes, se te abre el sopi.
2: Cayó en el radicalismo ya.
0: No, bueno.
2: No, como diría Mauricio Macri.
0: Se va a ofender.
2: No, bueno, pero ¿por qué? Escúchame, Mauricio Macri con la escuela pública. El radicalismo con la escuela pública tiene que estar bien, me imagino.
0: Bien, entonces, debería. Karina Mitre.
2: Participó, bueno.
0: ¿Vos lo viste? ¿La viste, Karina? Ah, vos ella, mirás el programa, muy bien. Y se cayó. Porque ese vos la pifiás.
2: Ajá.
0: Y salud. Y se abre el sopi. Entonces sí. Vos caes.
2: Ah,
0: no sé a dónde caes.
2: No sabemos.
0: El día que me la cruce le voy a preguntar, Karina, ¿dónde te caes?
2: Che, pero vuelve la gente que caen ahí abajo.
0: Tengo un par para tirar al programa, si no. Podríamos mandar.
2: Podríamos para ver. Para ver esa.
0: Si no vuelven, bueno. Seguimos mandando gente.
2: No se pierde mucho.
0: Seguimos mandando gente hasta que uno vuelva.
2: Sí, sí. Conozco varios que podrían ir. Bueno, la cuestión que participó ahí.
0: Karina Mitre.
2: Estuvo contando un poco. Viste que te pregunto un poco la vida. Entonces contó un poco de que ella en realidad era de Luján, tenía un estudio en Luján.
0: Ah.
2: Algunas cuestiones familiares que yo no sabía también contó.
0: ¿Cómo qué?
2: Y dijo, lo contó al aire, que está separada.
0: Ah, mira.
2: Yo no me meto en ese tema, pero lo contó
0: ella. Lo contó ahí. Claro. Divorciada,
2: dijo.
0: No, no sé, no.
1: No, separada.
0: ¿Qué dijo?
2: Separada.
1: Gracias mucho.
2: Y yo no sabía, yo no me meto.
0: Ah, qué atenta que está la vida privada.
2: Yo no me meto en la vida privada.
1: Yo
2: tuve
1: a su hijo de alumno.
2: Ah, que el hijo.
0: Yo tuve.
2: Perdón, a todos los chicos le pregunta, che, ¿tu
0: hijo? Viejo?
2: ¿Cómo andan tus viejos?
0: ¿Cómo andan tus
2: viejos? ¿Se llevan bien tus viejos?
0: Está medio tristón. ¿Qué pasó?
2: ¿Qué le pasó ahora?
0: Tenés los papis.
2: Ah, qué cara que tiene él.
0: ¿Hay peleitas en casa?
2: Claro, le pregunta. Y tiene que saber ella por el ánimo del chico.
0: Imagínate que viene un pibe y te dice. No, mi mamá le tiró ayer un plato. No, digo de cariño.
2: Claro, no.
0: Mi mamá le tiró un plato a mi papá ayer a la noche. Y después ves a la madre que te dice, hola, señor, ¿todo bien?
1: Sí.
0: ¿Se portó bien?
1: Y nos ha pasado, a nosotros nos ha pasado.
0: ¿Dijo algo?
1: Nos ha pasado dando una clase, un taller de ESI con la orientadora.
2: Sí.
1: Y una nena levantó la mano y dijo, claro, porque como pasó el otro día, así levantando la mano, que mi mamá justo le agarró el celular a mi papá y le había mandado a esa chica que le decía,
0: ¡no!
1: ¡Mi mamá, no! Mi mamá se puso como loca y nosotros nos las caras nuestras con la orientadora era ahora como vamos
2: seguí, a seguí, seguí, el... nena,
1: seguí. Pero los chicos son
0: pero
1: así.
0: ¿Qué hizo mamá?
2: ¿Y a alguno más le pasó esto?
0: Claro.
1: Los chicos son...
0: Vamos a jugar un juego, levante la mano, ¿a quién le pasó lo mismo?
2: Que primero, claro, entregan la familia,
1: son muy naturales, ¿viste? Ellos cuentan y algunas muchas veces nos pasa.
0: Me imagino que ustedes la sacaron aparte a esa chica como para no seguir hablando.
1: Sí, obviamente.
0: Sí, le dimos una chocolatada.
1: No, se la deja expresar hasta donde habla y punto y no se le pregunta.
2: Cuando pasa así, hay un cuerpo especial de gente que se le tira encima y la hacen callar para que no siga hablando.
0: Hay un botón en el escritorio.
2: No, viene un tipo con una capucha. Con una mordaza y una capucha.
1: Y a veces nos pasa lo contrario, que hay chicos que por ahí realmente están decaídos, vos los ves mal, los ves que algo pasa.
0: Sí.
1: Citás a los padres y cuando viene la mamá, yo lo vi que estaba mal, algo el nene, por ahí no cuentan, pero
2: Pero vamos a salir de esto. Yo estaba contando lo de Karina Mitre. No tenía nada que ver con esto de la escuela, de toda esa historia.
0: Lo único que tiene que ver es que se separó.
2: Usted
0: no lo sabía.
2: Yo no sabía.
0: Y se sorprendió, digamos. Yo tampoco lo sabía, pero bueno.
2: No me sorprende porque pasa tan seguido hoy en día que la gente se casa, se separa, se divorcia, se
0: pierde. Así que bueno,
2: se vuelve a casar en otro tiempo.
0: Estuvo Karina Mitre en el programa, no ganó.
2: Y contó estas cosas. Contó que, bueno, que en realidad tiene cosas divididas.
0: Dijo algo de

0: ¿Se le podrá pagar a una producción como para decir, che, cambiamos el colchón a este?
1: Justo sacamos el colchón. Justo cuando... Vení. Claro, justo le arrojó, cayó de cabeza. Justo.
0: No, es un montón. Adriana Jara que nos dice, Juan Brachi poco aprieta, es la respuesta. Bueno, o sea, Juan Brachi responde. Sí, sí. Mirta Camba nos escribe, buen día, me sumo al sorteo. Mirta con 578, opción 3, bendiciones, buen comienzo.
2: Muy bien. Gracias,
0: perdón, porque acá dice, me sumo al sorteo. ¿Hay sorteo hoy?
2: Hoy vamos a estar sorteando una cena para dos personas en la parrilla, el pequeño David.
0: Ajá. The Little David.
2: Yes.
1: Bueno, no pienso ir a ninguno de esos programas. Of course. Le aviso.
0: Nunca te esto te iba a preguntar, sí. ¿Nunca te dio la intriga de decir, me anoto, qué sé yo, ponele como Héctor, viste, el león, que se ganó una millonada de guita en aquel momento? También era Susana Jiménez.
1: No, pero Héctor lo aporta otra cosa. Héctor Rodríguez está hablando. Héctor tiene un nivel cultural.
0: No, es impresionante.
1: Héctor es impresionante. Un tipo que sabe muchísimo de muchas cosas. Tiene un nivel cultural muy alto.
0: Mucho de muchas
1: cosas. Yo no arrimo. A mí me pasó que alguna vez me entusiasmé. Entonces un día hice un seguimiento
0: de los programas.
1: Hice un par de programas diciendo, bueno, a ver hasta dónde sé yo.
0: Ah, ibas respondiendo vos en tu casa.
1: Y ya llegó un punto que me di cuenta que hasta ahí llegaba. Que no ganaba. Entonces que no voy ahí nunca.
0: Vamos a mandar a Lucio.
1: Lucio sí. Lucio podría. Está, Lucio podría.
2: Es bueno.
1: Sí, Lucio podría. Que tiene. Sí. Tiene mucho más cultura. ¿Eh?
0: ¿Qué después reparta? Se acaba. Cae, ¿no? Pero le pagamos el remis. Pagamos el remis y un café para la salida del programa.
1: El remis me parece que te lo pagan ellos, ¿eh? Me pasa que te lo pagan el programa. Sí, sí. Tiene como un convenio, sí, porque tenés que ir un rato largo antes, también aparte, la preparación. Sí, es un.
0: Sí, me imagino.
1: Bueno, muy bien, son 11:59.
0: Estamos como para irnos a un pequeño corte, ¿no?
1: Diría que sí.
0: Bueno, vamos
2: tamo,
0: a.
2: Estamos.
0: No nos queda ningún mensajito. Por WhatsApp no llegó nada, ¿no?
1: Usted... Había uno que lo tengo que leer bien para pasarlo a algún
0: momento. ¿No mandó Beba, por ejemplo?
1: Mandó Beba.
0: Sí. Mandó Beba, le mandó un beso. Beba.
1: Ah, pero a ver, eso sí lo tiene que
2: ver. Ahí está en la televisión justamente lo del paro.
0: Pensé que estaba Beba.
2: No. Lo del paro docente. También hay un revuelo bastante importante miércoles y jueves con marchas con respecto a la ley que se va a tratar. La ley de tierras, que es terrible.
1: Es una vergüenza.
2: Que se va a tratar el 6 de agosto.
1: Una vergüenza.
2: Ojalá salgamos a la calle como cuando jugó Argentina. Gente, por favor.

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0: Muy bien, y acá estamos nuevamente, luego de un pequeño corte. Vienen algunos locales nuevos, como estamos hablando.
1: Sí.
0: Fioretto, la heladería. Heladería, ¿no?
2: Heladería Fioretto, exactamente, en la esquina de Belgrano y Presidente Perón, en los locales nuevos, que la verdad que han quedado preciosos los locales. La presentación es muy, muy, muy linda. Y después, bueno, donde era Kevinston. Ahora se viene una casa también nueva.
0: Sí, que si no me equivoco. También. Sí, vamos a estar hablando seguramente en esta semana.
2: Y después está la esquina del local donde era Cauca, que frente al Banco Provincia, Avenida Italia, ahí está, ¿no? Y 2 de abril.
0: También dejaron muy bien.
2: Que están pintando, no tiene cartel de alquiler, así que pareciera que algo van a poner, pero todavía no sabemos bien
0: ¿y
2: qué.
0: Ahora?
2: Y está en alquiler el local de 1820.
0: Espacio inmobiliario en
1: Somotecnico. Sí, sí, sí.
0: Después hay algo que se está por inaugurar, que estoy tratando de hablar con la gente, que se llama Mega Tienda Best Casa.
1: Ajá.
0: Tiene cosas muy baratas.
1: ¿Pero dónde es?
0: De plástico. Esto va a ser por del Burger King. Del puente del Terravista.
1: Sí.
0: 200 metros, pero del lado sur. Del colector al lado sur.
1: ¿De la colectora para el lado de Moreno o para el lado
0: de Moreno? Para el lado de Moreno.
1: Ajá. Ah, mira.
0: 200 metros. Que van a inaugurar el 29 de agosto. A fin de mes, pero tiene un montón de cosas re baratas. Por ejemplo,
1: sí.
0: El kit de 10 potes tipo tupper, pero no es marca tupper.
2: Sí, tupper fundido. Tupper se fundió, ¿viste?
0: 3.900 pesos.
2: ¿10 tupper?
0: 10 tupper de 3.900.
1: Barato, muy barato.
2: Muy barato.
0: Caja térmica de 22.
1: Además, cada uno barato, no claro. 10.
0: Después, caja térmica por 22 litros, ¿viste? Tipo heladerita.
1: Ajá.
0: 6.900 pesos.
1: ¿En qué anda esta gente?
0: ¿Cómo en qué anda? No. Después, sillas de plástico, ¿viste? Las del patio.
2: Sí. A ver, ¿cuáles?
0: 5.900 pesos. Sillas Fátima.
2: No, Pepe, siento yo cerrado.
0: ¿Viste? Son las típicas. Bueno,
1: no sé. ¿Serán
2: ¿5.900?
1: ¿Serán importadas esas cosas?
0: De Japón.
1: Lo que pasa es que hay un tema que está entrando, no sé si es el caso. Está entrando, China tomó la decisión de no parar la producción. Entonces, la orden del Partido Comunista Chino, que es quien dirige China, es que la producción siga, aunque tengan que trabajar al costo en China.
0: Mira.
1: Entonces está llegando gran cantidad de producción a todo el mundo a precios regaladísimos que es imposible de competir.
0: Bueno, mirá, acá te digo otra.
1: No digo que capaz que sea el caso. No,
0: te digo otra. ¿Viste la mopa giratoria? La que viene con el baldecito.
1: Sí.
0: La básica igual,
1: sí.
0: No la más cara. La básica, 6.900 pesos.
1: Esa que viene sin estéreo.
0: Claro, esa viene sin Bluetooth.
1: No, claro.
0: Sin Bluetooth.
1: Mirá vos.
0: 6.900.
1: Bueno, muy bien.
0: Eso se viene también a fin de mes acá en General Rodríguez.
1: Sí.
0: Que también estamos tratando de comunicarnos con la gente.
1: Sí.
0: Lo que se viene acá en la esquina donde estaba Kevinston es Pura Sangre General Rodríguez.
1: Ajá.
0: Y Kevinston se va a instalar muy pronto.
1: Sí.
0: Están en vías de armado de local.
1: Sí.
0: Donde estaba
1: Macondo.
0: Macondo, exactamente,
1: sí.
0: Que ya lo habíamos comentado.
1: Sí.
0: Pero bueno, ya están los carteles ahí puestos en el local acá en la esquina. Todavía están los papelitos para la gente que quería comprar en Kevinston. Se viene muy pronto eso. Ahora sí, los abandono que voy a hacer un llamadito.
1: Hago un llamadito mientras tanto, le comento. Ayer a la tarde en la Cámara Empresaria estuvo la función de la gente del IAP. Haciendo un espectáculo que tiene un tributo a ABBA. Dicen que estuvo muy lindo,
0: sí.
1: Muy lindo. Que hubo bastante gente, que estuvo completa la Cámara Empresaria, haciendo un espectáculo de gran nivel, por supuesto, adecuado un poco a que la Cámara Empresaria no es un teatro tampoco, pero bueno, se armó un escenario y se pudo hacer. Realmente me dijeron que estuvo muy lindo. ¿No?
2: Sí, una escuela que tiene mucha trayectoria acá en General Rodríguez.
1: Sí, sí.
2: No sé cuántos años era que está.
1: Un montón.
2: Pero un montonazo,
1: montón.
2: 30 seguro.
1: Y lo empezó ella. Empezó la. No me acuerdo el nombre de la profesora. Que ya, bueno, ya ahora tiene un montón de gente dando clase también. Pero lo comenzó ya hace mucho tiempo.
0: Bien, bueno. Y tenemos ahora en comunicación telefónica, como bien decíamos desde el comienzo del
1: Patricia
0: programa.
1: Patricia Sibolich, perdón. Patricia Sibolich.
0: Sí. Patricia Sibolich.
1: Sí.
0: Como decíamos en el comienzo del programa, hoy día de paro docente, que se ve más reflejado en lo que es las escuelas públicas de nuestro General Rodríguez, y tenemos del sindicato del gremio de FEP, de la Federación de Educadores Bonaerenses, tenemos en este caso a Adrián Cáceres. Adrián, muy buenos días, bienvenido a Sumate y No Resta, ¿cómo estás?
3: Buen día, Julián, ¿cómo están?
0: Todo bien, Adrián. Bueno, más que nada era charlar con vos unos minutitos para saber, bueno, cómo se va llevando a cabo el paro aquí en General Rodríguez, cómo se ve reflejado esta medida de fuerza.
3: Bueno, como venimos teniendo en las últimas oportunidades, un altísimo acatamiento de la medida de fuerza, en donde en el distrito particularmente ha sido lo común en las últimas oportunidades, como te decía. Así que estamos trabajando en ese sentido, hablando con los delegados y bueno, viendo cuál es la situación de cada institución, pero en líneas generales estamos hablando de un acatamiento muy cercano al 100%.
0: Bueno, un número bastante alto y bien, como decía, se viene reflejando en las últimas medidas de fuerza que se vienen tomando. Adrián, en este caso, ¿la FEP movilizó a la ciudad de La Plata?
3: No, porque esta es una medida que si bien la FEB acata y convoca, es más bien a nivel nacional. Sí hay representación a nivel movilización nacional, pero en este caso no a la ciudad de La Plata, porque la medida no es directamente en virtud del gobierno provincial.
0: Bien. Adrián, ¿cómo venís viendo vos en los docentes y las docentes de nuestra ciudad? ¿Cómo se va viendo la actitud, digamos, cuando se presenta una medida de fuerza? Independientemente del número, ¿no? Porque estamos hablando de casi el 100% de acatamiento, pero ¿cómo se va viendo el clima?
3: Bueno, el clima no ha ido más que enrareciéndose en virtud de todo lo que venimos viviendo, no solamente en cuestiones estrictamente salariales, como comúnmente hablamos en estos casos, que tiene que ver, por supuesto, con la situación de, como trabajadores, de la situación que tenemos que transcurrir día a día. De hecho, la medida de fuerza del día de hoy tiene que ver con esta reducción que se realizó casi al ingreso del gobierno nacional, que fue la derogación del FONIT, en donde significó una reducción salarial muy, muy significativa para cada bolsillo docente, y que al día de hoy no hemos tenido hasta de la jornada laboral, hace que sea cuesta arriba, por supuesto, importante como

0: en las vísperas, si se quiere, de este paro, donde se dio a conocer de que iba a haber también un control al respecto de esta medida de fuerza en cuanto a la asistencia, ¿no? Recordando de que se tenía que garantizar el 75% del docente, digamos, del cuerpo docente dentro de las escuelas. ¿A ustedes llegó algún tipo de control acá en General Rodríguez? Si bien dependen ustedes de lo que es el gobierno provincial, pero ¿se vio reflejado este tipo de control que quiere hacer La Libertad Avanza?
1: Hasta ahora nosotros no hemos recibido notificaciones de algún equipo directivo de que hayan pedido información. Sí tenemos la certeza de que ha sido comunicado a todas las supervisiones que no se puede brindar ninguna información porque no es inherente al cargo nacional, a la opinión nacional, lo que suceda en provincia. Como vos bien decís, las jurisdicciones son claramente diferentes. Sobre todo porque para el gobierno nacional, cuando conviene, la educación es provincial, sobre todo en lo presupuestario, y cuando no conviene es una cuestión que tiene que controlarse a nivel nacional, es una contradicción evidente. Claro. Y sin lugar a dudas, esta medida, esta decisión, que se da en el marco de toda la reforma laboral que ustedes seguramente han trabajado durante mucho tiempo en estos aspectos, tiene que ver específicamente con un control del derecho a huelga. La necesidad de poner obstáculos a la hora de que un sindicato, sea cual fuera, más allá de la rama o del gremio en sí, decida una medida de fuerza. Y estas medidas de control, aparte, tienen una cuestión, un ingrediente bastante insensato, que es cómo determinar quiénes, si los gremios decidieran acatar esa supuesta medida, cómo decidir quién realiza una medida de fuerza y quién no, cómo se garantiza ese porcentaje diciéndole vos sí podés hacer una medida de fuerza, vos no podés hacerlo, es inviable por donde se lo mire, además de inconstitucional, por supuesto, en donde no hay posibilidad alguna de poder regular una acción de este tipo, porque claramente está estipulado en la Constitución Nacional que el derecho a huelga existe y que no puede ser de ninguna manera controlado o organizado bajo la tutela del Estado, del mismo empleador. Entonces, como que tiene que ver con una situación que hemos venido atravesando a lo largo de varias gestiones, sobre todo las relacionadas a este color político, en donde se intenta controlar las medidas de fuerza para evitar que se manifiesten las dificultades que estamos atravesando. Eso es claro y es concreto, y vamos a seguir enfrentando ese tipo de medidas con acciones contundentes como la del día de hoy.
0: Adrián, lo último, y ya te liberamos, sí, para saber si ya se está hablando de alguna nueva medida de fuerza para los próximos días.
1: No, nosotros en General Rodríguez, particularmente como OSPEP, vamos a convocar seguramente en las próximas semanas. Ahora recién iniciamos después del receso, pero seguramente en las próximas semanas vamos a tener una nueva reunión de delegados en donde vamos a ir ya indagando acerca de futuras acciones. Y además tenemos reuniones a nivel provincial ya estipuladas para esta semana, así que se va a seguir trabajando en ese sentido, tratando de ver cómo se avanza y, sin lugar a dudas, sosteniendo la bandera de la defensa de la educación pública, más allá de que es necesario destacar que, por supuesto, en una acción de este tipo se está defendiendo eso, se está defendiendo situaciones como la que vivimos en este último fin de semana, en el aniversario de Sandra Rubén, para que esas situaciones no se vuelvan a repetir, para que el presupuesto educativo se canalice donde tiene que estar, que es en las escuelas, en los edificios, en la mejora de las condiciones laborales y, por supuesto, en la calidad educativa que reciben los alumnos. Hacia eso apuntamos y no vamos a dejar de trabajar en eso.
0: Gracias. Perfecto, Adrián, te mandamos un abrazo y te agradecemos, como siempre, el tiempo para nosotros.
1: No, a ustedes, como siempre, por darnos el espacio y agradecerles y estar a disposición, por supuesto.
0: Hasta luego.
1: Un abrazo grande, chau, chau.
0: Muy bien, bueno, ahí pasaba en representación de la FEB, Federación de Educadores Bonaerenses, de aquí de General Rodríguez, Adrián Cáceres.

0: dato, vamos a averiguarlo. Y me olvidaba, se viene una casa de sushi. Sushi. Ajá. Al lado del YPF. ¿Viste que había una tipo jabonería que vendía el bidón y todo eso? Sí. Bueno, se viene una casa de sushi.
1: Mira, bueno, hay lo que está viendo que hoy en día la cantidad de locales, porque hasta hablamos 5 o 6 emprendimientos, no están compensando los locales que se están cerrando.
0: No.
1: Hay locales que están ya hace varios meses cerrados, que supongo que tiene que ver con la cuestión económica, ¿no? Acá nos manda mensaje, bueno, Miguel también, dice feliz día del pescador.
0: Mira,
1: Rita ya recibió el premio que no el viernes, muchas gracias. Bueno,
0: feliz día para Martinaste.
1: Claro, también Graciela lo dije con 498 y Mirta con el 561 también, muy bien. Están participando del de esto. Una noticia, bueno, estaban buscando un chico el fin de semana, Dylan apareció por suerte, así que bueno, ya sacamos las cosas de las redes como correspondía.
0: Y Dylan después, Samuel Ferreira Rigaudi.
1: Ya apareció.

Bueno, el 18 de enero, hizo una compra en un supermercado, esta última ciudad casi. Poco después, el teléfono dejó de emitir señal. Su teléfono. Un Vodafone.

0: Él metió el quinto. Entró suplente.
1: Aparte, golazo.
0: Un golazo.
1: No es sí, que metió sí. un gol.
0: No, un golazo. No,
1: era un golazo. Metí.
0: Y un dato que.
1: Y Bocinha. Sí. El arquero.
0: ¿Al final va a Colo-Colo?
1: Va a Colo-Colo. Ah, llegó ayer a Colo-Colo, lo recibió un mar de gente.
0: Sí.
1: Ahí lo sumamos a Lucio ya en la charla porque estamos hablando de fútbol, porque sí. si no se enoja.
2: Hizo el gol Timpench, ¿eh?
0: Sí. Sí. El quinto de Olimpia.
1: Pero aparte un golazo, Lucio. No un gol.
2: Bueno, pero también vamos a decir la verdad, ¿no? Está jugando.
1: Bueno, el Olimpia.
0: El fútbol paraguayo está jugando. Final viejo.
2: ¿Eh? Sí.
0: Después, escúchame.
2: A último.
0: Yo digo una cosa.
2: Olimpia va último.
0: Bueno, ayer ganó su primer partido.
1: Bueno, después. Pero ayer ganó confianza con
0: Claro, con Tim Payne.
2: Entró
0: con nuestro pollo ahí en
1: el. Nuestro tipo. Pollo.
0: Claro. Escúchame una cosa. Aparte. Vos pensaste fenómeno, ¿no? Nosotros, está bien, como es Bocinha, no, sí, un fenómeno mundial. Timpen, ¿quién lo conocía hasta que nosotros lo hicimos famoso? Dijo, no conquistamos el mundo porque no queremos.
2: Claro.
0: Nosotros fuéramos como Pinky Cerebro, ya habíamos conquistado el mundo.
2: ¿Ustedes vieron el reel que yo mandé ayer?
1: Perdón, Olimpia va a séptimo, Luchín.
2: Sí, bueno, pero ayer iba último.
0: Bueno, hasta cinco.
2: El partido que ganó, claro. Se puso
0: séptimo. Igual otra cosa, ¿no?
2: Habían perdido los dos partidos. Los dos partidos estaban como River. Cerro Porteño y Olimpia están como River y Boca.
0: Escuchame una cosa, gente. Yo después de que lo que nos costó pasar con los Higgins, no desde, digamos, no descalifico a nadie.
1: La gente me decía, ¡Cono Higgins!
2: Como decía un amigo mío.
0: Oh, claro.
2: A mí me decía Cono Higgins.
1: Me mandaban un mensaje y me decían, déjame de joder, Cono Higgins.
0: Bueno, pero pasamos. Bueno,
1: pasamos, ¿sí?
0: Pasamos, claro.
1: El poderoso equipo de O'Higgins.
0: Sí, la Libertadores
2: no pasó. ¿Vieron el reel que mandé ayer? ¿El grupo?
0: A ver.
3: ¿Cuál de todos?
0: Sí, creo que
2: de
0: sí.
2: De un equipo. Hay un equipo de Irlanda.
0: Sí.
2: Que como tenía poca gente de local.
0: Ay, sí.
2: Ah,
0: sí.
2: Contó 60 argentinos.
0: No, no es. Pero te das cuenta que es fuga cerebro, viejo.
2: Y los argentinos comparon ahí la tribunita.
0: Hermoso. ¿Pero qué le pasa? ¿Qué están viviendo permanentemente allá en Irlanda?
2: Y deben ser argentinos que viven allá.
0: Muy bien eso.
2: Y le dieron unos pesitos para que vayan
1: aparte,
2: allá.
1: Imagínate el aviso en el diario.
0: Busco argentinos.
1: No, o al revés.
0: Claro.
1: Se ofrecen hinchas argentinos.
0: No,
1: sobre
0: no,
1: 60.
0: No, estoy seguro que lo. No, no,
1: o al revés, sí.
0: Han visto lo que
2: hay
0: pasa.
2: Antecedente de
0: lo que pasa es que el mundial nos puso mal a vista. Lo ruidoso, lo cómo nos gusta ese
2: hay
0: lío.
2: Hay antecedentes de esto.
0: Sí.
2: Vos sabés que cuando el Toto Lorenzo, allá por los años 70,
0: sí.
2: antes de dirigir a San Lorenzo, estuvo dirigiendo a...

0: se formó en el fútbol español fue la del Atlético de Madrid, que fue llevado para allá en la época del Toto.
1: ¿Cómo se llama? Hornow, eso, con el transmitor. No. Estación no tradicional.
0: De Miami.
1: Claro.
0: Hay un muchacho argentino que está allá hace muchos años, que él vio que los partidos del Inter de Miami era todo muy, muy organizado, porque había gente de había gente de Guatemala, de Nicaragua, de Colombia, qué sé yo, bueno, les caía
1: que
0: el
1: equipo de Miami. Escúchame, que había que darle una transfusión.
0: Había que darle, claro, había que darle una transfusión, había que llevarle unos abrigos, unas donaciones de manos de tejidos argentinos.
1: Sí, sí.
0: Bueno, la cuestión que este señor que se dedicaba a otra cosa, este muchacho se dedicaba al mercado inmobiliario, ¿no? Sí, pero un mercado honesto, era un agente menor del mercado inmobiliario, un muchacho que cada tanto alquilaba un departamentito, ¿viste? Bueno. Y se puso en contacto con la gente del club, del Inter de Miami, y ofreció su servicio para organizar la tribuna.
1: Uh-huh.
0: Y el tipo cobra un sueldo.
1: Sí.
0: El tipo cobra un sueldo que le paga el Inter de Miami, y es como una especie de jefe, es como una especie de director de hinchada.
1: Muy bien eso.
0: Y el tipo le dice a la gente las canciones que tiene que cantar, qué sé yo, y a partir de ahí fue que la hinchada del Inter de Miami también se transformó en una de las más ruidosas,
1: claro.
0: Pero todo tiene que ver con la organización de un muchacho que creo que era de Avellaneda, creo que era...
1: Por eso te digo, lo nuestro es
0: fuga. Hace muchos años que está viviendo allá.
1: Cuando agarremos la NASA van a ver, llegamos a Júpiter, rápidamente. Pochettino renovó su contrato como DT de la selección de Estados Unidos, también, así que
0: bueno,
1: otro argentino que sigue triunfando en el exterior, y vamos bien. Escúcheme, al que no... Hablando de banderas, al que parece que no le pusieron una banderita que no le gustó mucho, fue a Luis Juez.
2: Oh,
1: le pusieron una bandera, creo que cerca de la casa fue esto.
2: ¿Qué le pusieron?
0: En el local partidario.
1: En el local partidario fue. Juez, te vendiste a todos. No vendas la Argentina.
2: No, bueno. Tranqui.
1: Indirecto fue. No sé qué le quisieron decir.
2: ¿Cómo indirecto? Indirecto. No sé. Recontra directo.
1: No sé qué le quisieron decir. Bueno, señores, vamos a la última parte de este programa. Son las 11:37.
2: Vamos con los cumple.
1: Vamos con los cumple.
2: Vamos con los cumpleaños del día de hoy.
1: A ver, ¿quién tenemos?
3: 1, 2, 3, 4. Ah, cumpleaños.
2: En cuanto a nivel municipal, tenemos que en desarrollo comunitario, Cristina Angélica Matera está cumpliendo años el día de hoy.
0: Sí. La hija del doctor Matera.
1: No.
2: Creo que no tiene nada que ver.
1: No sabemos.
2: Después vamos a preguntar, pero
1: sí,
2: no
1: preguntar, sí.
2: Alicia María Dávalo, sí, de inspección. Ali. Dale. Compañera nuestra también, sí, de la
0: familia de Julián Arábalo.
1: No, tampoco. Me hacía acordar una docente que yo conocía que hacía esas dos decisiones. Lo peor que lo hacía con los Hernández.

0: Famoso, famosa.
1: Vamos con los famosos, famosos.
2: ¿Quién tenemos? A ver, nacional, a ver.
1: Bueno, hoy cumpleaños.
2: Sí.
1: Osvaldo Ardiles. Ardiles.
2: El 8 campeón del mundo 78.
1: Vamos, lo conocen.
2: Sí.
1: José Manuel Moreno.
3: Charro,
1: ya no está, el Charro
3: Moreno.
0: Primo de Luis Moreno,
3: ¿no? No, los dos números 8, mirá vos. Ardiles y José Manuel Moreno.
2: Capaz que pariente Mariano, pero no sabemos.
3: Capaz que pariente de Mariano,
2: claro, sí. No sabemos.
3: De Ana Paula, Moreno.
2: Sí, de Luis, y de Luis.
0: De Luis Moreno, de Germán Moreno.
2: También todos ellos, sí. ¿Quién más?
1: Santiago Bergini.
2: No sabemos.
3: Santiago Bergini fue uno que jugó de. Era un marcador central, ¿no?
1: Sí. Es defensor de la selección y de San Lorenzo.
2: Escuchame, el gran Bellini, el mago.
3: En la selección jugó el mago. Guatero en algún seleccionado.
2: Escuchame, el mago Bellini, la que trabajaba en el programa de Gusti Brea, ¿cómo se llamaba? El gran Bellini.
3: ¿Qué más? El troncazo que era Bellini, mamita. Bueno,
2: sí, ¿qué más?
1: Y después lo tengo a Elio Roca.
3: Actor,
2: bueno, eso, lo de actor, qué sé yo, lo de cantante, bueno, pero discutimos, pero actor, bueno, ¿qué más?
1: Bueno, argentino no tengo más, Lucio.
2: ¿Usted tiene alguna?
3: Argentino tengo Enrique Mono Villegas. Ah, no, bueno, pero eso es para los sí, tonto sí. Que soy. Bueno, no, no, nada más.
1: Bueno,
3: no,
1: vamos no, con hollywoodenses.
2: A ver, ¿quién tenemos Hollywood?
1: Evangeline Lilly.
2: Ay, Evangeline,
1: ella actuó en la saga de Marvel como Ant-Man y la
2: avispa.
1: Muy bien.
2: Sí,
3: sí, pero la protagonista de Lost.
2: Sí, la protagonista,
1: la protagonista de Lost.
3: La tenemos de ahí.
1: La trilogía del Hobbit, Vengadores.
2: Ajá. No, ¿qué más? ¿Y qué más?
1: No, y eso que me dijiste.
2: Eso. Bueno.
1: También cumpleaños Oscar Martínez, que es un actor nuestro argentino. Sí, es el que más me. Bueno, película, una de las viejas que hizo en el 80, que se llama El viejo Hucha, ¿la vieron?
2: No, no me acuerdo. El viejo Hucha,
1: que actúa hasta Pablito Codevila.
3: No.
1: Bueno, después, bueno, El último gigante es una de las últimas que hizo, que la hablamos incluso acá un día.
2: No lo vi.
1: El ciudadano ilustre, Inseparables, película que me encantó.
2: ¿Qué película?
1: Inseparables, me encantó, sobre todo por
2: Rodrigo Lacerna. ¿Qué película gorila El ciudadano ilustre?
1: Mira.
2: Película bien gorila.
1: Relatos salvajes, que hizo una participación.
2: Sí,
1: en Relatos
2: Salvajes, sí.
1: El cuento de las comadrejas.
2: No la vi.
1: Película, no
2: la vi.
1: Bueno, después.
3: ¿En Separarle dijiste?
1: Sí.
3: Es la que hizo con Rodrigo de la Serna.
1: Sí, sí.
3: Pero no hay una. ¿Esa qué es? ¿Una remake argentina de una versión de una película
2: francesa?
1: Francesa.
0: Hay una francesa, claro.
2: La original es francesa, la que trabaja.
3: La original es francesa.
2: Yo tengo
3: de haber visto la francesa.
2: Sí, sí. Qué gran película también.
3: Ah, ya sé, no, esa también. La vi, es una que él baila cumbia.
1: Claro, un clásico.
0: Que le dice, esto es un clásico.
1: La argentinizaron.
3: La vi.
2: ¿Qué más?
1: Después está Lisa Ann Walter.
2: No sé quién es.
1: Sí, muy conocida, actuó en Todopoderoso. No, estamos hollywoodense. En Todopoderoso, ¿te acordás que es la que ella en el juicio quiere que le cobrar más, quiere que le dé más porque él después no puede mentir?
2: Ajá.
1: Bueno, un juego de gemelas que la dieron este fin de semana en Canal 13, creo.
2: No la vi, sí.
1: Bailamos, que es otra película.
2: No.
1: ¿No? La Guerra de los Mundos.
2: La Guerra de los Mundos, que sí.
1: Ella era la camarera Cheryl.
2: La Guerra del Mundo, ¿qué tuvo? ¿Tres segundos?
1: En 2005.
2: Yo la vi,
1: sí,
2: la
1: guerra. Son películas.
2: Pero pará, la vi, la Guerra del Mundo.
1: En todo, bueno, juego de gemela, en todas hace.
2: Era la que mataba a los marcianos cuando ella saludaba, la mataban a los marcianos. Como,
3: claro,
2: los
3: bichos, pero pará. Lo que pegaron le pegó a ella. Claro.
0: Está bien, pero pará. ¿Vos estuviste?
2: No, yo no estuve.
0: Un ella segundo, estuvo, ¿no?
2: Me hubiera gustado, estar en una película de Spielberg, pero no estuvo.
0: Y bueno, tres segundos, pero estuvo.
1: ¿Quién más? Y por último, tengo a David Solans.
2: ¿Quién es?
1: David Solans.
2: ¿Quién es David?
1: Un actor español.
2: No sé. Solans. No. Más vale Solans
1: que acompañado. Es joven, no tengo muchas películas. Hijo de Caín, es una.
2: Ah, yo pensé que el padre había conocido.
1: Pídeme lo que quieras es otra, y Una noche en el cósmico es.
2: Ah, tenga hizo cuidado.
1: Cinco películas.
2: Tenga cuidado, diga que son títulos de películas, porque eso de decir en radio, pídeme lo que quiera, digamos, ¿sí? Es complicado.
1: No, es la película de David Solans.
2: Aclare por las dos. Bueno, ¿qué más tenés? Bueno,
0: perdón, sí. Como tiene que ver con película, le quiero recomendar. Está en el cine por ahora, pero no va a faltar mucho para que esté en la tele.
2: ¿Qué?
0: La Odisea.
2: Sí, todo.

0: me dijeron mis amigas, pero dura 3 horas, yo no sé.
1: Se te pasa volando.
0: Sí.
1: A vos te va a encantar.
2: Sí, a mí me
1: gusta.
2: La
1: cantidad de sangre.
2: A mí me
1: gusta. No me daban los dedos para contar los litros.
2: No, pero a mí me gustan. Me gustaron todas las películas de Christopher Nolan. Todas.
1: No, es espectacular.
2: Hasta Tenet me gusta, que es... mucha gente no le gusta. A mí hasta esa me gusta.
1: Muy buena. Todas muy buena película. Nolan, me gusta. Muy buena película. Es más, fuimos con los chicos al cine.
2: ¿Qué fuiste? ¿Ve la Odisea, no?
1: Sí. Fuimos. Te dejan entrar, pero los chicos tienen que estar acompañados con adultos. Claro. Te piden que estén acompañados.
2: Los chicos tienen que entrar con barbijo para que no se contaminen por la sangre.
0: ¿Se la bancaron?
1: Se le caía la baba con la película.
2: ¿Te gustó?
1: No se ve cómo estaban, no. Salieron como locos.
3: A los niños les encanta ver
2: montes. Ah, les gusta, sí, sí.
1: No, no,
3: es la vida. Yo te digo algo, es una manera de forjarlos para la vida.
2: El carácter.
3: Que vayan viendo que, claro,
1: es más,
3: que
1: salimos con...
3: que la vida es una lucha. Planteada como está la vida con esta gente que nos gobierna.
2: Bueno, yo no sé si.
3: Hay que estar preparado para la guerra.
2: Sí, con el traje Charlie Contibala.
1: No, pero te digo, hablando en serio, muy buena película. Muy buena.

0: es tan bueno, viste, vos decís, tan bueno pues ese presidente norteamericano, pues
1: ese
0: es tan
1: tipo, pero el de presidente de superviviente designado, sí, era como vivir en Trulalá, digamos.
0: Era un
1: despelote. Siempre había un profesor neuro que estaba dispuesto a dominar, sí, el mundo todos los días. Era, sí, era, sí, terrorífico.
0: Era como pelear contra Pinky Cerebro, contra Neurus y contra Thanatos, todo al mismo tiempo. Era. Sí.
1: El tipo se levantaba a la mañana y le decían: hay una amenaza de bomba en, sí, el país de Tech. Sí. Bueno,
0: tipo se
1: vamos a destrabar la bomba.
0: Tipo se
1: levantaba, me voy a dormir. Se levantaba el otro día y decía: Corea del Norte amenaza con tirar un misil a Corea del Sur. Otra vez para allá. Al hablar por teléfono. Todo el día. Y bueno. Tiene una vida.
0: Bueno,
1: ¿qué lo parió?
0: El papel que hacía Martín Girón era más o menos parecido también. Es esa serie donde los tipos, los diálogos se producen mientras van caminando. Esa era típico de West Wing. La serie esa del presidente norteamericano. Sí. Iban los tipos caminando y los diálogos no se daban en oficinas generalmente. Eran gente que se cruzaba. Yo digo, ¿será cierto? No, no, de vos

0: Sí, no, y bueno, pero el Mago dice, me ha conocido el gato, ¿qué va a hacer? Bueno, se hace. Mauricio José, Mauricio Pellegrino. Está bien, voy a buscar otra, pero bueno, ¿qué va a hacer? Me pasa ahí. Está, pero es inconsciente.
1: Pero pará, el segundo nombre es José.
0: José.
1: Por José de San Martín.
0: Ahí está. Ahí está. Porque yo pensé que me iba a preguntar qué es José y ahí, se pudría todo, ¿no? No empecemos, señores.
1: ¿Cómo fue la vuelta?
0: Claro, ¿cómo? No, no.
1: Le mandamos un saludito a Marina Ábalos, que nos escribe acá. Dice, Marina. Gran jornada, amigos. Y dice, hermoso día, mis lindos. Por salud, el chiste 8 y opción 3 a la pregunta.
0: Muy bien, mamá.
2: Yo más que por José de San Martín, capaz que por José Nicotera.
0: También.
1: José Nicotera. También. Abrazo grande. También, ¿fue el cumpleaños de la semana pasada?
0: Sí, sí.
1: Anda cuidándose un poquito del pádel, porque le estaba metiendo a full, ¿viste?
0: Sí.
2: ¿A qué le estaba metiendo a full?
0: Escúchame.
1: Al pádel.
0: Al final terminamos, salvo vos, terminamos todo averiado en lo del pádel. Me parece que hay algo en ese, con el pádel, ¿no? No sé.
1: Y ahora pude con el que me costaba más.
0: Mansur, costó.

0: Esto.
1: Sí, señor.
0: De Fernando de Rojas.
1: Sí, señor.
2: Muy bien, bueno, escúcheme.
1: Pero vamos con el sorteo, entonces.
2: Se nos fue Claudio.
1: ¿Quién se va a comer? ¿Quién se va a cenar? El pequeño David Oyes.
3: Ya está en los controles el más mejor, el señor Carlos Rubén Besani.
2: El añejo.
0: Ahora le decís el más mejor. Adelante le dijiste a Claudia.
2: Sí, y bueno, pero después se
3: pero
2: lo
3: Claudia no está, querido.
2: Escúchame, después se lo decimos a Jorge.
0: De verdad,
2: y después se lo decimos al Lechu. Y los sábados y domingos no.
0: Aprovechemos que Claudia se fue para hablar mal de ella.
3: Claro, yo no escucho que a Norma le hayan
1: dicho.
2: Es que con Norma es imposible.
0: Toda la semana que no subí.
2: Es que con Norma es imposible decir que es la mejor operadora.
1: Bueno, ¿quién se va a comer al pequeño David?
2: ¿Quién?
1: Es.
2: ¿Quién?
1: Paola Verónica Taborda.
3: Mirá, recién mandó. Muy bien.
0: No te puedo, Billy. No te lo puedo, Billy.
3: Muy bien, Paola.
1: Paola Verónica Taborda.
3: Muy bien.
0: A mí que lo pusieron.
1: No, no, acá se vio como mezclito.
0: Escúchame. Se anotó último y ya salió.
1: Y bueno, y
0: así la agarraron el papelito que pusieron último, lo agarraron así, lo agarraron.
2: Lo teníamos en la manga en realidad.
3: Sí, aparte,
2: a ver si me sale, mira, hacíamos así, entonces sacamos el papelito.
0: Está bien que para ganar oyentes hay que

0: lo que mejor que se puede hacer es que la arena se traiga en barco desde Entre Ríos,
1: sí,
0: hasta Vaca Muerta, hasta Neuquén.
1: Pero hay forma vial después de llevarla hasta Vaca Muerta.
0: Claro, sí, sí, porque después se puede llevar por ruta desde Neuquén hasta Vaca Muerta, es un tramo corto.
1: Sí.
0: Es un tramo mucho más corto.
1: ¿Y cómo llega a Neuquén con barco? No entiendo todavía.
0: Por el río.
1: ¿Por el río, cuál, el Negro, cuál, alguno de esos?
0: El río Colorado. Ajá. El río Colorado, que va de la desembocadura en entrar en sí. Río Negro.
1: Claro.
0: Hasta la confluencia, donde confluyen el río, creo que es el río Limay, el río no sé cuál.
1: Bueno,
0: se juntan ahí en la punta de Neuquén.
1: Sí.
0: Y bueno, y hasta ahí, lo que pasa es que, claro, habría que hacer trabajo de dragado, un montón de cosas,
1: ¿no? Yo te digo una cosa, a ver,
0: pero quieren privatizar al río, o sea, volvemos a la vuelta obligado.
1: Que yo digo una cosa, a ver, separemos la decisión en dos partes. Vos me decís, lo hacen, porque realmente en una cuestión logística, capaz que es bueno lo que están haciendo, que vos me digas, llevar la arena en vez de usar las rutas. Y digamos, es mucho más rentable, mucho más lógico llevarlo por agua, porque en un barco, claro, cuántos camiones llevas, está bien. Ahora, ¿por qué tenés que privatizar el río?
0: Claro, la excusa es la logística.
1: Claro.
0: ¿Por qué la excusa para el negocio es la logística? Ah. O sea, la causa es noble.
1: Claro.
0: Pero la resolución es siempre espuria.
1: Siempre buscan la peor manera.
0: Es terrible.
1: Son así los muchachos.
0: Son terribles los tipos.
1: No, y nos quedaron cosas para hablar. Escúchame, ¿sabes qué nos quedó? Que la, voy a ver si mañana tenemos un rato para tratarlo. Lo de caso Libra. Se determinó. Que dos tipos que usan, que son los que por donde le llegaba la plata a Milei, para cuando cobraba otras cosas, a la cueva, la misma cueva financiera, le llegó 5 millones de dólares al ratito, cuando en el momento que se estaba haciendo lo de Libra. Uno a nombre de Orlando Mellino, que es hijo del socio, y el otro es un trader colombiano, pobre gente, Colombia, digamos, no tiene nada que ver con esto, digamos que hay millones de colombianos buenos, Camilo Rodríguez Blanco, que le llegaron 4 palos. A los tipos.
0: Capaz que fue casualidad.
1: Es posible.
0: Y al otro, que alguien se equivocó en el número de un CBU.
1: Recordemos.
0: Llegó esta gente.
1: Claro, recordemos que el otro día la madre de Novelli, y no el mismo Novelli, Mauricio Novelli, fueron y sacaron unas valijas que tenían en el Banco Galicia, sucursal Vicente López. Y al otro día llegaron la misma valija con bultos. Llegaron llenitas.
0: Pero por favor, Alejandro.
1: Cosas que pasan.
0: Y es fantasma donde no lo sale.
1: Isabel, la otra, y una, vamos a terminar con una buena para el país. Pilar Ferrer es una bióloga de 25 años. La chica se recibió en la Universidad Favaloro, que es privada, de la Fundación Favaloro, básicamente, pero trabaja en el CONICET. Ella es becaria del CONICET, de uno de los institutos que tiene el CONICET, que es el IMETI IB. No sé muy bien qué significa la sigla, instituto, bueno, vaya a saber. Bueno, la tipa, 25 años tiene esta bióloga. Bueno, creó o está creando, que ya fue probado en animales y dio resultado, un hidrogel para poner en el tejido para que se recupere el corazón luego de los infartos.
2: Mira.
1: Bueno, esto inventado por una chica argentina que trabaja en el CONICET, que tiene 25 años. Y después me dicen que este país no tiene salida. ¿Cómo no va a tener salida este país? Si no tiene salida este país, no tiene salida nada en el mundo. Pero bueno, eso es una hermosa noticia que salió en algunos lugares. Hay que reconocer que salió en algunos medios. Sale chiquitita, por lógica, porque es científica, mucha gente no le importa. Pero la verdad, hay muchas noticias permanentemente de esta, que pasan todos los días. Chicos nuestros el otro día ganaron el concurso de que era de matemática aplicada, me parece.
0: Sí, también ganaron otro de astronáutica.
1: El de astronáutica volvieron a ganar, en primer lugar. No, una cosa, pues te digo, después me dicen que no vamos de este país, nos salimos por tipos como los que tenemos arriba en este momento. Muy bien, Luchi, nos vemos mañana.
0: Ay, lo que pasa es que si te trabando te viven rompiendo los picaportes de las puertas.
1: Ya, es cierto.
0: Es difícil.
1: Es cierto.
2: Luchín, mañana nos estamos comunicando. Abrazo grande y beso para Graciela también. Charlie. A ver, ahí estamos, que se nos va.

0: Lucio. A ver, que venga alguien para la puerta, por favor. Así, Carlito puede volver a la operación técnica.
1: Bueno, bien. ¿Qué hace? Ahí, sí,
0: No, por eso seguimos nosotros. Nosotros vamos cerrando mientras tanto.
1: Sí.
0: Mañana.
1: ¿Cuándo es fútbol? Escúcheme.
0: Fútbol tenemos recién. Porque bueno, recordamos que si iba a jugar un partido.
1: Sí.
0: Si iba a jugar el viernes, sí. Viernes 31, se iba a jugar a las 3 de la tarde.
1: Sí.
0: Bueno, obviamente por la tormenta se terminó suspendiendo casi toda la fecha. ¿Por qué digo casi?
1: Se jugó en Mercedes,
0: En Mercedes.
1: Lo vimos, lo hablamos el domingo.
0: En Mercedes se terminó jugando.
1: Una locura.
0: Era waterpolo.
1: No, pero aparte se jugó con la tormenta eléctrica.
0: Era tormenta eléctrica y encima la cancha de Mercedes, yo tengo la posibilidad de haberla conocido, la cancha.
1: Sí.
0: La cancha se inunda habitualmente.
1: Yo vi las imágenes.
0: En esta tormenta era una pileta.
1: Era una pileta.
0: Y era una tormenta eléctrica. Vos no podés jugar.
1: Yo te digo,
0: no podés jugar.
1: Yo vi las imágenes de Alem, la cancha de Alem. Tenía agua. Tenía bastante agua, no se podía jugar, por lógica. La de Mercedes. Pero encima, esto fue a la noche encima que fueron a Mercedes.
0: Claro, porque Mercedes tiene iluminación, entonces encima juegan más tarde.
1: Imagínate que tuvieron todo el agua de la mañana, el agua de la tarde y el agua de la noche. Y estaba la tormenta eléctrica y estaban jugando. Una animalada lo que
0: era hicieron. Era la famosa pelota de trapo. No picaba, pero ni de casualidad, ni por accidente jugaba.
1: No se podía jugar.
0: No sé por qué la decisión de la AFA fue terminar jugándolo y de ese árbitro. La verdad,
1: no entendí.
0: Desastroso. El partido, bueno, terminó siendo suspendido. Alem recibía, en este caso, jugaba de local con Juventud Unida,
1: sí.
0: Que a su vez el club tenía organizado un homenaje para el equipo de Alem que había ascendido.
1: Sí.
0: Se cumplieron 30 años, había sacado una camiseta también homenaje, que la pueden conseguir en la sede del club, en la preventa, perdón.
1: Sí.
0: Se terminó suspendiendo todo. Todavía la AFA no informó cuándo se va a llevar a cabo este partido,
1: sí.
0: Entre Leandro en Alem recibiendo a Juventud Unida, que también va a ir de la mano con este homenaje. Ahí nos dejó Lucio.
1: Sí.
0: Sí, lo que se sabe, bueno, la próxima fecha de Alem va a ser de visitante, se va a continuar con el torneo como si esa fecha no existiera. Esto lo aclaro porque se ha hecho en otros momentos.
1: Sí.
0: Cuando queda suspendido, seguramente se jugará a fin del torneo.
1: Está bien.
0: Los partidos pendientes, digamos.
1: Sí, que a veces no hacen falta y no se juega, ¿no?
0: Exactamente, dependiendo de los resultados, depende cómo se va a hacer.
1: Escúcheme, saludo a Gustavo Alejandro Ruino más, que nos puso unas banderitas al final del programa también. Y Paola Verónica Taborda, que estaba escuchando.
0: Estaba escuchando,
1: dijo gracias. Bueno, tenés que pasar por acá a buscar el vale. El vale para después ir a la...
0: Para poder retirar
1: el premio. Para ir a comer al
0: pequeño David.
1: Exactamente.
0: Así que Alem va a estar jugando este sábado 8, a partir de las 15 horas, que obviamente lo vas a poder vivir por acá por Sumate que no resta. Por la radio también, municipal 89.5.
1: Sí.
0: Lo vas a poder vivir acá. Cambaceres recibe.

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0: Hola, hola, hola, muy buenas tardes. Esto es Delirios del Alma. Yo soy Betty Portil. En los controles está Carlitos Bassani. Hoy vamos a arrancar un cachito antes, ¿sí? Para que vos disfrutes un poco más de la buena música, la poesía. Y hoy tenemos novedades muy importantes en Delirios. Tenemos un notero internacional, Marco el Morochito, de Brasil. Y vamos a escuchar a ver qué nos dice. ¿Podemos escucharlo a Marcos? Lo vamos a escuchar, a ver qué nos cuenta de Brasil. A ver.
1: Hola, Betty. Buenos días, buenas tardes, buenas noches. ¿Todo bien? Espero que sí. Soy Marco. Mira, te estoy enviando un audio acá desde Brasil para contarte más de mi país, de lo que pasa, toda la cosa buena, toda la cosa fea. Y bueno, ¿qué va a ser? Hoy acá en Brasil, mira, te cuento, hoy acá hay sol. Últimamente no hemos tenido mucho sol acá, pero ahora salió el sol. Tuvimos mucha lluvia últimamente, mucho frío. Toda la gente está en casa sin hacer nada, pero hoy sí salió el sol, entonces nosotros podemos salir en la calle, hacer ejercicio, no sé, hacer cualquier cosa, porque cuando hay el frío, te estás ahí adentro y no puedes hacer nada. Pero hoy sí se puede salir. Son las 9 de la mañana recién ahora. Y bueno, mira que te cuento algunas cosas buenas que suceden acá en Brasil. Últimamente todos ahora los brasileños están escuchando un temazo ahora, que es el tema Clario, de un cantante que se llama Xande de Pilares. Y nada, este tema está re bueno, está re piola. Todos están ahí con la sonrisa de Ronaldinho. Están todos re contentos. Pero también a la mala noticia, ¿no? El tema es que, bueno, recién Neymar puso en sus redes sociales que Neymar se jubiló de la selección brasileña. De la selección de Brasil, Neymar no va a jugar más. Entonces también, como le pasó a nuestro coach, el crack Messi, que fue su último tango en este Mundial de 2026, que vimos que fue tremenda locura lo que fue este Mundial. También a Neymar le pasó que se jubiló. Entonces la gente como que están comentando mucho, ¿viste? Recorriendo lo que hizo Neymar en la selección brasileña. Pero también estamos, ¿cómo es? Con mucha envidia, estamos muy enojados con algunos jugadores de la selección. Muchos están hablando de algunos jugadores en específico de la selección de Brasil: Casemiro, Vinicius Junior, Bruno Guimarães, el que le pegó al penal y no hizo el gol. Pero bueno, todos estamos con esperanza de que ahora, en 2030, vamos a tener una selección nueva con nuevos chicos que van a jugar y que van a demostrar el fútbol de Brasil mejor, porque bueno, acá en Brasil también dicen lo mismo siempre, que el fútbol ya no es lo mismo que antes. La selección de Brasil no da tanto miedo a las otras selecciones, porque Brasil ya no tiene más el yoga bonito y no tiene más la sonrisa de Ronaldinho, porque cuando los brasileños juegan con la sonrisa de Ronaldinho, cagaste, amigo. Vos te tenés que preocupar cuando juegas con la sonrisa de Ronaldinho. Pero nada, estamos así ahora, ¿viste? Y mal ahí por la selección de Argentina, mal ahí, pero jugaron con el corazón. Eso es lo que a mí me encanta, que jugaron con el corazón Y nada, este fue el último tango de muchos jugadores, ¿no? Messi, Cristiano Ronaldo, Neymar, Luka Modric, muchos jugadores que hicieron parte de la historia del fútbol. Y bueno, así es Brasil ahora. Estamos hablando mucho de fútbol, pero también estamos hablando de nuevo presidente que vamos a tener muy pronto de acá, de la República de Brasil. Entonces, muy pronto vamos a empezar a votar, ver quién va a estar como el presidente nuevo de Brasil. Entonces, estamos así ahora, ¿viste? Te dije ahí para que después puedas escuchar a la música esa que está re famosa acá en Brasil, que es la música Clarió. Xande de Pilares. Mira, te cuento que Xande de Pilares acá en Brasil es muy famoso porque en Brasil cantamos mucho el samba. Entonces el samba acá en Brasil es muy conocido, muy alegre y eso te llena el corazón cuando escuchas el tema. Eso hizo parte de mi vida y hizo parte de la historia de muchos brasileños. Me acuerdo que cuando era chico estaba ponían samba, empezábamos a bailar con y el de gozo. Por eso empezás a bailar ahí con la sonrisa de Ronaldinho también. También como vivo cerca acá de las playas de Brasil, y va, te digo, no son las mejores.

encanta mucho divertirnos en conjunto, estar juntos con nuestros amigos. Quizás me voy a reunir con otros amigos acá para irnos a la playa después, porque de verdad hoy el clima está lindo acá en Brasil, está lindo. Entonces, creo que estos son lo que las cosas que te puedo decir de Brasil. Muchas gracias. Y bueno, Betty, espero que te vaya bien en todo, que estés bien y que Dios pueda bendecir a nuestra Argentina por siempre. Cuídate, mi querida, te amo.

presenta que tiene delirios hoy. Tiene al Marco, el morenito de Brasil. Desde Brasil mismo nos envía esos pequeños fragmentos de noticias de lo que pasa en Brasil, nuestra querida Brasil, porque todos los países que están cerquita nuestros son nuestros hermanos, ¿sí? En realidad no somos racistas porque estamos... ¿Quién no tiene un abuelo italiano, un tío español? Estamos todos mezclados, como decía el tango.

La verdad que no podríamos ser nunca los argentinos racistas porque estamos tan mezclados con los extranjeros que sería imposible, sería como odiarnos a nosotros mismos. Una de mis abuelas era brasilera, mi abuelo era búlgaro, mi otra abuela hija de siciliano, oh madre mía, una mezcla más o menos. Para ser blanca soy demasiado negra, para ser negra soy demasiado blanca. Entonces jamás de los jamases podríamos ser racistas nosotros, ¿sí? Somos un país que alberga a todo aquel que lo necesite. Siempre fuimos así, siempre fuimos buenazo, quizás demasiado bueno, pero bueno, ahí está. Así somos. ¿Qué te decía? Así que Marco va a estar con sus pequeñas notitas todos los lunes. Y hoy empezamos un poquito más temprano porque el día lo amerita. Está nublado. Parecería que en cualquier momento va a empezar a llover. Y entonces, ¿qué hacemos? ¿Qué podemos hacer? Escuchemos radio, pero sí, escuchemos un buen tema, enterémonos de lo que pasa en un país vecino como es Brasilia y escuchemos otro tema, Carlito, ¿qué te parece? Ahí vamos, con otro tema, para vos.

Buenísimo, ahí estamos, sí, arrancamos con todo, qué tul, ¿eh? Bueno, y Gabriela Cristina Potenza dice, ¿qué más? De a dos pasos, y demasiada coincidencia otorgada, por si acaso, si tu desconcierto sucede en un segundo de mi atemporalidad, yo te abrazo. Si sucede como estallido furioso, el más lejano de mis días, imperceptiblemente, silenciosa y con ternura, te instalas en mí, sin avisarlo. Mirada parecida de la vida, poco parecida a la manera de modelar otras que el destino nos ha regalado. Me sigue sorprendiendo tu silenciosa algarabía, tu pequeña figura fiel en mi mundo de arrebatos. Si con la distancia es desgastante, hemos podido. Si saltamos juntas los fracasos, si dominamos las amarguras con relámpago despacio que jamás nombramos. Si estallamos en solazos y como cuando éramos pequeña confiábamos, puede que no me llames. Seguro que yo lo hago.

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Buenísimo, no dejes nunca, nunca dejes de tener sueños. Si por alguna razón hoy o mañana no lo podés lograr, postergalo, pero no renuncies a ellos. Los sueños es lo... Cumplir un sueño es lo máximo. Es una cosa que es un gozo impresionante, que te llena el alma. Cumplir un sueño es algo maravilloso. Entonces, nunca lo abandones, nunca abandones uno de tus sueños. Postergalo si podés, si no podés cumplirlo, pero no lo dejes olvidado por ahí. Sentido de su ausencia. Alejandra Pizarnik, que es divina, me encanta. Y la forma que tiene de decir las cosas de una manera corta y concisa. Si yo me atrevo a mirar y a decir, es por su sombra, unida tan suave a mi nombre, allá lejos, en la lluvia, en mi memoria, por su rostro, que ardiendo en mi poema, dispersa hermosamente un perfume a amado rostro desaparecido.

Yolanda, Yolanda, ¿dónde estás, Yolanda? Bueno, te quiero leer uno de esas poesías que hacía yo, viste, antes. Tengo 7 años de talleres literarios con uno de los mejores talleristas de acá de Rodríguez, que es este señor. Ay, ahora no me va a salir el nombre. Bueno, Eduardo se llama ese nombre. Indigencia se llama esta poesía. Dice así: tengo montones de rostros deformes en mi vientre, producto de indigencia y soledad. En la ventana, pájaros negros miran solo por mirar. Hoy me transformo en piojo, preñado de nostalgias. Navego en el sótano de tu alma. Buceo en las cavernas húmedas del olvido y salgo a respirar mi soledad.

0: incendio
1: está lo mismo que yo ahora, ¿ves? Yo te pongo me gusta, entonces va a tener, mira, ¿ves? Ah. Carlos Bezzani.
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1: Carlos, no, Carlos, no.
2: No, Tellano.

0: ¡Qué bellísimo! Lo que me dice Ricardo. También le queremos mandar un saludo a Aldo Astellano y a Carlitos Bassani. Orgullosa le dedicamos este tema de Blanca Portillo para los dos. Dice así: ese maldito orgullo que no me da la pauta, que tanto necesito para decírtelo en la cara, que yo a ti te amo como nunca he amado y que te extraño tanto como jamás a nadie había extrañado y que quisiera ser tuya en este instante. Si no te casas conmigo, ser tu amante. Si no me compras, aunque sea regalarme, pero ser tuya en este mismo instante.
1: Una palabra no dice nada.

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1: Buenísimo. Bueno, te digo, otro de Alejandra que nos encanta, como te habrás dado cuenta, y dice: más allá de cualquier zona prohibida, hay un espejo para nuestra triste transparencia.

Cuando queremos a alguien, realmente, cuando amamos a alguien, es difícil dejar ese alguien. Es difícil, no lo podés dejar, porque es ese y nadie más. Juan Roberto Idiar, Pena Infinita, dice: de hace tantos años que peleo a la vida, desde hace tantos años que ya no sé qué hacer, y conservo en mi pecho solo penas y heridas, que estoy como desecho, sufriendo cada vez. Mi pena es infinita, no te habla del pasado, pero llora el presente, el dolor que hay aquí, la tristeza del niño, de la mujer, que sufre del hombre en su impotencia, peleando el porvenir. De noche, cuando miro mi cielo de ladrillos, la pared sin revoque, la puerta sin pintar, me duele la amargura de saber que a mi casa le están sobrando pena, le está faltando pan.

Y hasta aquí los delirios del alma de hoy, ¿sí? Quédate, no te vayas, porque viene Reciclando Ideas, un programa buenísimo. Nosotros, el próximo lunes, Dios mediante, con Delirios del Alma, para que tengas más música, más poesías, más de todo. En los controles, Carlitos Bazzani. Yo soy Betty Portil y te digo chau chau.

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0: ¿Cómo les va? Muy bien. Reciclando ideas. En esta hermosísima tarde de invierno gris, que llueve, que no llueve, pero bueno, aquí estamos junto a Claudita Ovejero, que ha venido a acompañarnos hoy. Me ha dado una grata sorpresa tenerla frente a mí. ¿Cómo estás, Claudia? Muy buenas
1: Hola,
0: tardes.
1: Hola, ¿qué tal? Buenas tardes para todos. No sé si se escucha bien, yo no me escucho. A ver si Jorgito me da una mano y me sube el retorno.
0: Sí, te escucho.
1: Ahí
0: te
1: en una
0: escucho.
1: De esas. Bueno, ¿qué tal? Buenas tardes para todos. Qué lindo encontrarnos por acá en esta primera semana de agosto.
0: Es verdad, la semana, el mes de la Pachamama.
1: En el mes de la Pachamama estamos haciendo juntos este Reciclando Ideas en la 89.5. Hoy compartiendo esta tarde, sí que llueve, que no llueve.
0: Cayeron unas gotitas hace un rato.
1: Unas gotazas al mediodía.
0: ¿Ah, sí?
1: Sí, sí.
0: Mira, bueno, por
1: ¿qué estaba haciendo usted?
0: Estaba preparando para la ceremonia.
1: Ah, se estaba preparando, pero estaba así, enclaustrado.
0: No, estaba.
1: No miró por la ventana.
0: No, estaba bajo la lluvia. Por eso. No, estaba bajo. No, sí, es con lo que llovió el fin de semana, estoy rodeado de agua. No, estaba bajo la lluvia, disfrutando. Y miré para el cielo y dije, ¿va a llover? No. Para de llover, dije, y así fue, fueron unas gotitas.
1: Así.
0: Unas gotitas.
1: Con la palabra santa, para de llover. Mira que hay cosas, ¿no?, que se hacen para que pare la lluvia, como eso.
0: La cruz de sal. Sí, no, ni se me pasó por la cabeza. No. Estoy siguiendo el pronóstico día a día, porque como el viernes hacemos la ceremonia de la Pachamama. Y bueno, el viernes va a estar muy lindo el día. Se va corriendo la lluvia, que iba a llover el martes, el miércoles, el jueves, pero el porcentaje de lluvia fue bajando. Así que no va a llover para el fin de... O van a ser pequeños chubascos, ¿viste?, como dice el pronóstico. Pero bueno, nada, nada grave.
1: ¿Y esta semana cómo se viene el pronóstico?
0: Y jueves lluvia por la tarde un poquito, no, perdón, a la mañana. El viernes, el jueves digamos que va a ser el día como de mayor posibilidad de lluvia. Pero nada como lo que pasó el fin de semana, ¿no?
1: No, tenemos para mañana martes una mínima de 14, una máxima de 14, una mínima de 11. Miércoles máxima de 16, mínima de 12. Jueves ahí alguna lluviecita con 14 grados de máxima y 3 de mínima. Y a partir del viernes, el día de que nosotros vamos a celebrar esta ceremonia a la Pachamama, sol. ¿Viste? Viernes, sábado, domingo, lunes, que es lo que puedo ver hasta acá, todo con sol, con una máxima de 14 grados, ahí, lindo.
0: Va a ser, o sea, una jornada para estar todo el fin de semana festejando y rindiéndole honor a la querida Pachamama, que cada día la quiero más. Nada, estoy muy contento.
1: Qué bueno. 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
0: Sí, por supuesto. 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

0: muchas entrevistas, bueno, cómo hacer composteras, cómo reciclar, bueno, miren, ¿no?, que es muy entretenido. 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
1: Respire, respire.
0: Bueno, y una amiga personal, Quilla, que es la maestra de ceremonia, podría decir, de la ceremonia de la Pachamama, que ya viene hace muchos años difundiendo esta tradición ancestral, no solamente en General Rodríguez, sino que empezó en Capital Federal y bueno, ahora lo sigue haciendo acá y en distintos lugares. Y bueno, la tenemos acá con nosotros para que nos cuente un poco todo esto de esta ceremonia ancestral, cómo surgió, bueno.
1: Hay un gesto que parece pequeño, ¿no? Aparece agacharse, tocar la tierra, decir gracias, y sin embargo, en un mundo donde estamos constantemente rodeados de pantallas y mirando hacia otro lado, este gesto puede ser un gesto profundamente revolucionario en estos tiempos en donde tanta falta hace. Contanos, Quilla, ¿cómo se viene preparando esta ceremonia para este año 2026?
2: Bueno, en principio, muy buenas tardes a cada uno de ustedes, también al público que nos están escuchando. Mi nombre es Quilla, yo soy de la comunidad Capac Ñan, del pueblo quechua aymara. Y bueno, soy autoridad de la comunidad, también soy ceremoniante, recuperando lo que es la ancestralidad de nuestros pueblos originarios, ¿no? El camino que mis ancestros y mis abuelos me han encargado, mi madre también. Y seguimos, ¿no?, ese trayecto. A principio habíamos hecho, cuando yo era muy pequeña, vivíamos en Capital, la urbe, ahí donde están todos. Éramos nosotros los cabecitas negras, nos decían en ese tiempo, les hablo del 86 más o menos. Y resulta que, bueno, que al estar fuera de nuestro territorio, la necesidad de agradecer a nuestra madre tierra, ¿no? Entonces nos juntamos, un grupo de hermanos, en ese tiempo yo era muy pequeña, y entre los grandes hablaban y decían, ¿no?, que era importante el agradecimiento a la Madre Tierra como lo hacíamos en nuestras comunidades. Entonces, siendo hermanos de varias comunidades, en ese momento decidieron realizarlo. ¿Por qué no? O sea, estamos en la ciudad, hay tierra y lo podemos realizar en el lugar que vivimos. Y de esa forma se hizo la primera Pachamama, así como para mostrar al público, también para que la sociedad sepa que los pueblos originarios existimos, ahí al lado de ATC, donde hoy en día está la flor. Bueno, ahí empezamos a hacer la Pachamama y con el tiempo el Estado puso esa flor.
1: Empezar a visibilizarla, ¿no?
2: Pero poner la flor de metal y sacarnos del espacio donde nosotros los pueblos, que en ese momento, hasta el día de hoy también se sigue agradeciendo en el lugar, quedaron otros hermanos a cargo, donde hacíamos ahí, donde está plantada la flor, ponernos la flor es como sacarnos del territorio.
1: Claro, es en un territorio, una especie de disputa, ¿no? Cuando nosotros hablamos de los pueblos originarios, a veces es difícil establecer esta relación que data desde hace tanto tiempo. Cuando nosotros hablamos de los pueblos originarios, hablamos de un tiempo, hablamos de una tierra, hablamos de una relación con la naturaleza, hablamos de una cultura, hablamos de un montón de cosas que a veces no las tenemos muy claras, porque nosotros después con el tema, con la cuestión de la conquista, ¿no?, con la conquista de América, con ese sacar a los pueblos originarios de su lugar, utilizar a los pueblos originarios como mano de obra, hacer todos esos horrores que se cometieron sobre los pueblos originarios, sobre el territorio, sobre la naturaleza, y tenemos esa mirada que está tan venida desde Europa, ¿no?, tan venida desde otro lugar. Ya no quedan casi registros de lo que eran los pueblos originarios originalmente. Toda la mirada que nosotros tenemos es una mirada que deviene de los historiadores que han escrito desde la mirada europea y también desde la mirada de los mestizos. Entonces, recuperar este espacio en donde hablamos hoy de la celebración de la Pachamama, estos espacios en donde esa cultura se mantiene vigente, no sin algunos cambios. Claramente no es igual a como se hacía hace 500 años atrás, hace 600 años atrás.
2: Bueno, mira, eso nunca se pierde, porque nosotros, así como venimos de las comunidades, vamos a mantener siempre la esencia, porque primero hay que marcarnos quiénes somos, o sea, cuál es nuestra identidad. Y por

0: más que lo quisieron tapar tanto el sistema como el Estado, como las religiones también, los pueblos siempre sostuvieron y pudieron mantener sus usos y costumbres, ¿no? Por ejemplo, si hablamos de la iglesia, podemos hablar claramente de las vírgenes, ¿no? Que, por ejemplo, en el norte vas a ver la montaña, abajo las estrellas. Entonces los pueblos siempre tratan de decir, bueno, sí, vamos a adoptar esto, pero a su vez también estamos haciendo nuestros usos y costumbres. Por ejemplo, la Pachamama, en la actualidad, bueno, antes de los 500 años, antes del 92, era como que se mantenía oculto. Nuestros mismos abuelos decían, no vamos a mostrar el resto. No podías participar vos de una ceremonia de Pachamama. Los niños no los dejaban en la comunidad por el temor de ser sometidos. Y lo que pasó acá, donde se hizo la flor, ahí cerca de TC, fue como que querernos taparnos, decirnos que los pueblos originarios no existimos, porque es una ofensa para nosotros también. O sea, imagínense, llegamos para hacer la Pachamama y nos encontramos con la flor. Pero pese a eso, no nos quedamos. Pese a eso, igual seguimos pidiendo permiso un poquito más abajo para realizar la Pachamama, ¿no? Y siempre, o sea, eso fue en el 86 cuando empezamos, allá por aquellos años, con varios hermanos, entre ellos estaban mapuches, calchaquíes, varios pueblos de varios lugares. Donde se estábamos mostrando a la sociedad que los pueblos existimos. No es que nosotros venimos de una chocita, de un taparrabo, en ese mundo nos decían eso, ¿no? Los indios. Pero, sin embargo, estamos ahí presentes. Entonces, la forma de que la sociedad conozca, porque si bien conocemos que Buenos Aires parece una pequeña Europa, entonces imagínense, ¿no? O sea, venir y ver en la ciudad que hayan cabezas negras y que estén siendo ser reconocidos como pueblos originarios era muy fuerte. Es más, el mismo sistema no nos hasta el día de hoy, ¿no? Es como para la ciudad no existen los pueblos originarios.
1: Exactamente, ahí hay una cuestión como muy territorial. Es más, yo quería hacerte por ahí, es una pregunta bastante más personal, es ¿por qué ustedes están viviendo en Capital, por ejemplo?
0: Bueno, mira, a veces hay muchas historias, ¿no? En mi caso, por ejemplo, mi padre es músico, es un buen músico, entonces le invitaban siempre a la FECOR en Córdoba, mi mamá artesana. Ah, sí. Y entonces venían a la FECOR siempre como pueblos originarios, ¿no? O sea, ya desde su comunidad. Y de esa forma uno se va quedando también los niños. Nosotros somos 5 hermanos, ¿sí? Entonces en ese tiempo, yo tendría 6, yo me quedaba con mi abuela y después venían mis otros hermanitos. Y empezaban a crecen, ¿no? Y hay que también llevar a la escuela, ¿sí? Porque para nosotros los pueblos es importante que los chicos estudien, que aprendan de este sistema, sobre todo en aquellos tiempos. Y de esa forma uno tiene que establecerse en un espacio. Y de esa forma mi padre, mi madre siempre iban con su identidad, ¿no? Firmes de quiénes eran y qué eran, ¿no? Entonces en Córdoba también habían armado una comunidad, también después vinieron para Buenos Aires, también organizamos a los primeros pueblos originarios. Y de esa forma no olvidar nuestras costumbres, ¿no?
1: Claro, entonces, echando raíces.
0: Éramos como la chispita que prendíamos el fuego para que el resto pueda, digamos, identificarse con su identidad, sobre todo, ¿no? Que era la necesidad. Porque en el 92, si ustedes se acuerdan, que fue la marcha más grande, que partimos del Congreso, dimos toda la vuelta hasta el día de hoy, ¿no? Congreso, o sea, la calle Callao, Corrientes, y damos 9 de julio y volvemos al Congreso. Entonces, imagínense, se levantaron varios pueblos y era el momento de decir que los pueblos originarios estábamos presentes. Por más 500 años que nos taparon, nosotros seguimos existiendo con nuestra vivencia, con nuestra identidad, con nuestros usos y costumbres, y de esa forma se dio a conocer. Eso es el Pachacútec para nuestros pueblos. Pachacútec significa eso, ¿no? Volver con nuevas energías, volver a nacer. De esa forma surgieron, ¿no? El tema de la lucha, la resistencia. Ustedes ven lo que es Bolivia, Ecuador, Perú, acá al norte también, los mapuches. Y hoy en día seguimos todavía luchando, ¿no? Ahora no se olviden que el 6, ¿no? Vamos a ir a apoyar, ¿no? Porque miren que las tierras quieren ser vendidas a los extranjeros, o sea, el territorio. Ya nosotros como pueblos ya nos venden dentro los territorios. Y ahora es la lucha para todos los seres humanos de la tierra, porque va a afectar no solamente a los pueblos, va a afectar a todo el ser humano, porque vamos a quedar sin agua, sin tierra, sin territorio, y es momento que todos salgamos a luchar.
1: Hoy leí... qué importante esto, ¿no? Que hace referencia, disculpa, sí. Esta cuestión de visibilizarse y visibilizarnos como en el entorno de una comunidad en donde estamos todos íntimamente relacionados y en donde los que sufren las consecuencias de estas acciones económicas, políticas, etcétera, somos todos nosotros, ¿no? Los que estamos hoy presentes acá, escuchando por ahí la radio, que estás en tu casa, y tomar conciencia de esto. Con respecto a lo que es la ceremonia de la Pachamama, algunas cuestiones, por ejemplo, ¿por qué se hace en agosto?
0: Bueno, mira, si tendríamos que hablar un poco del calendario indígena, ¿no? Claro. Es a través de la luna, también solar, y hablamos del año nuevo indígena que empieza en junio, después en junio es como el nuevo nacimiento, ¿no? Como son 5.534 años donde los pueblos vuelven a renacer, es un día como el año nuevo gregoriano, ¿no? ¿No es cierto?
1: Exactamente.
0: Festejas, ¿no? Como tal cual, o sea, lo mismo, pero nosotros lo hacemos con una celebración toda la noche, con un fuego, al otro día recibimos al sol, nos cargamos de energía, ese día es cero. Y de ahí comienza todo.
2: El Inti Raymi, ¿no?
0: El Inti Raymi, que es reconocido hoy en día, ¿no? Que nuestros hijos pueden faltar ese día. Es un feriado también para los pueblos originales, con toda la lucha que hemos hecho nosotros como pueblos indígenas en lo que es la Gran Argentina. Y después, bueno, ahí van pasando las etapas de los vientos, todo, entonces ahí viene el agradecimiento a la tierra. ¿Por qué el agradecimiento en el mes de agosto? Porque es como vendría a ser como la segunda etapa, porque primero estamos naciendo, entonces vamos a aprender a crecer. Entonces nuestra madre no está
2: alimentando.
0: Nuestra madre necesita que la alimentemos.
1: Claro, yo había escuchado por ahí desde la perspectiva histórica que en el mes de agosto tenía que ver con que es por ahí el mes en Argentina, el mes más crudo, el mes más frío, el mes en donde por ahí la pacha tiene hambre, ¿no? Porque sí. Es este el anterior a lo que tiene que ver con la siembra y luego la cosecha. Entonces, por ahí, al ser este mes el más frío, el más crudo, en el que todos la pasamos un poco peor, digamos, de repente dar y agradecer a la tierra para que después la tierra nos retribuya, pero en esta cuestión de la reciprocidad, uh-huh. En esta comunión entre lo que es la naturaleza y la humanidad, no como le doy esto para que después me haga un favor o para que me deba, sino es este agradecimiento, este gesto.
0: Claro, como vos lo dijiste, ¿no? El mes de agosto es, por ejemplo, en el norte hace mucho viento, uh-huh. Es como que la tierra se está limpiando para sembrarlo y necesita, está de hambre la tierra. Así como cuando las mujeres o los hombres también, ¿no? Si no comemos todo el día, tenemos hambre, ¿no? Entonces imagínense, la madre Pachamama nos espera en el mes de agosto para que nosotros le demos de comer. Por eso la Pachamama está hambrienta. Y los abuelos te dicen, no te vas a cortar, no te vas a caer, te dicen, ¿no? Porque si te cortas, este mes de agosto no se cura.
2: Ah, mira.
0: Y es tal cual, o sea, es tal cual, no es que uno lo esté diciendo por decir, es tal cual. Y cuando estás dando el agradecimiento a la tierra también es su tiempo, su hora, ¿no? No es porque la madre puedes cavar un agujerito por cualquier lado y darle, no es como estuviera haciendo abortar a una mujer. Por eso tiene su lugar sagrado, su lugar ceremonial, donde se le va a agradecer en ese espacio. Bueno, y acá en Rodríguez, cuando empezamos con Sarita, una hermana que también es descendencia de Calchaquí, cuando empezamos era un poco yo la necesidad, yo venía de Capital, en Capital sí teníamos en varios eventos, entonces fuimos cerrando los ciclos, dijimos, bueno, estoy acá y yo vivo acá, entonces yo necesito agradecer en este espacio también a la Madre Tierra y que la sociedad conozca quiénes somos los pueblos originarios, cuáles son nuestros usos y costumbres y también que aprenda a agradecer la tierra, la necesidad que tiene, porque en el lugar que se hace la celebración, no es un lugar que vamos a decir, si la abrimos aquí, le vamos a dar de comer y no. Es también elegido por el abuelo, por nosotros como somos autoridades y también sabedores, es también el soñar, decir la necesidad, nos surge por eso también, ¿no? Y cuando empezamos fue con el abuelo Inti, que agradecimos, después de eso ya vino, aquí también el hermano nos invitó también a su espacio, si nosotros podíamos hacer la celebración, también coincidimos con el abuelo y empezamos, ¿no? Y esto no es que decimos vengan todos, el que tiene que venir va a estar y el que no también, porque es el sentimiento de cada uno. Yo no puedo obligar y decirte vos tienes que hacer la ceremonia o tienes que hacer la Pachamama, no soy religiosa. Entonces es de acuerdo a cada uno cómo se siente. El agradecer a la Madre Tierra es súper importante porque es lo que toda la Madre Tierra nos da, o sea, en todo el año vos comes fruta, comes verdura, te vistes, le pisas la Pachamama, y entonces en algún momento tienes que darles ese agradecimiento, claro, la reciprocidad.
1: Esa reciprocidad.
0: ¿No? Entonces tú le das, dice, no, las abuelas, o nosotros decimos, si le das así sin mezquindad, así te va a ir bien. Ahora, si vos estás, uy, no sé si voy a comprar este vinito, lo llevaré, esto, no sé. Entonces no dudes, mejor no le des nada, ¿no?
1: Hay algo que por ahí en las redes sociales está manifestándose en este último tiempo y me parece muy importante esto que vos decías, bueno, nosotros que somos autoridad, nosotros que elegimos el lugar, que respetamos la costumbre, dentro de lo que es el fenómeno de las redes sociales, por ahí dentro de lo que es TikTok, de Instagram, de repente te dan tutoriales cómo hacer la ceremonia de Pachamama, yo, ponele en mi casa. ¿Qué opinas de esas cosas?
0: Siempre que ustedes lo puedan hacer con respeto y valores y de corazón, lo pueden realizar. Porque, y no olvidarse, porque no es que es una moda. No es una moda ni es un folclorismo, es el sentimiento. Porque así como si vos te vas a burlar, decimos, ¿no? Y vas a ir y cavar y darle y decir, mira lo que estoy haciendo, esto, y al próximo año no lo vas a cumplir, pues ya verás, ¿no? Ya verás en el transcurso de ese tiempo qué es lo que va a pasar. Porque no es agarrar, como le decimos siempre, abrir por todos lados, no. Sí le puedes dar, porque si estás en tu casa, vivís en tu casa y le quieres dar, claro, le puedes servir el primer platito que vas a cocinar ese día, sin probar, le das. Siempre lo primero que da la Pachamama, porque si le das un segundo es la sobra. Lo primero siempre se da. Y eso es el respeto. Así también te va a recibir y te va a dar también la reciprocidad, ¿no?
2: Y el compromiso de hacerlo durante 3 años seguidos, ¿no?
0: Bueno, ahora cuando nosotros abrimos un lugar como abuelos y abuelas, ese lugar es un compromiso porque se va a transformar en una huaca. ¿Qué es huaca? Es un lugar sagrado. Entonces eso ya es mucho más responsabilidad porque los abuelos y las abuelas debemos cumplir los 3 años juntamente con las personas que nos han pedido y que nosotros hemos conversado, ¿no? Por ejemplo, en el caso del museo también, ¿no? Claro. Nosotros con Sarita fuimos, la necesidad de hacer la Pachamama, porque yo estoy acá viviendo y también Sarita, entonces ya si yo no estoy, yo sé que se va a quedar Sara, o los del museo, van a cumplir la función de seguir, de la continuidad, ¿no? Entonces ya es un lugar sagrado, se va a continuar, tiene que continuarse. Por eso yo digo, no es de abrir por abrir, sino lo vas a continuar, ¿no?
1: A establecer ese compromiso que a veces es tan difícil en estos tiempos que corren, establecer ese tipo de compromisos y hacerlo con respeto, ¿no? No como fenómeno, no como moda, no para la foto, no para el reel de Instagram, no para por eso subirlo como un videito, estoy haciendo esto.
0: Claro, el momento que vos que estás en ceremonia o estás, entonces comprométete y si no, no lo hagas.
1: Qué buen consejo ese. Otra cosa que te quería preguntar. La gente que quiera participar de estas ceremonias a veces no sabe qué llevar. Y a veces cuando uno pregunta, ¿y qué llevo? Es, bueno, lo que quieras, lo que te salga del corazón. Y entonces, siguiente cuestión hago, me fijo en Instagram o en TikTok, ¿qué llevo a la Pachamama? Le pregunto al chat GPT, no quiero hacer eso. Quiero la voz autorizada que me diga, mira, es lo que vos quieras, pero puede ser, no sé, yo he visto desde que le daban hasta, no sé, Coca-Cola, por ejemplo. Sí, lo he visto. He visto algunas cosas de ese tipo. Bueno. Decís, bueno, si es lo mejor que tengo, y lo mejor que tengo es esto, y le doy esto. Bueno, no sé bien cómo es que se procede en esos casos. ¿Qué es lo que uno puede llevar?
0: Bueno, mira, ponele, si le das Coca-Cola y le das una Coca-Cola sanita, es tu corazón, ¿no? No te puedo decir que no, porque es la decisión de cada uno.
1: Claro, si yo ahora, le pongo si eso vos, a mi cuerpo, digamos.
0: No, ahora, si vos lo tomás y le das lo que ya tomaste, eso no está bien, ¿no? Claro. Eso en principio aclaramos. Y lo que uno se brinda, por ejemplo, en mi hogar, ¿qué tengo? No quiero que me falte alimentos. Entonces, por ahí abres todo lo que está sanito, o como está en el hogar y en la cocina, entonces digo, mira, tengo mi... Digo, en mi vasijita o en mi, ¿cómo se llaman estos recipientes? Tengo lentejas.

0: ¿Por qué orgánico, no? Porque es también lo que te va a recibir. O sea, porque es tiene químico, muchos químicos sí, y eso, sí. ¿No? Mejor llevar la agüita, poner el agüita que es negro que no nos ofrece.
1: ¿En qué llevo el agua?
0: Botellita de vidrio, también de vidrio se puede poner porque eso después se lo lava al año siguiente. Si pusiste una, ponele, la ollita de barro o una cazuela o una botellita de vidrio, entonces al año siguiente cuando se destapa todo lo que es la Pachamama, se saca y se lava y se vuelve a poner sus contenidos. Entonces la importancia, ¿no? De siempre el reciclar, el que no se contamine la tierra, el de cuidar. Y así como vos lo vas a llevar, tus ofrendas, en el año vas a ver que vas a tener todo eso, porque es recíproco.
1: Sí, desde esa perspectiva de respeto y de cuidado, ¿no? Me parece que por ahí es muy importante como para poder resignificarlo desde ese espacio.

0: y siempre nos sigue. Así que muchas gracias por el mensaje. Bueno, se ha sumado a la mesa una persona más, en este caso la directora del Museo Ferroviario y Museo Municipal, Mirna Santillán.
1: Hola, muy buenas tardes, ¿cómo están?
0: ¿Cómo está? Primera vez en Reciclando Ideas, me pone muy contento.
1: Bueno, siempre hay una primera vez.
0: Sí, y me hago cargo, mala mía, ¿cómo no te traje antes?
1: Y bueno, entonces...
0: Bueno, mira, Pachamama hace estas cosas,
1: claro,
0: ¿ves?
1: Claro, tal cual.
0: Y mira, recién estábamos hablando un poquito acá con Quilla de que también se hace la ceremonia en el museo, que creo va a ser mañana, ¿no?
1: Mañana, mañana 4 de agosto en el Museo Ferroviario, en Intendente Mani 850. Ya es el tercer año consecutivo o cuarto.
2: No, el quinto.
1: Al quinto. Bueno, con nosotros el segundo.
2: Segundo.
0: Ah, claro.
1: O el tercero.
2: El tercero.
1: Con nosotros el tercero. Pero ya se hace hace 5 años ahí en el parque del Museo Ferroviario. Está ellos son Quilla y la comunidad son los que se encargan de llevar adelante la ceremonia.
0: ¿Y qué te parece esto de incrementarlo en el museo? ¿Cuál es tu sentir como persona, más allá de funcionaria, digamos?
1: No, por supuesto. Bueno, creo que como museo histórico, a lo primero que nosotros tenemos que apuntar a la historia es a los pueblos originarios.
0: Tal cual.
1: Fue una discusión que hubo cuando se hizo en el Museo Histórico todo el recorrido, porque querían empezar posteriormente. Entonces dijimos, no, la historia comienza con los pueblos originarios. Claro. Por eso nosotros en nuestro circuito tenemos una de las vitrinas dedicadas a los pueblos originarios de la zona, donde se muestran las vasijas y la cultura que estaba en esta zona en forma preponderante, porque iban y venían, ¿no? Esto ya lo sabemos y que ya los otros días en el taller lo explicó muy bien. Pero encontramos en el arroyo El Durazno, donde va a ser la futura
0: reserva.
1: Encontramos un tiesto de cerámica original. Y con eso, en la Casa de la Cultura, se hicieron las réplicas de las vasijas que utilizaban acá en esta zona.
0: Se me ocurrió, nombraste la reserva, un lugar que tengo muchas ansias de conocer. Sí, Mauro me prometió llevarme antes incluso de que se inaugure, pero me parece que es un muy buen lugar para que hagamos también un lugar sagrado y podamos expandiendo esto.
1: Exactamente.
0: ¿No?
1: Lo que pasa que, esto, ¿no? Del tema de cuando iban corriendo la línea de frontera.
0: Claro.
1: Precisamente son en esas épocas lo que son los campos de Álvarez, los campos de Saavedra. Todo eso se iba corriendo la línea de frontera y se iba, digamos, sacando a los pueblos originarios. Nosotros tenemos acá en esta zona la misma historia que en el sur. No, en el sur era la campaña al desierto que la encabezó Roca.
0: Sí.
1: Y en esta zona también hubo una campaña que estuvo a cargo de Martín Rodríguez, precisamente.
0: Ah, mira.
1: Él fue el que se encargó de ir corriendo la línea de frontera hasta Tandil. De estas cosas que no se hablan, ¿no?
3: ¿Cuánta historia?
0: Sí, me encanta.
3: Oculta.
2: Sí.
3: Toda una historia, como veníamos diciendo, ¿no? Que lo que trataba de hacer era sacar a las personas que ya vivían acá, que eran dueñas legítimas de las tierras porque las habitaban y la cuidaban, y en todo en un pos de un imperialismo, de una conquista, no nos vamos a poner tan teóricos, ¿no? Pero que se establecieron en Buenos Aires en el medio de esta colonización de la que fue víctima nuestro territorio, y que luego en ese quedarse, imponer esa cultura, imponer esa forma de vida y establecerse también para poder extraer los recursos naturales, para poder llevarlos en el caso de Buenos Aires a una España que necesitaba, requería y quería
0: nuestras riquezas
3: y la plata, que en ese momento también nosotros por ahí lo pensamos culturalmente desde la actualidad y no tenía ese valor comercial que sí se le asignaba en la otra parte del mundo. Entonces, poder sacar a la gente que vivía acá, que también no

0: estaba establecida, como bien nos comentaba Mirna, porque eran pueblos nómades, no eran pueblos sedentarios acá en Buenos Aires. Y entonces ese correrlos, y cuando hablamos de correr la línea de frontera, no estamos hablando de que les decían amablemente pueden ponerse un poquito más allá, sino que estamos hablando de masacres, de matanzas, de muertes, de violaciones, de tomar genocidio. De genocidio y de tomar a personas a que se vayan a vivir y a adoptar una cultura que no les correspondía, que no les era propia. Exacto. Y someterlos a la servidumbre, etcétera, ¿no? Todo en
1: les
0: pos.
1: Sacaban a las mamás a los niños pequeñitos.
2: Exactamente.
1: Y se los llevaban para enseñar el castellano, y entonces así perdías el vínculo familiar.
2: Exacto. Uh-huh. Y otra cuestión, por ejemplo, la diferencia de estos pueblos originarios, los pueblos del sur siempre fueron muy guerreros.
1: Sí.
2: Y los pueblos que estaban en esta zona eran pacíficos.
3: Claro.
2: Y no presentaban batalla. Entonces, como dice ella, aniquilaban a las madres, a los niños, a los ancianos, porque no eran batallas, o sea, habría algunas sí, pero no eran como los originarios del sur, que sí estaban preparados para defender el territorio, que aún no lo siguen haciendo.
0: Mayormente estaban establecidos.
1: En estos espacios estaban los pueblos querendíes, que vienen descendientes de los guaraníes, todo, ¿no? Toda una línea de esto, ¿no? Y sí, ponenle que estaba aquí un tiempo, era como los cuatro tiempos que se manejaba. Y cuando volvían al lugar, entonces ya encontraban su espacio ocupado.
0: Qué interesante esto que decís de los cuatro tiempos. ¿Nos contás de qué se trata?
1: Bueno, los cuatro tiempos son, por ejemplo, los cuando hace frío, calor, invierno, ¿no? Entonces iban transitando también esos espacios, ir este, oeste, norte, sur. Entonces un tiempo estaban en el norte y otro tiempo venían a este. Por aquí, en este tiempo por ahí venían las primaveras, que se pone todo florecido y hay una gran producción de muchos productos, hacían su colecta, había un tiempo, después iban a otro espacio, pero siempre volvían a su mismo recorrido. Y por ahí las cerámicas que se encuentran son mayormente de los pueblos querendíes, porque se quedaban un tiempo. Y era el medio con los mapuches, los tehueches, los ranqueles de toda la parte del sur, ¿no? Y pero la conexión siempre estaban con todos los pueblos, porque no solamente vas a encontrar cerámica de los querendíes, también con chaco, o sea, quechos o collas, claro, o mapuches, los tejidos también. O sea, había una constancia, constantemente era como la comunicación de nuestros pueblos. O sea,
3: y había una,
1: por eso nosotros los pueblos siempre estamos aquí, allá, ¿no? Yo estaría en mi territorio, si voy a mi territorio, pero estoy aquí. Y hay otro hermano mapuche, está en el norte. Dice, ¿por qué estás en el norte? O el guaraní que está en el norte. Dice, y bueno, porque mis abuelos seguramente caminaban, decimos, y es así, no es porque uno se viene, dice, por el trabajo y por esto, la inmigración, no. A veces pasan eso. En mi caso fue, bueno, venir y quedarme para esto, ¿no? Para poder enseñar a la sociedad, decir quiénes son los pueblos, de la forma que tenemos que agradecer a la madre Pachamama, de que estamos presentes y darles a conocer a la sociedad que los pueblos estamos existimos y que para ellos no hay fronteras, ¿no? O sea, no somos fronteras. Solamente que cuidemos y respetemos, ¿no? Y cuidemos el espacio. Porque hoy en día están viendo, si ven las noticias, el desalojo de los guaraníes acá en Por Misiones, la persecución para los mapuches, nomás en el norte también, ¿viste? La comunidad Cuevas, está en Salta los hermanos, ahí no me acuerdo la comunidad, pero también están siendo desalojados en Tafí del Valle. O sea, constantemente, o sea, no hay protección. Antes que entre mi ley estaba la ley 26.160, que con esa por lo menos los pueblos se amparaban, ¿no? Por lo menos.
2: Judicial.
1: Pero hoy en día es como que sacaron todo y no hay un amparo. Para los pueblos no hay una ley. O sea, vos le decís a una persona que vive acá, ¿no? Nomás en Rodríguez, vives en un territorio y decís, bueno, viviste 20 años, entonces te vamos a hacer la ley ventañal. Dice, ¿no? Claro. Bueno, listo, y le hacen los socapión, ta, ta, ta, todo. Pero en cambio, para los pueblos que vivimos milenariamente en ese territorio, no hay. Porque viene el Estado, viene la policía, todos te sacan. ¿Y los abuelitos qué van a entender eso? O sea, el abuelito que vivió siempre, vivió su mamá, su papá, su abuelo, su bisabuelo, y viene alguien y le saca, ¿y qué hacemos? O sea, ¿cómo se va a sentir esa persona?
0: Claro, históricamente también la desvalorización sobre las culturas originarias en pos de la imposición de la cultura europea, ¿no? Como si fueran que sean seres humanos de diferente valor.
1: Pero vos decís, la ley existe, está en la Constitución, artículo 75, inciso 17, que dicen los pueblos originarios existen.
0: Exacto.
1: Y pero y no hay un, por más que sea súper supremo, no avalan los pueblos. Después está la OIT con sus derechos, después está la montón. No hay un amparo hacia los pueblos originarios. Porque el hecho que uno levante la voz y hable, ya te ven, entonces te llevan, y como lo pasó a muchos hermanos que fueron persecutados, encarcelados, ¿no? O a mujeres también, porque es lo que está pasando, eso es lo que pasa.
2: En Misiones mataron un niño o niña, no sé qué.
1: Sí, en el desalojo.
2: Así, o sea, esto ahora, reciente.
3: Sí. Está pasando en este momento.
1: Entonces, hoy estamos con esto de que van a comprar la tierra los extranjeros, no solamente está afectando a los pueblos, está afectando a la humanidad.
3: Bueno,
1: el agua que se quieren llevar, o sea, Bariloche tiene una cantidad de agua dulce, sí. Las montañas tienen bastantes minerales, están contaminando porque entran con sus maquinarias, empiezan a construir y después las comunidades son afectadas porque los animalitos van muriendo, la gente va enfermando, las enfermedades que trae.
3: Hay un pequeño luz de esperanza porque debido a esta marcha que se va a hacer el 6 y la gran convocatoria que tiene, hoy leí que hay mucha preocupación en el gobierno porque no tienen quórum, van a levantar la sesión aparentemente porque la presión social en contra de esta ley es contundente y los diputados que son los que tienen que no quieren exponerse porque realmente es, de hecho tenemos ya territorio que excede el 15% de lo que marca la ley de tierra, y además esta ley que es reciente, digamos, porque esto fue después de Lewis, que compró toda la Patagonia, pero esto viene sucediendo desde hace muchos años, hace muchos años. Entonces no es solamente, digamos, que la ultraderecha, o sea, esto viene de hace rato, la ultraderecha lo quiere potenciar. Y hoy, gracias a la visibilización de muchos actores sociales, de la ciudadanía, y la gran presión,
2: sobre todo los pueblos originarios, son los pueblos que originarios, llevan adelante
3: ni hablar.
1: Bueno, ¿por qué ellos? Ahora ahí entramos, ¿no? ¿Por qué nosotros realizamos nuestras ceremonias ancestrales? Claro. Es un poco también para equilibrar y para armonizar. Exacto. A la sociedad y decirles, bueno, a ver, golpéense, tengan en cuenta que estamos aquí. O sea, la madre está acá, en la tierra. Entonces, de esa forma, nosotros los que somos los ceremoniantes o los abuelos y las abuelas, ahí vemos, ¿no? Cómo se va disolviendo. Y entonces por eso a veces en el Congreso cuando vamos a las marchas, vamos, ¿no?, con nuestro fueguito, con nuestros compás, es un poco para también armonizar y se pueda dar una solución, ¿no? Es la fuerza que ponemos espiritualmente nosotros los abuelos y las abuelas que somos de la parte espiritual, ¿no?
3: Me gusta mucho, incluso lo escuché en el taller que hubo en el museo, esto que ella habla siempre del equilibrio, ¿no? La importancia del equilibrio, lo que nos falta, tal cual, mi hermano, lo que nos falta, ¿no?
2: Uno tiene que volver a esos orígenes.
3: Claro.
2: Creo que hay en este momento parte de la sociedad, ojalá fuese el mucho más, pero bueno, ahí está, ¿no? El tema del hacer tomar conciencia y visibilizar estas ceremonias, porque, bueno, es que uno tiene que volver precisamente ahí, a ese origen, a ese respeto que los pueblos originarios, a ese cuidado al no ir a cuestiones extremas, o sea, sacar lo que se necesita nada más,
3: claro,
2: ¿no?, de la tierra, no sacar todo. Y entonces uno tiene que volver a esa enseñanza ancestral que es la que pudo mantener durante siglos y siglos.
3: Porque y que funciona.
2: Pues estamos en un momento que si te pones a pensar cuánto tiempo nos queda de agua para todos nosotros, de cuánto tiempo nos queda de esos recursos naturales para que nuestros hijos, nuestros nietos lo puedan disfrutar.
3: Entonces,
2: si no se vuelve a ese cuidado, a ese amor por la tierra, a ese equilibrio, a esa armonización, estamos listos.
0: Claro, pero también fíjate que la desconexión, esta que vos marcás, es total y en nuestro uso discursivo también está tan marcada que cuando nosotros, por ejemplo, en los censos, cuando te dicen, vos te reconoces como descendiente de los pueblos originarios, las personas generalmente dicen no. Claro. Y somos todos hijos de mestizos.
2: ¿Y sí?
0: Sí, entonces todos somos hijos de mestizos. Y entonces, ¿cómo vamos a recuperar esa reconexión si no nos sentimos nosotros identitariamente como también descendiente de los pueblos originarios.
2: Bueno, y por eso pueden trabajar, ¿no? Esta gente que tiene tanta ambición, que no les alcanza con lo que ya tienen y quieren más, porque precisamente estamos carentes de identidad, ¿no? Es el tema, por eso trabajar desde los museos con los pueblos originarios, con esas costumbres ancestrales, es un deber, porque bueno, está pasando esto, nos han vaciado de nuestra propia identidad, y pasa lo que pasa precisamente por eso, porque no la estamos perdiendo, y bueno, hay que recuperarla, hay que trabajar en eso.
3: Por eso valoro mucho que desde la institución del museo

0: en el Museo Ferroviario Municipal, Intendente Mani 850, a partir de las 10 de la mañana. Sí. Ahí van a estar ellos preparando el espacio y vamos a disfrutar de esta ceremonia juntamente con estudiantes. Y va a participar también el ballet folclórico de la Casa de la Cultura para ofrecer su música, su baile. Y va a estar la gente del Museo Malvinas, que está ahí dentro del predio, con mate cocido, con tortas fritas. Que bueno, los invitamos a la comunidad desde las 10 de la mañana aproximadamente hasta las 14, 15 horas.
1: Hasta que la pacha decida.
0: Así es. Ahí vamos a estar compartiendo.
2: Bien, bien. Una linda jornada entonces para que por ahí los chicos que salen del cole, los que están un ratito antes de entrar al cole, se pueden pegar una vuelta a las familias y presenciar aunque sea un ratito de este ritual que es tan lindo y tan gratificante. ¿Otras actividades que tengas para contarnos del museo?
0: Del Museo Municipal, bueno, en este caso estamos por cambiar, en este momento tenemos una muestra sobre Martín Fierro, que ya está finalizando y se va a cambiar por otra muestra de Malvinas, sobre el tema Malvinas. Y el 17 de agosto, después les vamos a pasar la información, va a haber una charla en el Museo Histórico, después del acto oficial en la Plaza San Martín, nos vamos a trasladar hasta el Museo Histórico para con un historiador de acá de General Rodríguez, que va a dar la charla, y un veterano de Malvinas. Para la relación de San Martín y Malvinas, porque San Martín, por ejemplo, cuando forma el ejército de los Andes, pide a las autoridades que los presos que están en Malvinas puedan integrar el ejército.
1: El ejército, claro.
0: Así que, bueno, esa relación que hay entre San Martín y Malvinas, vamos a hacer una charla debate el 17 de agosto.
1: En el Museo Histórico.
0: En el Museo Histórico Sarmiento 850, a partir de las 16:30 horas más o menos.
2: Bien, bien. Todo eso este mes y este viernes
3: estamos en Taquia, ¿no?
1: Sí, en el barrio de Los Aromos, en Corrientes y Pasteur, por sexto año consecutivo. Bueno. Vamos a estar ahí. Rindiéndole homenaje y buscando el equilibrio.
3: Bueno, y el jueves todos al Congreso, apoyar, ¿no? Ir con sus huipalas, con sus símbolos sagrados y estar todos juntos por nuestra Pachamama.
1: Exactamente.
2: Y estar todos juntos y a seguir en la 89.5. Nosotros estamos terminando, llegando al final de nuestro Reciclando Ideas. Ya me cambió la cortina, estoy escuchando otra música, pero tengo que mandarle un beso también a Ángel Guzmán, que dice saludos a la Radio Viva, la

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0: del imperio, pónganle el nombre que quieran, es el poder del imperio con la minería extractivista, llevándose las riquezas de nuestras montañas, es Vaca Muerta, son los country sobre los humedales, es el arsénico en el agua de General Rodríguez. Mañana es día de la Pachamama y ojalá sea algo más que la costumbre de tomar ruda o una foto para el Instagram. Ojalá podamos retomar las luchas ancestrales, sentirnos parte de ese todo, que es defender nuestra casa común, activar nuestra rebeldía suspendida, recuperar la memoria para saber quiénes en verdad somos de una vez por todas.
1: No, ciertamente no eran dioses, no eran Viracocha. Cuando Pizarro entró al Cusco y junto con el padre Valverde decidieron la muerte de nuestro amado señor Atahualpa, a pesar del rescate que pagamos, equivalente a 3 habitaciones repletas de oro, nos dimos cuenta entonces de las verdaderas intenciones de esos hombres. Pero ya era tarde. La sangre había comenzado a derramarse y esas primeras y queridas gotas se iban a constituir después en un río inmenso que recorrería todo el continente y ya no habría salvación.

0: Buenas tardes a todos, feliz viernes, en este por suerte es viernes, en horario especial, este viernes de General Rodríguez, un poco lluvioso o previo a la tormenta, no sabemos qué va a pasar. Se habla de psicogénesis, se dice, ¿no? Ciclogénesis. Supuestamente son tormentas, digo, antes no se le decía así, no sé por qué ahora tantas definiciones en relación al tiempo. He escuchado también, o he leído en algún lugar, tormentas violentas, digo, hay como calificativos nuevos que se le hace al tiempo en estos tiempos, justamente en esta época, que no sé con qué tienen que ver, pero se habla hasta distinto, hasta del tiempo.
1: Es más, me animo a decir que se le pone etiquetas, que es lo mismo que se hace en redes sociales.
0: Claro, algo de eso. Pero bueno, acá estamos con este programa que se hizo llamar Por Suerte es Viernes, en una versión distinta hoy. Agradecemos a la radio, hoy hay fútbol, al horario nos afecta una de las horas del programa, así que lo corremos un poquito más temprano. Agradecerle también a Betty del programa anterior que iría en este

0: horario, porque está de vacaciones, así que estamos ocupando. Así que si anda algún oyente de Betty suelto por ahí escuchando y nos está escuchando, bueno, que nos tenga paciencia.
1: Y gracias por acompañarnos.
0: Y gracias por acompañarnos. Espero que no se vaya. Así que bueno, agradecemos acá la presencia del maestro Carlos Bezzani, que nos está acompañando. Estamos transmitiendo por Facebook Live. Y bueno, buenas tardes formalmente a mi compañera Virginia San.
1: ¿Qué tal? Buenas tardes, ¿cómo están? Vieron que yo no mentí, el viernes pasado dije que iba a volver. Ahí estaban como, ¿qué pasa? ¿Que no está Ricardo? No, no, tranquilos, etcétera. Unas mini vacaciones.
0: Unas mini vacaciones, sí, sí, veníamos hablando justamente camino acá. Me fui engripado, vuelvo un poco congestionado, pero la verdad que es una experiencia enorme y también arranco un poco distinto. Me parece que cuando uno tiene que ver un poco con lo de la Pachamama, ¿no? Me parece que tenía ganas un poco de hablar de eso. No sé qué le pasará a los demás, pero cuando uno está frente a la naturaleza o la, digamos, la majestuosidad de la naturaleza, uno se siente pequeño, digamos, ¿no? Hay algo ahí de lo existencial que se mueve por dentro, más allá de la cuestión turística y demás. Digo, cuando uno puede conectar ahí, puede, no sé, asombrarse me sale, pero tampoco es asombrarse. Cuando uno puede vislumbrar un poco o conectarse de otra manera con la naturaleza y se siente un poco pequeño y hay algo, como decía, de lo existencial. Entonces me vengo medio, no sé si con un ataque místico, pero algo parecido en este tiempo de tantas preguntas y tiempo tan raro. Me viene a la cabeza varias cosas. Una de las cosas que se me viene, yo soy, no soy religioso, vamos a empezar por ahí, digamos, ¿no? Entiendo que la espiritualidad tiene que ver con otra cosa, no solamente con la religión, pero hay algo que se me mueve en estos días con esa espiritualidad y el poder conectarse no solamente con la naturaleza, sino con la posibilidad de no sé, de un creer, de una fe, me sale así decirlo. Y lo conecto con cosas que he escuchado en relación a la actualidad. Me parece que es un tiempo con cierta dificultad para conectarse con las creencias, digamos, ¿no? Y lo digo desde un lugar, me atrevo a decirlo porque, vuelvo a reiterar, no soy creyente, sin embargo, considero que los proyectos políticos, los proyectos de país, tienen que tener algo de fe. Porque si no, no se puede. Tienen otras cosas, tienen una faceta económica, militante, todo lo que ustedes quieran, pero hay un costado que lo sostiene, que tiene que ver con la fe, con el creer. Escuchaba estos días a Daniel Santoro, un pintor peronista, decir algo así, que para él son tiempos en donde lo religioso va a volver del lado de la misericordia. Y me dejó pensar, pues no hablaba de creer en Dios o no, de ser católico o no, hablaba de otra cosa. Y yo creo que las personas como yo, por ejemplo, que se declaran agnósticos tal vez, como distantes, y a veces subestimamos un poco esto, porque me parece que esa pata que me parece que le falta a veces a los proyectos de país en este tiempo, tienen que ver con lo que trae la religión, que trae, bueno, esto de la misericordia. La misericordia tiene mucho que ver en algún punto con la posibilidad de perdonar también. No es perdonar, es mucho más allá, porque perdonar tiene como un poco de soberbia, si se quiere, ¿no? Porque son tiempos en los cuales me parece que hay que tratar también de comprender, de entender qué le pasa, vamos a decirlo así, al votante de Milei, vamos a decir, al que apuesta a estos proyectos. Y me parece que el perdón sí es soberbio, me parece que hay que buscar la misericordia que traen estas miradas para poder comprender al compañero, al amigo, al familiar, muchas veces, que también le pasan cosas y mira de una manera. Entonces, digo, para poder construir nosotros, me parece que hay algo, hay que amalgamar de vuelta. Y la misericordia y las miradas religiosas, entre comillas, espirituales, traen algo de esto. Entonces, ahí, no sé cómo se llevará usted con con las creencias, ¿no?
1: Bueno, tampoco no soy practicante, no tengo, o sea, no tengo religión, pero creo que algo hay, pero no tiene nombre. Pero me gusta esto que planteas de la misericordia, porque creo que es un sentimiento que nos puede permitir volver a encontrarnos con los otros del otro lado. O los otros que no somos nosotros, como dijo uno una vez. Y creo que va de ese lado. Y es verdad que vengo viendo en redes sociales, en streams que voy viendo y demás, de personas que están revalorizando lo que es la religión, sobre todo la católica apostólica romana, esto de la misericordia, esto de... de acercarse a un otro, de que sea como un puente la religión, ¿no? Porque incluso mismo puede haber personas de la religión católica, votantes de Milei, votantes del peronismo, votantes de, no sé si de la izquierda, calculo que existir tiene que existir, y tienen algo en común, ¿no? Esto que también venimos hablando de que quizás falta eso que nos una al otro, el tener algo en común, y quizás sea una ventana, ¿no? De todo esto que estamos viviendo, el tema de la religión y la misericordia. Entender el concepto de misericordia.
0: Claro, claro, claro.
1: De que, porque uno a veces peca, ¿no? De capaz que por bronca o por alguna emoción así, de pensar que el que votó a Milei lo hizo con odio para que al otro le vaya mal y demás. Y quizás no fue tan consciente eso, ¿no? Como para que al otro no se lo pueda perdonar, ¿no? O disculpar o permitir que, bueno, venga y diga sí, la verdad que... Bueno, tampoco es que se necesita que venga a pedir perdón y ni a decir me arrepiento y demás.
0: No, pero... no, por eso el concepto de misericordia es mucho más amplio que eso.
1: Tal cual.
0: Pero dentro de la misericordia, digo, como una faceta puede estar el perdón.
1: Sí.
0: Y son tiempos difíciles en los cuales se perdona a poco, se está más interesado en castigar, digamos,
1: sí, al otro. Sí, totalmente. ¿No?
0: Entonces me parece que desde la cuestión política hasta los vínculos, digamos, ¿no? Si uno escucha hablar a los niños, a los adolescentes, y están más enojados y con hasta con herramientas hasta virtuales que hacen que uno quiera vengarse, digo, ¿no? Pero digo, ahí hay algo de la falta de la posibilidad de ser mejores personas pudiendo perdonar.
1: Totalmente.
0: Entonces digo, hay algo de la profundidad de eso que en estos tiempos me parece que también van en línea con lo que veníamos conversando últimamente, que es esto de deshumanizar, ¿no?
1: Claro, pasa que, no soy practicante ahora, pero hice tomé la comunión, hice catequesis, y yo me acuerdo que, bueno, sí, o sea, lo que te enseñan es que el otro es una persona, ¿no? Y bueno, no sé si es uno de los mandamientos, ahí ya no me acuerdo, pero estaba esa cosa, ¿no? De querer al otro o respetar al otro como si fuese uno mismo. Algo así había, no me acuerdo exacto la frase, pero algo así, por lo menos a mí me lo habían enseñado. Y eso se perdió, ¿no?
0: Claro.
1: Muchas veces esa cuestión de... o que te dice, a mí muchas veces me comentan como, ay, qué bueno, ¿cómo tratás a tal persona? Y sí, la trato como me gustaría que me traten a mí.
0: Claro.
1: Como que eso se perdió, no está esa cosa, ¿no? De al otro reconocerlo persona.
0: Sí, por ahí sigue estando, yo pienso no ser injusto con, no sé, sectores, grupos, personas que sigue practicando esto, digo, pero no, está como... Más en la superficie está otra cosa, más el no sé, si uno pensara en, no sé, una mesa de decisiones para armar un proyecto, no está en la mesa esto. Digo, sí está en algunos actores sociales que vienen de hace muchísimo tiempo planteando, religioso o no, planteando esto. Pero no está ahí como en la agenda, digamos, ¿no? De la construcción de los proyectos. Me acuerdo, digo, yo trabajé mucho tiempo en Cáritas, digamos, ¿no? No siendo creyente, pero bueno, me habían convocado. Me acuerdo que el cura, bueno, era amigo mío, le dije, pero yo no soy creyente, digo, ¿cómo voy a...? No, vení que igual nos vamos a encontrar. Eso, ¿no? Pues igual nos encontramos, porque nos encontramos en una mirada más humanista, tal vez, de distintos lugares, pero digo, esto de poder ayudar al otro desde un lugar, no sé, yo tal vez lo hacía como compañero, como, no sé, como... Y tenía mucho que ver con esto de ayudar al prójimo. Entonces digo, ahí hay algo que se lo nombra distinto, pero es muy semejante, digamos, ¿no? Que es ir a buscar al otro.
1: Sí, sí, y además lo que tiene, ¿no? Esta, bueno, me sale decir la rutina, pero no es rutina, de por lo menos una vez por semana, los domingos, la comunidad encontrarse en un lugar.
0: Claro, claro.
1: ¿No?
0: Claro.
1: Está bien, es obligatorio, pero...
0: Pero hay, pero está, pero se construye.
1: Sí.
0: Bueno, ahí estamos, con estas preguntas hoy, será por el día, no sé, pero preguntándonos cosas. Vamos a el audio... Número dos, que hay algo de esto. Me parece que los proyectos también tienen preguntas y si bien hay algo que no puede nombrar, algo hay.
2: Un aplauso fuerte para el señor Reinaldo Siete Case.
3: Les voy a leer a un poeta que en 1964 dijo... De dos peligros debe cuidarse el hombre nuevo. De la derecha, cuando es diestra. De la izquierda, cuando es siniestra. Un poeta que decía, cabeza fría, corazón caliente, sexo a punto. Un poeta que sabía que la religión, la mafia... La política y el fútbol, el ejército y la moda movían más gente que él. Son millones o pocos, pero están totalmente decididos al todo por el todo, decía. Yo solo tengo que ver con las pequeñas multitudes de un cine de trasnoche, con la soledad de los jugadores que ofician una partida de ajedrez. Con la tibieza de algunas mujeres. Un poeta que aseguró que el mejor modo de esperar es ir al encuentro. Y de este poeta les quiero proponer, ya que esta es una noche como casi todas las que convoca MEX, celebratoria, ritual. Yo no sé si a muchos le pasan como a mí, creo que a Mex sí. Yo tengo un problema. Lo considero como un problema porque me cuesta creer. Pero lamento mi falta de fe. Realmente la lamento, me pesa. Me gustaría creer. Me gustaría creer para entender muchas cosas. A Mario le pasaba lo mismo, pero me hizo entender que otras cosas hay. ¿Qué otras cosas hay? Y creo que pasan también por el deseo. Yo deseo que haya la posibilidad de encuentros con las personas que uno no tiene la posibilidad de ver más. Y a propósito de esto, él escribió un texto que se llama Propósito de la Palabra Dios. A propósito de la Palabra Dios. Y yo siempre lo entendí como un rezo laico. Solo si tienen ganas de participar, y ya lo convertimos totalmente como en una ceremonia ritual, los que estén convencidos... Repitan después de que yo lo digo, algo hay. Listo. Porque creo que algo hay.
2: Algo hay, claro, sí.
3: A propósito de la palabra Dios. Decirla, nombrarla, pedirle, temerle, mirarla, tocarla, negarla, gritarla. Creo en todo este caos, creo en toda esta locura.

0: Me parece que está bueno creer. Como pregunta, al menos, ¿no? Me parece que, que ahí está eso, digamos, ¿no? Porque uno no cierra la posibilidad de que no haya respuestas. Entonces, me parece que más que cerrar, abre. Entonces, por lo menos a mí me tranquiliza pensar eso y me da lugar a la duda. Yo me defino como un dudador. Entonces, me parece que ahí la duda también contiene la posibilidad. Y la posibilidad de encontrar con los otros, digamos, ¿no? Porque digo, si uno se cierra al no hay nada, al no creo en nada, es difícil que el otro también pueda entrar. Entonces, me parece que hay algo de esa mirada que tiene que estar también impregnada en los proyectos de país que tengamos. Tal vez no sea lo esencial, tal vez sea otra cosa lo esencial, pero me parece que algo de eso también sostiene. Entonces, en estos tiempos, me parece, vos decías bien, hay algo que vos estás viendo también en las redes, que estás viendo en relación al creer, al no creer, a la posibilidad de pensar algo más allá que va apareciendo. Es un momento de mucho desencanto, de mucha desilusión. Entonces, digo, yo también observo, creo que muchos estamos observando eso, digamos, ¿no? Y estamos como encontrando otras formas también de construir comunidad. Ayer, creo que fue ayer, estuve en el Museo Histórico acá de General Rodríguez, en una pequeña ceremonia de un taller sobre la Pachamama, digamos, ¿no? Y en una ceremonia, pequeña ceremonia con los que estábamos sobre el armado de una apacheta, que sería como una apacheta es algo así como una construcción que se hace en los caminos, generalmente en el cerro, que consiste en los caminantes dejan una piedra, en la piedra se carga una intención, un deseo, lo dejan en el camino, viene otro caminante, deja al lado esa piedra y se va construyendo como una pirámide, digamos así, de piedras con intenciones. Y esto tiene todo un significado para la cultura andina. Una ceremonia muy, muy linda en el cual había otras formas de creer en algo, había otras formas de construir comunidad, y me parece que son varias las ceremonias que se hacen en esta fecha, en muchos lados. Digo, más allá digo, del esnovismo, de la moda, a veces que también impulsa un poco esto, de gente que por ahí no tiene ni idea y se manda. Me parece que hay como una necesidad. De hecho, la apacheta que nació en el museo nació en momentos de la pandemia, donde bueno, había mucha soledad, digamos, había mucha necesidad de juntarse con el otro y era medio imposible. Entonces se armó esta propuesta desde lo artístico. Hay una artista, Gabriela, que ahora no me acuerdo el nombre,
1: Pie pocho.
0: Pie Poch, que propuso. Y tal vez con la necesidad de construir comunidades, de agarrarse del arte, de sus conocimientos, su intención, y no mucho más, digo, ella estaba presente y eso dio y sigue dando que hablar y sigue dando motivos para que los demás se junten a hacer comunidad desde esa perspectiva, de estar juntos y de creer en algo. Entonces digo que hay algo de estos tiempos que son necesarios en relación a esto.
1: Sí, son necesarios porque está en los últimos tiempos esa sensación de huérfano, ¿no? O de sentirse solo, y entonces, bueno, depende de la creencia de cada uno. Habrá quienes tomen el arte, habrá quienes tomen la religión y habrá quienes tomen las dos cosas, que me parece súper, súper válido. Y también lo bueno. Tanto desde la religión, pero también desde el arte, aquellos artistas que contagian, ¿no? esto que estabas contando, Gabriela proponiendo una actividad y que sea después la excusa para seguir juntándose, seguir armando

0: comunidad. Qué importantes son esas actitudes, ¿no? De no quedárselo para uno solo, para una sola, sino poder compartirlo, expandirlo, que llegue a más personas.
1: Sí, yo lo que veo también es que hay mucha necesidad de que viene con la pregunta del qué hacer, dónde se inicia lo que hemos perdido, lo que creemos que hemos perdido, lo que creemos que tenemos que recuperar tal vez. Entonces hay como una vuelta a ciertos orígenes, digamos, ¿no? Entonces esta tierra, se hizo a sangre y fuego, con la matanza de muchas personas y el aplastamiento de los pueblos originarios. Nos guste o no nos guste, esto es la historia de los países de América del Sur, creo de toda América, digamos, ¿no? Entonces que no tiene que ver con una mirada indigenista de los buenos y los malos, sino de la mirada de la dominación, digamos. Está marcado por esto. Entonces hay una cultura que no es ni buena ni mala en estos términos morales, digamos, pero que fue aplastada por otra cultura. Y también tiene mucho para decir, me parece, en estos tiempos en relación a cómo reconstruir comunidad. Entonces me parece que hay cierta búsqueda en eso, cierta búsqueda que ojalá que dé sus frutos, pero por lo pronto contiene. En estos días, en estas semanas, se van a hacer ceremonias. De hecho, en el 4, creo que la semana que viene, se va a hacer la ceremonia de la Pachamama en el propio museo, digamos, ¿no? Que va a ser por el 1 de agosto, conmemorando esa fecha. Así que ahí va a haber otra ceremonia y otro acercamiento. Y digo acercamiento porque muchos de los que están ahí se están como acercando, digamos, ¿no? Y muchas personas del ámbito de la cultura, General Rodríguez, también se está acercando al tema, digamos, ¿no? Entonces se van como abriendo ventanas y se van abriendo miradas sobre el creer, sobre construir comunidad, como, bueno, está bueno que se abra para las distintas formas, digamos, ¿no? Esta es una por la fecha y demás, pero también hay gente que está trabajando desde otro lugar, por ahí, sí, por ahí más religioso, por ahí más de creencias, de distintas creencias, pero ahí hay un lazo que hay que saber, me parece, leer, incorporar, y hacer alianzas para hacer un nosotros más grandes.
0: Totalmente, y porque aparte es necesario desde conocer nuestra historia, conocer las tierras en las cuales vivimos y construimos nuestros países hoy, de dónde vienen, ¿sí? Sobre todo esto que se habla de la ley tierra, que se va encima a tratar la semana que viene, ¿no? Pero qué importante es ese reconocimiento, el tener presente que somos un país, pero también sucede en el resto de América del Sur o el resto de América, que las tierras fueron quitadas, ¿no? De los pueblos originarios, a través de un genocidio.
1: Claro. Y las peleas, las luchas siguen intactas, sí. Y se parecen muchísimo a las actuales. Entonces me parece que ahí, vuelvo al punto anterior, me parece que los proyectos populares también tienen que incorporar lo que tiene que ver con la tierra, con el cuidado de la tierra. El peronismo está muy ligado a la industria nacional, a los proyectos productivos, pero esto también tiene que estar atravesado por el cuidado de la tierra, digamos.
0: Sí,
1: ¿no?
0: Ahí quizás tendríamos que ver lo que hizo Bolivia hace unos años, hace menos de 20 años, ¿no? Cuando hizo la nueva constitución, si mal no recuerdo, en el 2009, y se constituyó como un estado plurinacional, justamente claro, porque tuvo claro en cuenta los pueblos originarios de Bolivia.
1: Pero bueno, también en otro aspecto por ahí más pequeño, más cotidiano, no hay zona, no hay distrito que no esté con el conflicto de los polos industriales, por ejemplo, la contaminación. Entonces me parece que son temas que tienen que...

0: pasó, nos está pasando, la tecnología nos pasó por arriba y tal vez subestimamos en un momento. Me parece que hay que cambiar en ese sentido, por lo menos de libreto, y no subestimar más y ver la manera de que puedan convivir, no sé, una patria industrializada con el cuidado del medio ambiente. Entonces digo, ahí digo, me parece que corrernos por ahí de la mirada snob de hacer ceremonias de la Pachamama, porque sí, porque está buenísimo, y qué sé yo. Parece que se puede amalgamar con un proyecto de país. Nada, me parece algo de eso. Me parece algo de eso. Bueno, hablando de la naturaleza, acaba de salir el sol. Es una buena noticia porque se largó un chaparrón acá y ahora acaba de salir el sol. Siempre sale el sol.
1: Sí,
0: Siempre sale el sol.
1: el sol siempre está, aunque no lo veamos.
0: Aunque no lo veamos. Pero bueno, algunas luchas pasan los siglos y siguen siendo igual como las que hace siglos siguen estando. Audio número 3.

0: Acá estamos de vuelta con Por Suerte es Viernes. Vamos a hacer una dedicatoria, esta parte, el programa entero, pero sobre todo esta parte porque sé que es admiradora de las columnas de Virginia, a Graciela Armenteros, que hoy cumple años. Graciela, escritora de General Rodríguez, una amiga, oyente fiel, podemos decir.
1: Oyente fiel, compañera.
0: Así que bueno, ahí le mandamos un abrazo enorme y un feliz cumple dedicada a esta columna de Virginia Sanz para vos, Graciela.
1: Bueno, sí, sí. Feliz cumple, Gran. Y esta columna entonces la dedico. Y la semana pasada, en esta columna, hablamos de cómo los algoritmos simplifican la realidad, ¿sí? De cómo terminan convirtiendo a pueblos enteros en una sola palabra, ¿no? Racistas, comunistas, libertarios, peronistas, terroristas, como si una sola etiqueta alcanzara para explicar millones de personas. Y cuando terminó el programa, me quedé pensando en algo. Si un algoritmo puede hacer eso con un pueblo, ¿qué hace con cada uno de nosotros? Porque hay algo que cambió. Antes, cuando alguien hacía algo que no entendíamos, preguntábamos. Hoy, interpretamos. Y muchas veces esa interpretación dura menos de 10 segundos. Vemos un video, leemos un tweet, escuchamos una frase y sentimos que ya conocemos quién es la persona que está del otro lado, ¿no? Como si esos 30 segundos de un TikTok alcanzaran para conocer toda una vida. Y la semana pasada dije que los algoritmos no trabajan con matices, sino que trabajan con etiquetas. Y cuanto más estuve pensando en esta frase, me di cuenta de que el problema no termina cuando cerramos Instagram o cuando cerramos TikTok o Twitter, sino que el problema empieza cuando nosotros empezamos a mirar igual, ¿sí? Repito, conocer lleva tiempo, etiquetar lleva segundos. Hay un fenómeno de psicología que a mí me parece fascinante, todo lo que tiene que ver con la psicología, conductas, patrones de conductas, a mí me encanta siempre leer sobre eso. No se asusten porque tiene un nombre raro, se llama efecto halo. La idea es simple. Imaginen que conocen a alguien que habla muy bien. Entonces probablemente también empiecen a pensar que es inteligente. Como es inteligente, es una buena persona. Como es buena persona, trabaja bien, es confiable. Y sin darnos cuenta, una sola característica empieza como a colorear todas las demás. Y esto lo hacemos todo el tiempo y también funciona al revés. Si alguien nos cae mal por una sola cosa, de golpe sentimos que todo lo que hace está mal. Como si una parte alcanzara para explicar el todo. Y ahora piensen qué pasa cuando las redes sociales solamente nos muestran una parte. Entramos en esa, ¿no? En esa estar todo el tiempo sin ver más que lo que nos muestran. Y a su vez hay otro mecanismo que hacemos también sin darnos cuenta. Es algo que está inconsciente, que se llama el sesgo de confirmación. Este capaz se habla un poco más.
0: Es más común.
1: Digamos. Es más común que el anterior, ¿no? El sesgo de confirmación, aunque el nombre parece complicado, todo lo vivimos,

¿Sí? Y es esto de que, si yo estoy convencida que una persona es egoísta, cada vez que haga algo egoísta voy a decir, ah, ¿vieron? Yo tenía razón. Pero cuando esa persona haga algo generoso, muy posiblemente yo ni lo registre. ¿Sí? Porque nuestro cerebro tiene esta costumbre bastante curiosa que le gusta tener razón todo el tiempo. Y sin querer empieza justamente a juntar solamente las

0: pasemos el mayor tiempo estando en esas plataformas, estando en esas aplicaciones. Es el contenido que nos ayuda a comprender mejor algún tema, a comprender más una persona, o aquel que consigue que no podamos dejar de mirar. No hace falta que me respondan, lamentablemente ya conocemos la respuesta. Ahora, hay otra cosa que descubrí hace un tiempo y la verdad que me impresionó mucho, que es esto de que nuestro cerebro odia los espacios vacíos. Entonces, cuando falta información, la inventa. No lo hace porque quiera engañarnos, sino que lo hace porque necesita construir una historia que tenga sentido. El tema es que pasa algo muy curioso. Vemos un video de 20 segundos y no sabemos qué pasó antes, no sabemos qué pasó después. No conocemos a las personas que aparecen, pero igual sentimos que entendimos toda la situación. Y nuestro cerebro completa los huecos y lo hace muy rápido, o sea, tan rápido que ni siquiera nos damos cuenta. Entonces terminamos discutiendo sobre historias que muchas veces las que las escribimos fuimos nosotros mismos, llenando los huecos con los sesgos de confirmación y el efecto halo. Parece como que al final terminamos viviendo en una ficción y no en la realidad. Ahora, hay algo que me preocupa, ¿sí? Y es que, a ver, todos en algún momento de nuestra vida dijimos alguna frase desafortunada, ¿sí? O tuvimos un mal día, o cambiamos de opinión, o algunas veces nos expresamos mal, pero tenemos como esa comprensión, ¿sí? De nosotros mismos, de, bueno, tuve un mal día, o no tenía toda la información y opiné sobre algo y al final, la verdad que pienso diferente. El tema es que muchas veces eso desaparece cuando miramos al otro, ¿no? Como que al otro le exigimos una perfección, o que no, o no tiene el beneficio de la duda, ¿no? O ni siquiera tenemos paciencia. Entonces, reflexionando sobre todo esto para esta columna, quiero proponer un experimento.
1: A ver.
0: Es simple. No, es simple, simple. Antes de sacar una conclusión en los próximos días, de acá hasta el viernes que viene, antes de sacar una conclusión sobre alguien, hagan una pregunta más. Antes de compartir un video que quizás les generó bronca o les generó indignación, busquen un minuto más de contexto. ¿Sí? Antes de decir, ah, ya sé quién es, pregúntense si de verdad saben quién es, ¿no? Y por qué está diciendo eso. Porque hay también una realidad. En las redes sociales nosotros vemos recortes de la realidad. Vemos 15, 30 segundos. ¿Cuántas veces que se ve todo el tiempo? No sé, por ejemplo, un ejemplo de esta semana. Creo que fue esta semana, sí. Pedro Rosenblatt, ¿sí? Que es un periodista que tiene un canal de streaming que se llama Gelatina, hizo un comentario, capaz que fue la semana pasada, pero bueno, esta semana fue el problema, no sé, el escarnio público que se le hizo en redes sociales, porque él dijo que prefería siempre a un argentino, aunque sea de derecha, aunque sea libertario, prefiere un libertario argentino que un progresista europeo. Ese recorte apareció en todos lados, ¿no? Entonces, claro, yo vi en Twitter que decían, ah, míralo a este, que prefiere a un Videla que a un Pepe Mujica. El tema es que, claro, si vos veías esos 30 segundos o 15 segundos en que Pedro decía eso, decías, no sé si yo prefiero un libertario que a un progresista de otro país, ¿no? O si prefiero a Videla porque es argentino y a Pepe Mujica no porque es uruguayo. Ahora, cuando vos vas a ver todo el programa, que aparte es un programa que tiene con Nicolás Gutmann, que es hay un traspaso de dos programas que tiene.
1: Lo vi, no sabía que estaba el recorte.
0: Claro. Uno escucha otra cosa. Sí. O sea, claro. El contexto, él no estaba diciendo lo que todo el mundo después interpretó en 15 segundos.
1: Claro.
0: ¿Sí? Entonces, si en los próximos días, que seguramente lo va a ver, seguramente todos vamos a recibir algún recorte de ay, mirá esta boludez que dijo este, o mirá tal otra, ¿sí? Pensemos, preguntémonos, digamos, che, a ver, esto, ¿de dónde viene? Vamos a la fuente, vamos a ver el programa entero. Busquemos interpretar con nuestro pensamiento crítico y no con esos 15 segundos que nos van

0: a llevar a etiquetar, ¿sí? Porque claro, quizás muchas veces lo que se habla de lo que era la vida antes del scroll, antes de tener internet, que era una vida con menos información, ¿sí? Pero al mismo tiempo, puede ser que era una vida con menos información, pero nos daba el tiempo de conocer antes de juzgar, ¿no? De hecho, yo me acuerdo de programas de noticieros o programas que hablaban de la actualidad y demás. No estaba eso de pasar un recorte de 15 segundos de otro programa que se habló, ¿no? Como que todo estaba en contexto.
1: Claro.
0: Tampoco le estoy diciendo que no pasaba esto de, a propósito, malinterpretar algo que dijo el contrario, ¿no? Pero pensaba en esto, ¿no? De este experimento de la próxima semana, evitar, ¿no? El prejuzgar, el evitar, el completar la historia con nuestras creencias. Todo esto parece tonto, pero creo que es una forma de cuidar los vínculos, de cuidar la comunidad, ¿no? Esto de, si no, es como que continuamente estamos buscando cuando el otro se equivoca, y cuando el otro se equivoca, algo que a mí me parece sin códigos es pegarle cuando está en el piso, ¿no? Parece como que ahora es algo que se tiene que hacer, y para mí es algo que hacen personas que no tienen códigos. No sé, vuelvo a decir, yo nunca digo que la vida antes del scroll era buena, era mejor, o no pasaban situaciones de violencia como suceden ahora. O sea, yo me acuerdo que en la escuela estaba esto de que, sobre todo los varones, fuera de cuando terminaba el colegio, se agarraban a piñas, ¿no? Pero estaba esa cosa de que uno con uno, no uno contra, bueno, sí, a veces sucedía también, ¿no? Pero no estaba algo bien visto. Ahora parece que uno contra, mejor dicho, 20 contra 1, o peor, ¿no? Millones en Twitter, que encima son bots, contra 1. Entonces, bueno, quizás la pequeña revolución que podemos hacer estos próximos días, esta próxima semana, es tener tiempo para dedicarnos a cuestionarnos incluso, ¿no? Lo que nosotros pensamos cuando vemos un recorte. Porque, obviamente, si vos estás en las redes sociales y ves 6 videos, ir a buscar el programa completo, ¿no? Por ejemplo, con esto que pasó con Pedro, y no sé si tenés tanto tiempo, no sé si tenés tantas ganas. Pero bueno, por lo menos no sumarte a esa cosa de...
1: Como una forma de resistencia, sí. Yo también, ¿no?
0: Sí.
1: Pensaba mientras vos describías esta situación que... yo soy más como proclive a directamente salir de las redes y en las, o sea, salgo, pero no salís del todo, siempre estás como consumiendo por lo menos un mínimo. En ese mínimo que consumo, ya lo que estoy planteando ya tiene un nombre que no sé cómo se llama ahora, y que generalmente son palabras en inglés, que ahí se abre para otro lado, pero generalmente son palabras en inglés que definen a aquel que disfruta estando por fuera de las cosas que se consumen. Yo sería como algo, o por lo menos tengo como la intención, no lo logro, pero tengo como intención. Pero digo, me parece que vos también los has planteado esto de que en realidad, algunas cosas como que no son como novedosas, sí, el instrumento es novedoso, digamos, pero siguen siendo los conflictos que tenemos las personas de que somos personas, digamos, ¿no? Vincularnos con el otro. Lo que hace por ahí las redes o la tecnología es como exacerbar esas características, esas problemáticas, esos conflictos que siempre están ahí latente, y parecería, o por lo menos yo lo entiendo así, que complejizan algo que era un poco más simple antes, digamos, ¿no?
0: Sí.
1: Porque vos cuando planteas lo de la interpretación, siempre te interpretamos al otro.
0: Sí.
1: Pero como que ahora tenés como más, más para interpretar, desde el que te clavó el visto, porque te lo clavó el visto, hasta si, no sé cómo se dice, reposteó me sale, o le etiquetó a alguien en el, no sé, en el muro del otro y repitió algo, hizo circular. Digo, tenés hasta eso para... condenar, describir o lo que sea a un otro. Entonces son como un montón de variantes para interpretar todo el tiempo.
0: Ahí. Sí, yo creo que las redes sociales, como decís vos, exacerban eso y también, ¿no? Se utilizan como como megáfonos que terminan difundiendo y expandiendo mensajes que antes quedaban en algo privado, ¿no? Por ejemplo, vos antes ibas a un bar y capaz veías una mesa, perdón que veas esta caricatura, ¿no? Pero veías una mesa de cuatro hombres de edad avanzada haciendo los comentarios más fascistas que se te ocurran, ¿sí? O comentarios machistas, misóginos, bueno, nada, cancelables, ¿sí? Que tendrían que haber sido cancelables también en esa época, pero eso es otra cuestión. Pero quedaban en esa mesa de cuatro personas. Ahora esas cuatro personas tienen un muro en el cual expresan esas ideas. Le llega, como son ideas que causan indignación y hacen que una persona se quede más tiempo viendo ese mensaje, le llega a más personas y a más personas. Y de repente parece que eso que antes se decía, ¿no? El facho interno que cada uno tiene adentro, ahora sale. ¿Y por qué lo sacamos para afuera?
1: Que a veces tenía un límite también eso, ¿no?
0: Claro.
1: Porque siempre había alguien que te decía, che, te fuiste
0: al canal. Claro. Ahora no, ahora te están aplaudiendo del otro lado. Y cómo la vida ahora está basándose en el reconocimiento del otro, del que te pone un me gusta, al que te comenta, al que repostea, al que comparte, cada vez, como vos ya viste sí. que los comentarios más crueles, más cancelables, son los que más rápido se propagan, cada vez te convertís en más, o sea, que incluso quiero creer que hay personas que comparten ese tipo de pensamientos que en verdad si se pusiesen a pensar, ni siquiera creo que realmente los creen. Simplemente los comparten para poder tener esos 10 segundos de serotonina allá arriba, de oxitocina allá arriba, sí. o dopamina, mejor dicho, allá arriba, por el reconocimiento que reciben.
1: Claro.
0: Entonces,
1: ese es otro tema, ¿no? Como que no hay como límite, como no hay... Se paga cualquier cosa por tener eso, digamos.
0: Exacto,
1: ¿no?
0: sí. Sí, porque aparte, a ver, la dopamina es el sistema de gratificación que tenemos las personas, es biológico. El tema es que las redes sociales, quienes manejaban las redes sociales en su momento, cuando descubrieron esto, en vez de buscar la forma de que no se propague, hoy hacen negocio con
1: claro.
0: eso. Por eso, claro. el mensaje más cancelable, el video hecho, aunque sea con inteligencia artificial, más...
1: Sí, lo más mínimo se convierte en un mundo.
0: Sí. Y le llega a personas y es tanta la información que está sí. circulando que tampoco... A ver,
1: sí,
0: es difícil.
1: El grado de exposición, digo, ¿no? Porque llevaba el ejemplo que vos, que recién hablábamos, dijiste algo y un amigo, una amiga, en una reunión de café, che, te fuiste a la mierda. Y ahí quedó y tiene razón.
0: Claro.
1: No lo digo más, quedó ahí. Ahora digo, lo dijiste, lo publicaste y sos condenable y con cierta razón porque te fuiste al carajo por miles de personas en el cual, volviendo a lo que vos planteabas, ya te van a etiquetar, sos un algo, porque dijiste eso, digamos, ¿no? El grado de exposición es enorme.
0: Sí. Y también está, que es biológico, bueno, esto no es biológico, esto es más sociológico, pero esta cosa de... si vos no participás de eso, la comunidad te aparta.
1: Claro.
0: ¿No? Claro. O sea, vos recién decías, yo estoy por fuera de las redes sociales y demás. Bueno, hay que tener como una personalidad bastante bien plantada como para poder decir, bueno, yo me corro de esto y no participo. No es tan fácil.
1: Claro, claro.
0: Pero bueno, ahí estamos, pensando cómo podemos recuperar esa costumbre de escuchar antes de juzgar.
1: La columna de Virginia Sanz nos sigue haciendo pensar y ahora vamos a algo más simple. Guanaqueando.

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1: Acá estamos de vuelta con Por Suerte es Viernes, esta segunda parte. Una segunda parte orgullosos, bastante especial, porque vamos a inaugurar un segmento, una columna nueva, ¿sí? Que la venimos ahí, vino madurando de hace rato. La idea nuestra es un poco hablar un poco de las artes. Intentamos hablar de literatura, de ciencias, de política y de cine también. Entonces, digo, se vino cocinando una propuesta de columna de cine con unos amigos, y la grata sorpresa es que esto disparó en otra posibilidad, en otra propuesta. No solamente que se armó una columna de cine, de gente que habla de cine, sino que este grupo de amigos armó su propia propuesta, armó un podcast que se llama El Cine Manda, ¿sí? Que hoy vamos a escuchar una versión, porque es una versión preparada para este primer capítulo, preparada para este programa, ¿sí? Donde van a comentar, van a hablar de cine, y el disparador es por qué nos gusta el cine. Está hecho por Jorge Croce, Eduardo Peduto y Fernando Veracochea, amigos que aman el cine, ¿sí? Ligados al cine, actores, directores, pero esencialmente aman el cine. Entonces ahí están armando esta propuesta que va a empezar hoy. El Cine Manda, después la pueden encontrar en YouTube, en la versión completa, pero esta primera versión está preparada especialmente para este programa. Les agradecemos que se hayan ocupado, y la verdad que nos alegra mucho. Digo, lo hablamos con Virginia, esto, ¿no? De que haya disparado su propia propuesta. A lo mejor, digo, se trata un poco de eso también, digamos.
2: De contagiar, ¿no? De contagiar lo bueno. Claro, de contagiar, claro. Las ganas de comunicarse, las ganas de juntarse, las ganas de interpelar al otro también, ¿no? Claro. De, bueno, comparto, en este caso, a ellos que les gusta el cine, ellos ya vinieron acá, o sea, Jorge y Fernando vinieron acá cuando presentaban en Luján la película Campamento Sol Naciente.
1: Sí.
2: Así que, bueno, de ahí quedó como el diálogo de, hagan una columna, ¿qué les parece? Y por lo menos a mí estoy como re contenta de que hayamos contagiado, ¿no? Como esa semillita, siempre que hablamos de la semillita, de lo subterráneo que va por abajo de la tierra muchas veces, esas actividades culturales que van por debajo, y bueno, es como eso, como haber plantado la semillita de querer compartir el conocimiento a otras personas.
1: Así arrancamos en forma de primicia El Cine Manda, un podcast que hoy tiene una versión achicada del primer capítulo, ¿Por qué nos gusta el cine?, a cargo de Jorge Croce, Eduardo Peduto y Fernando Veracochea. Gracias, y vamos entonces a la columna, el audio 6, Carlos.
3: Buenas tardes, días o noches, dependiendo de cuándo nos estén escuchando. Y esto es El Cine Manda, en nuestro capítulo número 1, al que vamos a bautizar piloto. Este es un podcast de cine narrado por un más 40, que soy yo, Jorge Croce, un más 50.
4: El señor Eduardo Peduto, presente mi general.
3: Y un más 60.
5: Fernando Veracochea.
3: Hablando del cine que nos gusta, pero que cada vez se hace menos. Una primera versión de este programa se va a escuchar en el programa Por Suerte de Viernes, programa de Ricardo Hernández y Virginia Sanz, que puede escucharse por la FM Municipal de General Rodríguez, y una versión extendida que estará en nuestras redes sociales. Dado que este es nuestro programa piloto, vamos a hacer una larga presentación, como si fuera una primera clase en la que el profesor se ahorra la primera clase hablando del programa del año. Este es un programa de cine, porque nos gusta el cine, creemos

0: que si estamos hablando sin saber, lo estamos compensando porque hablamos desde el profundo de nuestro corazón. Así que el título del programa y el kit del día de hoy es ¿por qué nos gusta el cine?
1: Y nos gusta, o por lo menos a mí, me gusta desde el corazón. No tengo, no hay palabras. Lo amo. Y el amor no se puede describir en palabras. Uno se puede acercar un poco más, un poco menos con algunas palabras, pero el cine es amor, es emoción, es este, sentimiento. No sé por qué me gusta, pero me gusta.
2: Como dice el amigo William Shakespeare, el cine nos ha salvado de este maldito y devastador mundo manejado por tontos. Así.

0: comida. Ah, sí, porque la harina es muy buena.
1: Al respecto de por qué me gusta, hay que ver cuándo me gusta. Yo muchas veces me pasa que veo una película y no me gusta. Y digo, pero ¿por qué esta película? Esto, el otro, empiezo, que la critico mal. Pasa el tiempo y por ahí la analizo. Y digo, ah, mirá qué buena película, voy a ver de vuelta. Y a veces tiene que ver con los estados emocionales que uno tiene. A veces tiene que ver con el momento social en que uno ve la película. Eso tiene mucho que ver con que me guste una película, por lo menos para mí, ¿o no? Más allá de lo que puede ser objetivamente una película buena, una película mala, ¿no? Tiene que ver con mis estados de ánimo, tiene que ver con el momento cultural, puede haber, o social, puede haber una película que en su momento, bueno, sí, me gustó más o menos, la vuelvo a ver y me impacta.
0: Un refugio que nos cae de las preocupaciones.
1: En el cine escapista puede ser.
0: Exactamente.
1: En otro cine, no, al contrario. Te lleva a meterte.
0: Te lleva a sufrir, pasarla mal.
1: Hay películas molestas, ¿no? Y vos por ahí fuiste a ver algo escapista y te encontrás con la película molesta, esa película que te interroga y decís, pero que mirá lo que viene, esta película es una porquería. Y después si la analizás con tiempo te das cuenta que es un peliculón, como dice mi amigo Pedro.
2: Es verdad.
0: Se puede ser un peliculón que se disfruta, se puede ser un peliculón que se sufre. Claro. Y esto vamos a dejarlo para otro programa.
1: Sí.
0: Entonces decíamos lo de descanso mental. Volvamos entonces a los inicios del cine. ¿El cine en qué año comienza? Pregunta de examen.
1: No me acuerdo. ¿En 1900?
2: Sí, el plano de los Lumière.
0: Claro.
2: ¿En los 20? 1890, ¿no?
0: 1895, 28 de diciembre.
1: Ah, mierda.
0: En Lyon, France.
1: Sí, eso sí, pero no sé. Pensé que bueno.
2: Con el plano de la estación de
0: tren. La verdad no me acuerdo si es la estación de tren o la salida de los trabajadores de la fábrica.
2: Soldados.
1: Esas son las dos cosas, porque.
0: Ah, sí, a lo mejor proyectaron varias.
1: Creo que proyectaron varias, que la gente cuando venía el tren se asustó.
2: Y que dicen eso. Que en verdad la primera película de terror de la historia es esa. Eso.
0: Bien efectista. Por eso vamos a citar a un amigo de la casa, un alemán, Werner Herzog. ¿Qué dijo?
1: Genio.
0: El cine no es un arte de escolares, sino de iletrados. Y la cultura fílmica no es análisis, sino agitación de la mente. Las películas nacieron de las ferias de pueblo y los circos, y no del arte y del academicismo. Sin embargo, aquí estamos 100 años después haciendo podcast.
1: Claro.
0: Bueno, claro. Se considera al cine como el arte del capitalismo. ¿Por qué? Porque para hacer una película se necesita mucho dinero.
1: Sí.
0: Por lo menos las que hacen los profesionales, no las que hacemos nosotros. Y hay algo muy interesante en esto, que es que si el cine es el arte del capitalismo, está inmerso en una sociedad de consumo. Y si está en una sociedad de consumo, y esto al principio de la historia del cine definitivamente fue así, los cines, las películas, eran tratadas como latas de tomate, ¿no? Consumo y desecho. Sí. Es por eso que gran parte del cine mudo se ha perdido. Una lata de tomate, por decir cualquier alimento de fabricación industrial, se produce, se consume y se desecha.
1: Sí.
0: Decimos que con el cine pasaba algo similar. Sin embargo, cuando nosotros tomamos una película encontrada, la volvemos a ver. Es decir, la película es eterna por lo que genera en nosotros.
1: Sí.
0: La mayoría de las películas que vemos hoy son películas de esta época. A lo mejor nosotros no, pero el público menos cinéfilo consume lo que aparece.
1: Del 23 para acá.
0: ¿Y nosotros qué hacemos? No, porque hay una película de 1980. No, porque hay una película inglesa del año 62. Porque toda película nace en un contexto determinado. Nosotros podemos disfrutar una película antigua. Uno no deja de verla con otros ojos, como diciendo, bueno, esto de alguna forma era un reflejo de la época.
1: Sí.
0: Una película francesa de los 60, con Alain Delon, la que nos gusta a nosotros, la relación, por ejemplo, de los hombres con las mujeres era distinta.
1: O el cine negro norteamericano.
0: O el cine negro.

0: norteamericano. Ahora bien, nosotros la vemos, la disfrutamos y entendemos esa diferenciación cultural.
1: Sí.
0: Pero ya nos cambia la mirada, porque ya la estamos viendo casi como un objeto de estudio.
1: Sí.
0: Si vos lo recomendás una película vieja a otro, como que a lo mejor te mira de otra forma.
1: Hay temas que son generales y pueden trascender el tiempo. Hay otros que no. Hay otros que son de la época. Hasta miramos las películas y decimos, mirá, la forma de hablar. Vos mirá las películas argentinas de los años 40, de los años 50, hablan diferente a como hablamos nosotros. Y supongo que con las películas de otros idiomas pasa lo mismo, porque está en la influencia cultural, está siempre, ¿no?
2: Sí. De hecho, cuando nosotros recomendamos una película vieja a alguien que de ahora, que no, a gente más joven, o inclusive gente hasta a veces de nuestra edad, que ahora está muy acostumbrado a consumir cine nuevo y se olvidó de consumir cine viejo, que alguna vez lo consumió, pero ahora le parece un horror porque es viejo.
1: Sí.
2: Nosotros siempre los incentivamos. Volvé a mirar esto y entendé el contexto. Mirá, acordate que tal cosa, que tal otra. Mirá que los efectos, tal cuestión. Mirá que la actuación se actuaba de otra manera. Como que le remarcás todos esos puntos como para prepararlo para, bueno, mirá que lo que vas a ver es muy distinto a lo de ahora. Y obviamente uno le anticipa el contexto de la época sobre esa película para que entienda por dónde va a ir, digamos, ¿no?
1: Te enseña historia. La película te está enseñando historia. Las películas representan un tiempo. La forma en que está hecha, esto que decía antes, el vocabulario. Las historias también, hay historias que son universales, ok, son universales, pero tienen, de acuerdo al momento en que se hizo la película, tienen otra impronta, ¿no? Uno las ve desde otro lugar, de otra manera, ¿no? Me parece que tiene que ver con eso, ¿no? Con las películas mudas aprendes todos los clichés de actuación. Porque tiene toda la exageración del gesto, y eso está buenísimo, porque o te sirve o sabés que no lo tenés que hacer porque es un cliché, pero está bueno.
2: Sí, y también descubrís, no sé, el otro día mirando por ejemplo un spaghetti western, volvés a redescubrir cómo estaban construidos los personajes, como por ejemplo, claro, el famoso malo, los famosos malos, y todos los tics que tenían. Yo ahora miro una película de acción o de entretenimiento y cómo están construidos los malos ahora y cómo estaban construidos antes.
1: Sí.
2: Y empezás a notar esas diferencias, sí. No sé, había un espagueti, me acuerdo de un malo que cada vez que, creo que era Adiós Sabata, una con Joel Briner, que cada vez que iba a matar a alguien se ponía a bailar flamenco. Y vos sabías que en un momento iba a sacar armas y se iba a poner a matar a alguien.
0: Igual eso que decía, el flamenco puede obedecer más tratando a una película como un objeto de consumo masivo, producto de la sociedad de consumo y del capitalismo, puede ser más una forma de vender, ¿no? un condimento, una cosa efectista en la película.
2: Claro, pero a mí
0: vende flamenco, sí, porque quieren hacerlo exótico.
2: Pero mirá qué lindo que sería que el malo de los adventure. El que chisquea los dedos, ahora no sé cómo se llama.
0: El Violeta. El Violeta.
2: Sí,
0: Thanos.
2: Thanos, antes de chisquear los dedos o de matar a alguien, no sé, se come un pancho. ¿Entendés? Entonces decís, bueno, por lo menos, no sé, hace algo. Algo que está fuera de lugar, pero que a la vez no está fuera de lugar.
1: ¿Qué es más humano?
2: ¿O qué eso? ¿Qué es más humano? Que capaz que un asesino en la vida real, antes de matar a alguien, capaz que se comió una papa frita, qué sé yo, y después mataba a alguien.
1: Sí, claro.
2: ¿Viste?
1: Claro.
2: A eso.
0: En cualquier caso, todo esto que decimos ayuda a abonar esa idea, porque así como una lata de tomate debe haber ido cambiando a lo largo del tiempo en su composición, sí, la industria alimenticia le fue cambiando, sí, el lenguaje del cine fue cambiando y del malo que baila flamenco terminamos al que chaquean los dedos. Bueno. En cualquier caso, muy probablemente, porque no vi esa, la del chasqueo de los dedos, tampoco vi la de Thanos, le están hablando al público de su época.
1: Sí,
2: sí, sí.
0: Están siendo pensadas para la sociedad de esa época. Por eso, es decir, es raro que nosotros, no me gusta usar la palabra consumir, pero podemos consumir una película de los 40, 50, 60, o sea, películas que tienen 80 años, la podemos seguir disfrutando a diferencia de otros productos, sí, que fueron desechados en su momento.
1: Creo que hay lenguajes cinematográficos. Y un lenguaje cinematográfico que es el que más nos llega es el lenguaje cinematográfico norteamericano. O sea, el que sale fuera del lenguaje de cine norteamericano a veces es catalogado como mala película, como película lenta, ¿no? Porque tiene otro lenguaje, tiene otra forma
0: de rescatar películas del olvido y que todo el mundo le encuentra un factor como que medio que se rompe ese concepto del cine como arte de consumo. Sin embargo,
1: una cosa, a ver, consumo se puede consumir. Ahora, el consumo capitalista es otra cosa. El consumo capitalista es venderte la película se tiene que vender para que pueda volver a hacer otra película. Porque hay que pagar actores, hay que pagar hay que pagar camarógrafos, hay que pagar todos los técnicos, hay que pagar la música. Bueno, para eso se necesita vender para recaudar, y con la recaudación se hace otra película.
0: Hay otro concepto, sí, que dice: el cine del siglo XX va a ser único y irrepetible. Sí. Y a su vez, en el siglo XX, esto puede ser muy subjetivo, el cine era el espectáculo de mayor asombro. El cine fue la forma que tuvo el siglo XX de psicoanalizarse.
1: Analizar la sociedad, ¿no? Una forma de analizar la sociedad, creo que es el cine. Y es una forma masiva. Porque hay otras formas de analizar la sociedad que no son masivas, por ahí son para intelectuales o de alguna profesión, algunas profesiones en particular. En cambio, el cine es para todos, es popular.
0: El siglo XX tuvo una guerra, bueno, otra, sí, guerra, sí, un holocausto, y cómo el cine logra tomar esas tragedias.
1: Es una forma de, claro, es una forma de elaborar lo traumático, por medio del arte. Es una de las tantas formas que tiene el arte. Lo que sucede con el cine es que el cine es más completo. Porque el cine tiene actuación, tiene música, tiene la imagen, la fotografía, el cuadro. Es maravilloso.
2: El cine transforma el dolor en una aventura.
1: El cine transforma en una aventura, porque vos te subís a la aventura. ¿O no te pasaba cuando eras pendejo que eras adolescente? Ibas a ver una película y que tenía esto, la aventura, y por ahí te sigue con un mensaje, ¿no? Y salías del cine y por ahí salías caminando como el protagonista de la película. O que te querías peinar de la misma forma. Y si usaba unos anteojos oscuritos, a ver si consigo algo parecido, o una pechita más o menos como la que tenía el protagonista, ¿no? La adolescencia no está buscando identidad, ¿eh? Y el cine te ayuda un montón.
2: Sí, y no solamente que el cine te muestra la realidad, cosas crudas.

0: o un hecho o una acción o un personaje que te lleva directamente a algo real y terrible, ¿no?
1: Que te despierta algo tuyo, ¿no? Que por ahí estaba medio hasta dormido, ¿no? Y vos dijiste en esta película, sí, puede ser una película banal, pero algo te despertó. En algún lugar te pegó y reaccionás.
2: Me parece una maravillosa forma de cerrarlo, porque entonces de alguna forma estamos respondiendo por qué nos gusta el cine.
3: Y de esta forma
0: nos despedimos.
3: Nos despedimos, muchas gracias por escuchar a quienes hayan estado. Nos despedimos del primer programa y nos vemos en el cine.
1: Chao.
0: Chao, nos vemos en el cine del amor.

0: Bueno, acá estamos de vuelta. Y bueno, este tema, digo, también tiene que ver, es una canción mítica de la juventud, es una canción mítica del cine, y bueno, tiene que ver un poco con lo que estaban hablando. ¿Qué es lo que te marca de ver una película? Así que bueno, así pasó. El Cine Manda es un podcast de unos amigos que aman el cine, que estrenan en Por Suerte Es Viernes, una versión más corta. Lo pueden buscar en las redes como, bueno, el cine Manda capítulo 1 podcast. Gracias a Jorge, gracias a Eduardo, gracias a Fernando, y nos estamos escuchando en 15 días.
1: En 15 días. Muy bueno, la verdad. Y agradecer que compartan su pasión por el cine.
0: Mil gracias, mil gracias. Seguimos con el programa. Nos quedan unos minutitos. Estamos en 41. Estamos en 41. Queríamos comentar, pasar un poco a la literatura. De vez en cuando aparecen algunos libros. Un libro que apareció en estos meses y que tiene que ver un poco con la línea del programa de intentar un poco pensar estos tiempos, se llama Desandar los días, correspondencias y conjuros, de Liliana Herrero y María Pía López. Liliana Herrero, bueno, es licenciada en filosofía y música, digo, tiene discos importantes en el folclore argentino, pero es una excelente oradora, pensadora, fue pareja de Horacio González. La verdad que los dos hacían estragos en la intelectualidad cuando se ponían a hablar juntos. Y María Pía López, socióloga, escritora, se doctoró en ciencias sociales en la Universidad de Buenos Aires, es profesora de esta institución y en la Universidad Nacional de General Sarmiento. Es un libro que son conversaciones.

0: son diálogos que han entablado ellas dos, y lo han hecho libro, y bien que lo hicieron, porque la verdad que van como desandando un poco, o por lo menos esa es la intención de estos tiempos. Voy a leer un fragmento que se llama El Umbral, que es un poco introductorio. Dice: lo que sigue puede leerse como un diario a cuatro manos, una conversación por escrito, un ida y vuelta de balbuceos y descubrimientos, un ensayo no exento de desvelos. Surgió de una incomodidad compartida, de la sensación de que el tiempo que habitamos vive un trastocamiento difícil de pensar. Apelamos a unas y a otras categorías, a lecturas diversas, a imágenes y sonidos, pero mientras queremos rozar una comprensión, sentimos que lo clave se nos escurre entre los dedos. La conversación es el espacio en el que lo ignoto puede ser considerado alojado en un cierto espacio sin ser silenciado. No en el soliloquio reflexivo, sino cuando las palabras se tienden sobre una mesa y las tomamos y dejamos, las conjugamos y desconfiamos. Esta escritura remeda la forma de un diálogo. Hermoso, la sí. Verdad que hermoso. Las dos tienen mucho para decir, y en un formato ameno. Sí, es de la editorial La Cuarentena, colección Los Pájaros. Es una hermosa tapa con dos pájaros ahí, y hay algo del conversar, del canto de los pájaros, intentando ahí armar una historia común. Desandar los días, Liliana Herrero, María Pía López. Vamos a, después de tanto conversar, vamos a otro tema musical. Vamos a pedirle a Carlos, para entrar como en la última parte del programa, a Maggie Cushen.
1: ¡Fuerte el aplauso para la magnífica, la intrépida Maggie Cushen! ¡Fuerte!

0: estamos de vuelta. Por suerte es viernes, la última parte del programa. Bueno, tuvimos muchas cosas hoy, muchas cosas distintas. Vamos enriqueciendo el programa con las miradas. Bueno, me parece que intentando ser coherente con lo que decimos, me parece que lo que nos enriquece es la mirada de los otros. Entonces, ahí estamos. ¿Tenemos agenda?
1: Tenemos agenda el martes 4 de agosto en el Museo Ferroviario Municipal, en Intendente Mani 850, de 10 a 14 horas va a estar Pachamama Raimi, que es una actividad para agradecer y honrar a nuestra Madre Tierra. Entonces, desde el Museo Ferroviario están invitando a llevar la ofrenda para agradecer, ya sea flores, frutas, alimentos orgánicos, bebidas, lavanda, ruda, romero, para, bueno, hacer el ritual de la Pachamama Raimi.
0: Buenísimo, ahí estaremos presentes los que podamos. Me parece que en la línea de lo que empezamos a conversar en el programa, bueno, mirando distintas maneras de distintas cosmovisiones de ver el mundo, distintas maneras de acercarnos a hacer comunidad, a creer en algo, digamos, ¿no? Me parece que hay algo de eso. Primero digo, para construir comunidad también hay que creer en algo.
1: Sí. Sí, y también está bueno poder ver estas comunidades que llevan muchos más años que la nuestra, por así decirlo, y que, bueno, por algo, ¿no? Están hace tanto tiempo. Entonces, no estaría mal, ¿no? Mientras parece que de este lado estamos viendo cómo nos matamos a través de pantallas, conocer un poco qué es lo que los une.
0: Sí, sí, sí. ¿Qué los une? ¿Qué nos une? Me parece que sobre todo la realidad de los pueblos originarios y sobre todo las últimas investigaciones, digo, de algo ha servido también los últimos censos de los últimos años en recabar tanta información. Los estudios genéticos muestran arriba de un 60%, 70% de descendencia de los pueblos originarios de la población argentina. Y descendencia, no estamos diciendo en términos de pureza o no, pero digo, venimos de algún lugar. Lo que pasa que, bueno, también estamos en una trituradora cultural, en una máquina del olvido, en una máquina de no poder pensar los orígenes, y esto queda totalmente invisibilizado. Entonces digo, en algún momento, digo, también pasó con otras comunidades, las comunidades afro, por ejemplo, que se piensa, el sentido común dice que no hay nadie, no hay negros, y la verdad que no es así, las comunidades existen, están, tienen su historia, y con los pueblos originarios, por otro lado, pasa en este sentido algo parecido y mucho más profundo, digo, porque viene de la, bueno, de la la colonia, de la conquista de este territorio, del dominio y la dominación de toda una cultura. Y la verdad que como cultura que de alguna manera fue dominada, como toda cultura que es dominada, se la silencia. Digo, esto es histórico y acá también. Y se gana un sentido común, digo, ¿no? Ahí, bueno, las redes

0: saben de esto y trabajan sobre estas cuestiones, sobre la creación de subjetividades, sobre la vergüenza, sobre el ocultamiento. Hay algo de eso, digo, también que vino recorriendo la historia de los pueblos. Entonces, capaz que desandando, ayudando a desandar esto, más allá de la búsqueda de la verdad y la justicia, también nos ayude a poder reconstruir un nosotros en el origen mismo de las preguntas, de dónde venimos.
1: Totalmente. Y pienso, ¿no?, en todo el recorrido que, por lo menos, en mi experiencia, ¿no?, quizás en la primaria se hablaba más de indios, ¿no?, y que ahora se hable de pueblos originarios. De a poco, ¿sí?, a todos nos gustaría, o a la mayoría nos gustaría, que el reconocimiento a los pueblos originarios sea totalmente, ¿no?, 100%, pero creo que de a poco se va como reconociendo, y si bien es una parte de la historia que por lo menos a mí, a vos, seguramente a otras personas, nos da vergüenza, ¿no? O sea, no está bueno de la forma en la que se conquistó las tierras, esta dominación que hubo, pero de todas formas, no por eso silenciarla, no por eso hacer de cuenta que no existe, no existió, sino todo lo contrario, buscar la forma de resignificarlo, revalorizarnos, y creo que eso nos va a ayudar también a ser mejores.
0: Sí, totalmente, totalmente. La historia no se puede cambiar, es parte del pasado, pero resignificarlos también es darle lugar a la justicia sobre sobre las injusticias que se cometieron en un principio. Digo, hay disciplinas, hay formas, hay lugares, por ejemplo, digo, la tierra, la agronomía, digo, todo el tiempo aparecen esto, sobre todo en el sur, digo, donde muchos chicos jóvenes recién recibidos, lo primero que dicen: yo qué culpa tengo de esto. Y no se trata un poco de eso, se trata un poco de reconocer, digo, que no, digo, de algún lado viene, digo, no sos heredero porque sí. Claro. En algún momento se heredó porque alguien ocupó la tierra de un otro, alguien eliminó a una civilización. Por supuesto que no es culpa tuya si naciste, pero digo, tiene que ver con, bueno, reconocer esto, digamos, ¿no? Me parece que ahí se puede intentar reparar algo, digo, pero la negación me parece que no va, no sirve, no suma. Sobre todo si queremos construir una patria, tanto que en estos días hablamos, una patria donde entremos todos, nos reconozcamos todos en la diversidad de las historias, en la diversidad de los orígenes, porque digo, no solamente tiene que ver con uno otro, sino con uno mismo, digo, ¿no? ¿De dónde vengo? ¿De dónde venimos? ¿Cuál es el principio? Entonces ahí me parece que está lo reparador. Pero bueno, ahí estamos a horas del Día de la Pachamama, intentando reconstruir la tierra. Bueno, hablamos hoy de lo religioso, hablamos de la tierra, si vamos a la disputa también de las palabras, digamos, ¿no? Como en los últimos años se viene nombrando lo indígena, los pueblos originarios, digo, también hay una disputa de las palabras y sus significados también, digamos, ¿no? Digo, damos vuelta a lo religioso, digo, de la tierra venimos, y la tierra, digo, hay que defenderla, digo, tenés por todos lados para crear puentes, para construir algo. Pero bueno, no es fácil, no es fácil. Acá estamos en los últimos minutos de un problema, sí, tenemos muchos problemas. Uno es el lenguaje y cómo construimos estos puentes, pero los intentos desde un pequeño lugar, que es un programa de radio, están acá. En eso estamos, construyendo. Así que les voy dando voy saludando, agradeciendo al maestro Besani por habernos acompañado en este día que terminamos con sol, y agradeciendo a mi compañera Virginia Sáenz, que la tengo enfrente, y a todos los que han colaborado hoy en la realización de este programa especial.
1: Sí, especial, y hay que celebrar que sea especial. Bueno, muy buen fin de semana. Este programa termina, que se llama Por Suerte es Viernes.

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Hola, buenas noches, ¿cómo están? Bienvenidos nuevamente a esto que es Inconsciente. Acá yo, el Mulo, el quien les habla. ¿Cómo están del otro lado? Volvimos nuevamente. Esta vez me parece que me toca a mí estar solo, mi compañera. La vamos a tener por vía llamadas. Esta vez me dejó sin mate, la otra vez tanto que la estuve cargoseando que me traigo los mates. Justo por problemas de movilidad no me pudo acercar hasta la radio, así que me parece que esta vez le tocó a ella. La diferencia, y si me escuchás del otro lado, querida Ivy, es que vos tenés mate. Yo no traigo el mate. No es justo. Bueno, gente, ¿cómo están? Volvemos, empezó el 3 de agosto.

Ya cambio de mes, se están yendo los días de lluvia, ya se está terminando un poco, o más bien se están estirando un poco lo que son estas llovinas, estos días de neblina que nos trae siempre este fin de julio. Así que bueno, ya igual ya estamos muy cerquita de la primavera, ya de a poco se van notando esas tardecitas un poco más lindas, esos días que abrimos un poco más la ventana, que ventilamos un poco más las casas, sacando lo que son estos días de lluvia un poco sorpresivas. Vamos igual ventilando un poco lo que es ese olor a humedad que tenemos adentro de las casas. Así que bueno, ya queda muy poco para la primavera. Fue día de... Tuvimos hace muy poco, este principio de agosto, la temporada de caña con ruda. Y justo no tengo a mis queridas compañeras acá en la mesa para recordarlo. O también para poderles preguntar, a ver, nuevamente, como todos los años, cómo hacen la caña con ruda. Siempre las tradiciones son muy distintas. Cada casa es un mundo totalmente distinto y las tradiciones se van cambiando de familia en familia y además de eso siempre se van avanzando, se van modificando y se terminan siendo muy distintas en una casa y en otra. En algo siempre coincidimos que es primero de agosto o primer semanita de agosto, primeros días de agosto, se toma la caña con ruda. Así que bueno. Por lo pronto estaremos pasando los números de contacto para quienes se quieran comunicar con nosotros. Estamos a través de WhatsApp al 237-4100-895, desde el exterior al más 549-237-4100-895 y el teléfono fijo para hablar con nosotros y salir al aire al 0237-4843-161. Igual y hablando un poquito de lo que son las llamadas a la radio, hoy tenemos una entrevista distinta. Hoy nuevamente tenemos una entrevista a través de llamada. Hoy nos va a estar acompañando Jessica Rohr, formadora, coordinadora de lo que es Creando Proyectos, Asociación Civil de Psicología Social y Consultoría. Así que hoy la vamos a tener a través de llamadas. Nuevamente vamos a empezar a reactivar un poco esa línea telefónica que siempre la mencionamos, siempre la nombramos, siempre cantamos los números, a veces al principio, a veces a mitad, a veces al final, a veces nos olvidamos. Pero mayormente porque no le estábamos dando el uso. Así que ahora le vamos a empezar a dar un poco más este uso a estos números de teléfono para poder comunicarnos un poco más entre nosotros y llamar para que se pierda un poco ese miedo. Nos dimos cuenta que muchas veces, como bien saben, esto es radio abierta, radio municipal. Tenemos una cierta orientación, lo que es salud mental, obviamente, pero después esta mesa es muy de debate, es mesa abierta. Acá pueden venir a acompañarnos quienes gusten, cuando quieran. Ya saben, estamos de 8 a 9 de la noche todos los lunes. Así que nuevamente, pero da miedo la mesa, pareciera. Es como mucha gente normalmente nos dice: sí, vamos a ir, qué bueno estaría, sí, poder charlar con ustedes, o a lo mejor acompañarnos a unos mates. Siempre también bienvenido a ese tema. Pero da mucho temor, es como no vienen, no se acercan, no se quedan del otro lado, se quedan afuera. O muchas veces no queda ese panel en lo que están todos detrás de cámara y no salen, siendo que la tenemos acá a la derecha y ni siquiera está de frente. Pero tienen muchas veces ese temor de la participación acá en la radio o ese nerviosismo. Inclusive mucha gente que nos acompaña en la radio nos dicen que a lo mejor cuando venían lo sentía muy estructurado, tenía ese primer miedo. Pero después, al estar acá charlando y demás, uno se olvida de los micrófonos, se olvida de las pantallas, y es una charla más. Como mucho es, bueno, intentamos alinear temas para poder cerrar algún tema, porque como bien siempre decimos, el tiempo es tirano en lo que es radio, tenemos una hora, por lo menos por ahora, veremos más adelante cuando estén ambos. Pero muchas veces, si no nos cuesta mucho cerrar los temas. Si nos ve que en algún momento capaz nos distendemos mucho, nos ven muy serio charlando, es justamente por eso. Si no alineamos temas, no podemos cerrar ningún tema y lo han visto muchas veces con las entrevistas que nos suele ocurrir eso. Nuevamente lo vamos a estar después pasándole un flyer en el que, como personalidad que ustedes ya conocen y ya una persona acá de la mesa de la radio y de Creando Proyectos, Miguel Girón, el licenciado en psicología, va a estar unos días sin acompañarnos en la mesa. Merecidas vacaciones se va a tomar el compañero, pero ahora bien, vamos a estar preparando unas preguntas, unas encuestas. Estas entrevistas que normalmente nosotros hacemos, las armamos nosotros acá con mi compañera Ivana. Pero en esta vez va a ser al revés, la van a armar ustedes. ¿Qué significa esto? Vamos a estar mandando un flyer con un número de teléfono y ustedes van a poder escribir la pregunta que le quieren hacer
a Miguel. Esas preguntas que ustedes capaz lo escuchan con esa hermosa voz que él tiene. ¿Qué le quieren preguntar? ¿Sobre qué tema les gustaría un poco que charle? Vamos a empezar a hacer una encuesta, vamos a recopilar un poco de preguntas. Vamos a armar una entrevista especial, edición Radio Escucha, podríamos decir, en la cual Miguel va a estar respondiendo sus preguntas para aprovechar un poco y distender un poquito más. Ya que a Miguel lo tenemos siempre acá en la mesa con nosotros, vamos a aprovechar y sacarle provecho a esa personalidad que tenemos siempre entre nosotros. Pero bueno, vamos a pasar a dar algunas de las noticias nacionales que tenemos en el día de hoy, 3 de agosto. El jefe de gabinete, Diego Santilli, pidió que la vicepresidenta Victoria Villarruel renuncie. Villarruel había señalado su preocupación sobre la salud mental de Milei. En vez de apoyar, de acompañar, siempre pone palos en la rueda. Una persona que no está de acuerdo, que dé paso a un costado. ¿Qué sentido tiene que esté ocupando un lugar en el que no quiere estar?, expresó Santilli en una entrevista con Radio Mitre. Milei respondió a las declaraciones de Victoria Villarruel, que había dicho de estar preocupada por su salud mental y sus preocupaciones imaginarias. Lo único que tengo en claro es que todos aquellos que cambiaron el mundo antes los tildaron como locos, afirmó el presidente. Ahora bien, la desaprobación que tiene en este gobierno actual Javier Milei alcanzó el 65,3%, según un relevamiento de la consultoría Subac Córdoba. La encuesta destaca además que la imagen negativa del presidente llegó al 61,3%, mientras que la valoración positiva se ubicó en el 33,4%. En cuanto a la percepción económica, el 64% de los participantes consideran que el país avanza en una dirección incorrecta, frente al 30% que sostiene que va por el rumbo adecuado. Por otro lado, Cristina se mantiene como la principal referente del peronismo, con un 46,8% de las preferencias internas, según un estudio nacional del CB Global Data, la encuesta que evalúa el escenario con Cristina habilitada para competir este 2027. La ubicó primera en las preferencias por encima del gobernador bonaerense Axel Kicillof, que alcanzó el 39%. Milei, ya que tiene decidido quién será su candidato a vicepresidente para las próximas elecciones, y confirmó que buscará eliminar las PASO. Comentó: "No ocupan ninguna función real más que gastar la plata del contribuyente en internas privadas que los partidos deberían resolver a puertas adentro, y como si esto no fuera poco, le cuesta al pagador de impuestos 250 millones de dólares al año. Nuestra vocación es eliminarla y esperamos que el Congreso acompañe", expresó a través del diario. También, como bien sabemos y como muchos nos enteramos en este lunes inicio y post vacaciones de lo que son las escolaridades, comenzó el paro nacional docente, convocado por la CTRA. La medida de fuerza, que durará 24 horas, coincide con el regreso a las aulas tras el receso invernal en varias provincias.

Muy bien. Eso es un poco lo que tenemos en las noticias nacionales en el día de hoy. Más novedades que se están viniendo. Obviamente, como en todas las elecciones, empiezan movilizaciones, empiezan las posturas, empieza a cambiarse de frentes, empieza a modificarse todo, cambian las posturas, cambian la forma de decir las cosas. Tomen de ejemplo a cualquier partido político, voy a decir. No es lo mismo que se dice al principio, que lo que se dice durante, que lo que se dice al final cuando hay que renovar. Así que hay que prestar atención y obviamente, como siempre decimos, no hay que ubicarnos en un pequeño espacio temporal. Hay que tener un poco de memoria y recordar todo lo que fue el camino recorrido. Desde la Asociación Civil Creando Proyectos, Colegio de Psicólogos Sociales, nos vamos a encontrar con lo que van a hacer en los nuevos cursos para sumarse en lo que va a ser julio y agosto. Obviamente ya julio ha finalizado, así que en ese cambio aún están a tiempo de anotarse en esos últimos cupos que van quedando de lo que son las nuevas diplomaturas y cursos a cubrir. Nuevo taller de comida saludable, esta va a ser la segunda tanda, ya tuvimos un anterior ya de egresados. 4 encuentros, 8 recetas e incluyen los ingredientes. Se entregan certificaciones, cupo limitado, el valor de cada encuentro va a ser de 16.000 pesos y el valor del taller completo de 50.000 pesos. Esto lo vamos a tener los viernes a las 9 de la mañana. Y como siempre, esto en Cocina Saludable es todo sin TAC. Por otro lado, tenemos curso de reflexología integral. Curso de 4 meses, los días jueves de 18 a 20 horas. Curso completo, teórico y práctico de reflexología de manos, pies, cara y cabeza. También tenemos el taller de reflexología para bebés. Los jueves de 16 a 18 horas. Tiene un mes de duración con modalidad presencial. Obviamente se entregarán certificaciones, tanto de este como de todos los cursos y diplomaturas que mencionamos. Se entregan certificaciones. Inscripciones al 11 30 40 1087 o al 11 34 64 96 14. También, si lo prefieren y obviamente siempre invitados, los invitamos a acercarse a la Asociación Civil y Escuela Psicosocial Creando Proyectos, Independencia 1076 en General Rodríguez. También tenemos, sé un profesional de la salud, sé acompañante terapéutico. Aprende sobre discapacidades, inclusión, comunicación, cuidados y salud mental. Curso de 8 meses, modalidad presencial y virtual. Los jueves de 18 a 20 horas. En esta cursada también se realizarán prácticas profesionales. Podés obtener tu certificación según la ley 26.657 de salud mental. También tenemos operador en perspectiva de violencia de género y educación sexual integral. Inicia este agosto. ¿Quieres ser verdaderamente parte de una sociedad mejor? Aprende siendo un profesional que ayuda a salir a aquellos que están en el círculo de la violencia. Una diplomatura de 5 meses, modalidad presencial y virtual. Los martes de 18 a 19:30 horas. Se entregarán certificaciones. Diplomatura en Grafología Forense, inicia ya este mes. El curso ofrecerá distintas pautas de análisis para detectar violencia, agresión, tendencias suicidas, abusadores, víctimas, psicópatas, esquizofrenias, trastornos de ansiedad, estrés, etc. Una diplomatura de 5 meses, pueden tener tanto la modalidad presencial como virtual, los viernes de 18 a 20 horas. Se entregarán certificaciones, informes e inscripción al 11 34 64 96 14 o al 11 30 40 10 87. También tenemos lo que va a ser arte terapia, una formación de excelencia. Estudia el arte terapia profesionalmente, aprende a utilizar el arte como medio de sanación tanto físico como espiritual. Diplomatura de 5 meses, modalidad presencial y virtual los jueves de 18 a 20 horas. Obviamente, y como todas las cursadas y diplomaturas que estamos mencionando en el día de hoy, todo esto se da en la Asociación Civil y Escuela Psicosocial Creando Proyectos, Independencia 1076 de General Rodríguez. También vamos a tener diplomatura en psicología infantil. Te capacitarás para el trabajo eficiente con niños y adolescentes, al igual que con sus padres y cuidadores. Asimismo, aprenderás a fomentar su desarrollo físico,

cognitivo y socioemocional. De esta forma aprenderás a identificar las alteraciones que se presenten. Diplomatura de 5 meses los miércoles de 18 a 20 horas, cursada presencial y virtual. También vamos a tener lengua de señas, inicia también este mismo agosto, ya mismo. ¿Querés ser verdadera parte de una sociedad mejor? Aprende a comunicarte y ayuda a otros a hacerlo. Curso de 3 meses. Modalidad presencial los lunes de 18 a 20 horas y se entregarán certificaciones al finalizar. También tenemos el taller de pastelería. Ya inicia este mes en agosto, con amplia salida laboral. Taller de 5 meses los martes o miércoles, tienen elección de día en este caso, pero ambos días son de 9 a 11 horas y siempre de manera presencial. Se entregarán certificaciones una vez finalizado. Curso completo de Reiki a partir de agosto 2026. Los jueves de 16 a 18 horas. Vamos a tener tanto dentro de lo que es Reiki los niveles 1, 2, 3 y 4 junto con la maestría. Modalidad presencial. Se pueden acercar a Independencia 1076, aquí mismo en General Rodríguez, o comunicarse al 11 34 64 96 14 o al 11 30 40 10 87. Bueno, ya estamos teniendo unos primeros saludos, así que hola, ¿cómo están del otro lado? Nuevamente nos vamos a aprovechar para pasar los números de contacto para que quienes se quieran comunicar con nosotros acá mismo en la radio. Estamos a través de WhatsApp al 237-410-0895, desde el exterior al más 549-237-410-0895 y al teléfono fijo para hablar con nosotros y salir al aire si así lo quieren al 0237-4843-161. Bueno, ya estamos muy cerca de lo que va a ser nuestro primer corte, este primer temita que vamos a tener. Hoy vamos a estar con los piojos, me parece, en ese corte. Así que, y ya vamos a tener, ya vamos a empezar a comunicarnos con lo que va a ser nuestra querida invitada Jessica Rohr. Así que en unos minutos vamos a estar con ella.

0: nosotros ahí igual volvemos a entrar, así que en un ratito ya te menciono, así que la llamada queda abierta igual.
1: Dale, dale, buenísimo, Casper.
0: Bueno, volvimos nuevamente. Acá estamos pasando con ese tema Bicho de Ciudad de los Piojos. Y ya tenemos ahora sí, y por llamada, volvieron las llamadas por suerte y van a empezar a ser cada vez más, esperemos. Tenemos a Jessica Ror, ¿cómo estás?
1: Hola, Joel, ¿cómo estás? Buenas noches.
0: ¿Cómo estás? Hoy te tengo por llamada. Me amagaste a medir en presencial. Pensé que te iba a tener acá enfrente mío tomando unos mates.
1: Me detuvo el clima, está tan raro este tiempo que la verdad que uno ya no sabe si llueve, si no llueve.
0: Sí, yo igual vine como una hora antes con el mismo miedo, así que queda tranquila que estamos todos igual, estamos todos mirando para arriba a ver qué pasa.
1: Y se vienen días complicados con el clima.
0: Bueno, ¿te gustaría presentarte?
1: Bueno, encantada. Mi nombre es Jessica. Soy formadora de acompañante terapéutico en Creando Proyectos, como también en otros espacios dedicados a diferentes orientaciones. Mi recorrido profesional está vinculado al acompañamiento a la salud y la educación.
0: Bien. Así que hoy vamos a estar más que nada hablando un poco sobre lo que es tu coordinación y como vos ves como formadora que es el acompañamiento terapéutico, va a ser más o menos el temita que tenemos hoy preparado. Así que cada vez que se habla un poco más de este el rol del acompañante terapéutico, obviamente muchos lo mencionamos, me parece que es algo que todo el mundo lo leyó, lo escuchó en alguna vez, pero para quienes a lo mejor escuchan siempre la mención pero no están en el tema, ¿cómo podría decir vos qué es un acompañante terapéutico y qué función cumple?
1: Bien, sí, es un tema que se escucha mucho, muchos por ahí se acercan preguntando, pero no hay una noción cierta de lo que significa ser un acompañante terapéutico, ¿no? El acompañante terapéutico es un dispositivo de abordaje en lo que es la salud mental. Tiene un objetivo de acompañar a las personas en lo que es la vida cotidiana y respetando su singularidad, sus tiempos, sus necesidades. Y el rol es no es ocupar el de un lugar profesional tratante, sino trabajar de manera interdisciplinaria junto a psicólogos, psiquiatras y otros profesionales de la salud. Nuestra función principal es generar un espacio de sostén, escucha y acompañamiento, que esto favorece la autonomía de las personas, sus vínculos, sus capacidades y, bueno, lo que es la inclusión en diferentes espacios de la vida cotidiana. Y es básicamente acompañar y sostener la salud mental de las personas a través de nuestro trabajo.

0: Bien, algo que estuviste mencionando recién es un poco esto sobre la vida cotidiana, tanto la inclusión a la vida cotidiana como también este refuerzo o apoyo en todo lo que es la vida cotidiana. Obviamente, cuando uno dice vida cotidiana, no se resume solamente a cuando estamos en casa o a salir a hacer las compras. Vida cotidiana es toda la cotidianidad que tiene cada uno en su vida, justamente. Así que, para repreguntar un poco, ¿en qué ámbitos se podría desempeñar y de qué manera? Porque no es lo mismo un espacio que otro.
1: No, no, obviamente no es lo mismo. El arte, bueno, puede desempeñarse en diferentes ámbitos, sí, como en instituciones educativas, hospitales, clínicas, hogares, espacios comunitarios y también lo que es el acompañamiento domiciliario, ¿no? Pero bueno, nuestra tarea siempre va a estar adaptada a la necesidad de cada persona, porque a veces acompañar significa ayudar a organizar una tarea, una rutina, ayudar a sostener un tratamiento, acompañar en procesos de inclusión social, transitar momentos de crisis o por ahí simplemente ofrecer una presencia significativa para que esto permita que la persona no atraviese sola determinadas situaciones, ¿no? Sino que con nuestra presencia poder acompañar y sostener.
0: Bien, normalmente siempre estamos capaz, lo que escuchamos, que son acompañantes terapéuticos o escuchamos sobre la labor, siempre lo tenemos muy adecuado a lo que son obviamente los colegios, que es donde más uno capaz lo puede ver o oír, obviamente también está en lo laboral, lo cotidiano, lo hogareño, pero me gustaría preguntarte, tanto que hayas estado vos o hayas escuchado, un lugar donde vos digas nunca había visto un acompañante terapéutico en este espacio. Un espacio raro, un espacio extraño que vos digas, ah, mira, también se desarrollan en este ámbito.
1: Y me pasó a encontrar en un hogar de adultos mayores, ¿sí? A una T trabajando particularmente con un solo adulto. Yo siempre tenía la creencia de que las personas que estaban en los hogares solo eran acompañados por las enfermeras y las personas que trabajaban en la institución, pero me sorprendió al ver que también pueden tener su acompañante particular dentro de lo que son los hogares. Y ver cómo trabajan también, ¿no? Porque a veces uno va abocado a una persona, pero siempre terminás generando un vínculo con los demás. Porque siempre alguien se te acerca, es algo inevitable. Yo creo que cuando uno quiere ser y tiene la vocación de ser ateo, tiene tanto espíritu para esto que es imposible negarte a vincularte con el resto de las personas, ya sean adultos o niños que están en el lugar, y te encontrás trabajando con una persona, pero siempre vinculándote con el resto que los rodea.
0: Bien, aprovecho también por qué surgió esta pregunta. Te comparto que, bueno, también soy AT. Y una vez me pasó de haberlos visto en centros de tratamiento en rehabilitación de adicciones, que era algo que yo nunca había visto un AT trabajando en esto, siendo que también están los operadores en consumo problemáticos y también están las guardias, enfermerías y demás. Pero me encontré un día un AT, encontré a alguien que no conocía, le pregunté y me dijo que estaba acompañando ahí mismo adentro. Es algo que
1: Sí, es algo raro de encontrarse, porque uno, como te digo, no espera encontrarse a un AT en determinados lugares, sí, pero sí, es bastante habitual, igual que en internaciones hospitalarias, sí, me ha pasado ver a niños que están ingresados en una internación pediátrica y tener su AT que los acompaña. Durante, por ejemplo, me pasó que lo encontré en turno mañana y estuve charlando con el AT, porque era un AT varón. Y él me contaba que el nene al que él acompañaba ya hacía varios meses que estaba ingresado y él estaba ahí, iba todos los días a este hospital a acompañar al niño. Y uno, bueno, en este caso no cree siempre, ¿no? Que puede encontrarlos en estos lugares, pero sí, ahí realmente el AT se involucra en toda la parte social y acompaña siempre. Por ejemplo, vas a ver a TES yendo a PAMI con adultos mayores, a TES acompañando a adultos mayores a la farmacia, al supermercado, porque son parte de la vida diaria de su acompañado, ¿no? Como dijimos al principio, de la cotidianeidad.
0: Sí, y me interesaba mucho esa pregunta y poder corrernos un poco cuando decimos lo cotidiano, no sea solamente tipo las típicas obligaciones, vamos a decir, que es trabajar o estar en la casa y reducirlo ahí nada más. Porque siempre decimos esta idea de decir, están en todo lo cotidiano y es parte del acompañamiento en lo cotidiano. Y lo cotidiano es todo, no se resume solamente a los chicos en los colegios, en etapa escolar y después no hay más AT. Porque también tenemos ese viejo fantasma que las personas más grandes, esa gran resistencia al acompañamiento muchas veces.
1: Claro, es que uno cuando habla de la T siempre se visualiza el AT dentro de la escuela. Pero como dijimos, realmente la T está en todo. Sí, hay muchos ATs que prefieren trabajar en adultos, con adultos mayores. Y acompañar a estas personas, como te digo, los encontrase en todos los ámbitos, haciendo trámites con adultos mayores, haciendo compras en el supermercado. Es parte del todo el acompañamiento. No es solamente entrar a la escuela y cumplir 4 horas dentro de la escuela, sino va un poco más allá de todo esto, ¿viste? Poder compartir con la persona y acompañarla en el día a día, en cualquier ámbito que sea.
0: Bien, aprovechamos también un poco sobre este tema de las dificultades que uno tiene o capaz esta mirada un poquito más cerrada que uno tiene en el tema cuando no está bien empapado en lo que es la formación y demás. Y me gustaría preguntarte para vos, a los que quieren empezar a iniciar la formación o quienes están interesados o escucharlo un poco más o leer también un poco más, según vos, ¿cuáles pueden ser lo que se espera en ese recorrido y cuáles son los principales desafíos con los que se pueden encontrar?
1: Bueno, quienes comiencen esta formación pueden esperar un recorrido de mucho aprendizaje, no solamente teórico, sino también en lo que es personal, ¿sí? Porque ser AT es una profesión que requiere mucho compromiso, mucha responsabilidad, una gran capacidad de escucha y mucha disposición para aprender del otro. Porque como yo siempre digo y se lo digo a mis alumnos, nosotros todo el tiempo aprendemos, ¿sí? Nosotros como formadores, si bien nos paramos frente a un curso a enseñar, pero nosotros también aprendemos de cada uno de nuestros alumnos. Y así nos pasa todo el tiempo, a todos.

0: una persona que tiene un diagnóstico, sí, nosotros decimos un diagnóstico y todos encasillamos inconscientemente a las personas dentro de este diagnóstico. Pero no, somos todos diferentes y vemos la vida de forma diferente, la vivimos de forma diferente. Y como ATE aprendemos a entender este proceso, ¿no? Y tratamos de tener las herramientas para poder acompañar dentro de cada uno de estos procesos. Pero yo creo que, bueno, uno de estos mayores desafíos que te pueden presentar es dejar un poquito los prejuicios de lado y aprender a mirar, a escuchar y a empatizar con un otro.
1: ¿Qué es lo que se transforma primero en la formación? ¿La mirada profesional que tenemos hacia el entorno, hacia el mundo, hacia un otro, o la mirada sobre nosotros mismos?
0: Te pregunto. Yo creo que se transforma en ambas. Y se transforma en ambas porque la formación, si bien nos va a brindar herramientas profesionales, pero al mismo tiempo nos invita a revisar nuestra propia mirada. Como dije anteriormente, los prejuicios o nuestra forma de vincularnos con los demás. Muchas veces los que eligen esta profesión descubren que acompañar al otro también implica un proceso de crecimiento personal. Aprendemos a mirar a otra persona no desde sus dificultades, sino desde sus posibilidades. Entonces me parece que ambas estarían transformándose en el proceso, y es un proceso muy lindo de atravesar, sí, porque si bien yo siempre digo, hoy en día estamos en situaciones muy difíciles, pero poder atravesar cambios personales y tener logros propios es una meta que yo creo que todo el mundo debería tener.
1: Bien. Sí, y a veces cuesta bastante hacer ese despegue también, o también intentar mantener una mirada profesional y no modificar tanto la mirada hacia uno mismo, la mirada propia, tener esa línea tan marcada, en algún momento empieza a ser muy contradictoria.
0: Pasa que hay muchas personas que tienen la mirada, como decís vos, muy marcada, que están dentro de un encuadre muy básico. Y cuesta mucho mirar un poquito más allá, pero es necesario mirar más allá, y más cuando vas a empezar a trabajar con el acompañamiento, ¿sí? O con cualquier otro curso que a vos te ayude a vincularte con un otro. Tenemos que dejar de lado todo eso que nosotros creíamos que sabíamos y empezar a abrir la mente y la cabeza y empezar a pensar un poco más en lo que hay detrás de cada persona, a mirar un poco, porque como decimos, una cosa es ver y una cosa es mirar, y tendríamos que empezar a mirar más y dejar de ver.
1: Bien, en ese creíamos, o que creemos normalmente, porque hay muchas cosas que voy a decir las damos por hecha, pero que en realidad sería mejor decir las normalizamos. Muy similar a que, como hablamos muchas veces acá de los mandatos, también entra en esa idea de prejuicios muchas veces, y es, ¿con qué prejuicios te encontrás mayormente cuando abordás?
0: Uf.
1: Un listado.
0: Te puedo hacer un pergamino.
1: No, bueno.
0: Esto está ahí muchísimo.
1: Vamos a separarlo en el prejuicio hacia la T y prejuicios hacia el acompañado, por ejemplo.
0: Y por ejemplo, a la T, como te dije, es pensar que la T simplemente está parado 4 horas en el colegio solamente mirando al niño, porque eso lo he escuchado. Lo he escuchado en escuelas. Y el AT está solamente parado ahí y no es así. El AT está ahí porque tiene una función, tiene un rol, y uno muchas veces cree que el AT solamente va y se para y ya está, pero bueno, no es tan así como la gente cree. Cuando empiezan a conocer un poquito más de lo que es tener un AT, empiezan a entender la función, ¿no es cierto?, y abrir un poquito más la cabeza a lo que realmente hace un AT. Y con respecto a los acompañados, muchas veces

0: como te dije hoy, cuando se escucha un diagnóstico, enseguida se encasilla a la persona dentro del diagnóstico y decís, ah, sí, porque tiene este diagnóstico, es así, así, así. Y esto es muy falso, porque como te dije, cada persona tiene sus características, sus formas de ser, su manera de ver el mundo. Y esto viene arraigado también mucho a lo que es la crianza, la educación que recibe. Y eso solamente lo conocen las personas de su círculo familiar. El de afuera solamente ve una parte de lo que es. Y, pero siempre pensar que la persona, porque tiene un diagnóstico, tiene que ser tal, tal y tal. Creo que es uno de los prejuicios más grandes. O en el caso de que haya una discapacidad y pensar, no, porque tiene una discapacidad no va a poder hacer nada o no va a poder cumplir con tales expectativas. Y esto es totalmente falso.
1: Bien. Vamos a aprovechar que también vos estás en la formación de acompañante terapéutico y obviamente también coordinás el grupo de formadores. Y aprovechamos esa misma línea de mandatos, prejuicios, preconceptos también. Cuando estás dictando las clases, estás coordinando, estás en ese momento de formación del curso, ¿cuál es la pregunta, digamos, que vos ves que te hacen más habitualmente? ¿Recordás alguna?
0: La más habitual, y hay varias. por ejemplo, al inicio de la cursada, en todos los cursos me pasa de que siempre hay mucho miedo. El qué pasa si lo hago mal, o qué pasa si me equivoco. Y algo que siempre les digo es, ustedes están acá para aprender y nadie nace sabiendo, ninguno de nosotros nace sabiendo. Todo se puede aprender y siempre los aliento a que no tengan miedo, a que no tengan miedo de enfrentarse al campo laboral, que si bien es muy amplio, muy competitivo, pero el campo es estar ahí, cuando están realmente ahí. Es impresionante. Las chicas y los chicos que van al curso tienen siempre dudas con el tema de las prácticas. Es un curso que requiere de prácticas. Y previo a las prácticas es el miedo, la ansiedad, y sobre todo la ansiedad. En su primer día de práctica siempre estoy yo acompañándolos para que se sientan tranquilos, para que se sientan cómodos. Para que tengan esta seguridad de que yo estoy ahí con ellos. Y siempre les digo, el primer día van a llegar con miedo, van a llegar con ansiedad, con dudas. El último día no se van a querer ir, porque ahí se van a dar cuenta de lo maravilloso que es. Y cuando se están yendo me lo dicen, profe, tenía razón, no queríamos irnos, queremos volver. De hecho, tengo alumnos que han vuelto a los lugares donde hicieron prácticas, solo por la vocación, por querer estar, por querer compartir un ratito más. Y la verdad que es algo muy lindo cuando vienen y te dicen, profe, yo quiero volver al lugar porque me encantó. Y te das cuenta que todos los miedos y todas las dudas se disiparon en el momento y que salieron realmente preparados.
1: Bien. Y tenemos, si no me equivoco y por lo que estoy chusmeando acá de reojo en la computadora, tenemos alumnos tuyos que nos están escuchando.
0: Sí, me estuvieron mandando mensajes, bueno, amigos, familia, mandándome mensajes a alumnos que iban a estar escuchando y pendientes de la programación.
1: Sí, que lo escuchen bien y después vean el grabado porque va a entrar en la evaluación, avisale, va a ser la evaluación final. Pero
0: lo que dije en la entrevista, en el examen final, para todos, sépanlo.
1: Claro, que se transforma primero es pregunta de evaluación, me parece. Bien, ¿te gustaría mandar algún saludo?
0: Sí, la verdad me gustaría mandar un saludo a mi hijo principalmente, que es el que me acompaña en todo. Que siempre está ahí, acompañándome en cada locura que me propongo. a mi familia, que están todos escuchando, a mis amigas, y en especial a Gaby y a Flor, que hoy están cumpliendo años, así que, chicas, les mando un beso enorme.
1: Bien, muy feliz cumpleaños, espero que tengan un muy buen día y habrán empezado a arrancar el cumpleaños con caña con ruda prácticamente, estamos a principios de agosto, así que arrancaron con
0: brindis. A festejar alcoholizado las chicas.
1: Con brindis, no, con pocos parásitos, se dice, y con pocas malas energías, con buenas ganas, con buenas vibras.
0: Sobre todo buenas vibras.
1: Bien, ya estamos en los últimos minutos de lo que nos queda de programa. Así que te tengo que preguntar si te gustaría cerrar con alguna frase, con algún dicho, con alguna mención.
0: Sí, me gustaría primero que todo invitar a todas las personas que sienten interés por esta profesión a que se animen a conocerla. Y el acompañamiento terapéutico es una tarea profundamente humana, donde la presencia, la escucha y el vínculo pueden convertirse en herramientas de transformación. Así que bueno, los espero en Creando Proyectos para seguir compartiendo y construyendo juntos todo lo que es el camino del aprendizaje. Y cierro con una frase para todos. Cada persona tiene una historia que merece ser escuchada. Y acompañar es caminar juntos esa historia, con respeto y compromiso.
1: Bueno, Jessy, muchísimas gracias por acompañarnos. Espero tenerte dentro de poco acá con nosotros. Vamos a ver si te tenemos acá sentada en la mesa con nosotros, con un mate de por medio, que vamos a tener muchísimo más, obviamente, para charlar. Vamos a cambiar las preguntas nuevamente. Van a ser preguntas de exámenes, así que estén atentas a la radio, decirle a las chicas.
0: Les voy a ir avisando ya para que se prepare.
1: Dale, y obviamente ellas también, más que invitadas para venir, se puede armar también ese modelo, como habrás visto vos, es bastante abierto, es bastante cómodo, así que no haya nerviosismo con participar. Que si ellas quieren venir y acompañarte también a vos, pueden venir y nos dan su punto de vista desde quienes están cursando la materia.
0: Imagínate que tendríamos que hacerlo, no sé, en la vía pública, porque son muchísimos. Por suerte, les mando un beso a cada uno, son un montón. Pero bueno, trataríamos de ubicarnos los que entremos.
1: No, entramos todos y de última, ahora ya se viene la primavera, tenemos acá la pecera de este lado, así que no pasa nada, los vemos todos y la cámara apunta para afuera, así que nos vemos todos con banderas, bombas afuera, no pasa nada.
0: Y armamos todo un lindo grupo ahí afuera.
1: Sí. Bueno, Jessy, muchísimas gracias. Gracias por compartir con nosotros y nos estaremos viendo nuevamente.
0: Bueno, muchas gracias a vos por la invitación y por haberme brindado el espacio. Muy agradecida.
1: Muchas gracias. Bueno, ahí estaba con nosotros Jessica Rohr, formadora en Creando Proyectos. Así que la invitamos, los invitamos a que quienes se quieran acercar, a quien también le, obviamente, y a veces esto lo pasamos un poco por alto, no es solamente a quienes se quieran acercar inmediatamente a inscribirse un curso. Tenemos Independencia 1076, la Escuela Psicosocial Creando Proyectos, todos estos cursos, diplomatura, Jessica, que tenemos ahí. Pero no es solamente el hecho de ir ya definiendo un curso, como voy a anotarme. Algo que a veces no mencionamos mucho, pero obviamente están más que invitados y se puede hacer en cualquier momento del día, siempre y cuando sean los horarios que la institución está abierta, es que pueden ir a consultar, pueden ir a visitar, pueden ir a preguntar. A veces uno tiene, como recién hablábamos con Jessica, algunas dudas generales sobre alguna formación o que le escucha mencionar mucho y a lo mejor le tiene interés, pero no sabe muchas veces de qué se trata. Y a veces no está tan profundizado en los temas o uno intenta más o menos hacerse la idea, pero no sabe cómo capaz se dicta. Algo que muchas veces escuchamos es que a lo mejor en dos espacios, por más que sea la misma formación, se dicta a veces de maneras distintas. Entonces muchas veces esas dudas, siempre mencionamos lo mismo, y está bueno también recordarlo porque a veces acostumbrados a eso lo pasamos un poco por alto, es que se pueden acercar a la institución, se pueden acercar a Creando Proyectos y pueden preguntar tranquilamente, che, una consulta, esta formación, ¿de qué manera se da? ¿Orientado a qué? Sacando que sea general, la postulación, ¿cuál es? ¿Quién es el formador? ¿Cuántas clases son? ¿Cómo, qué temas toca puntualmente? Esto que muchas veces, y mencionaba también Jessica, y muchas veces cuando pasamos en los cursos y diplomaturas nuevas que están saliendo en creando proyectos, tenemos este pequeño ítem que dice con prácticas, que se realizan prácticas. ¿Cómo son las prácticas? ¿Dónde son las prácticas? ¿En qué momento? ¿En qué tiempos? ¿Para qué la quiero hacer? ¿Qué tanto puedo hacer yo en las prácticas? Son muchas preguntas que a lo mejor uno las da por hecho, el hecho, bueno, son prácticas y nada más. Pero así es como también muchas veces le sacamos mucho valor a lo que son las prácticas en las formaciones, que muchas veces hay muchas formaciones que no las tienen. En Creando Proyectos tenemos por suerte la posibilidad ahora, dentro de muy poco, bueno, Acompañantes Terapéuticos va a tener sus prácticas, Operadores en Consumos Problemáticos ahora dentro de muy poco tienen sus prácticas, Psicólogos Sociales, tanto en Observaciones Profesionales como también lo que van a hacer en tercer año con las coordinaciones, van a tener sus prácticas, y no es poco decir. Habla muy bien de la formación, habla también muy bien que la persona sale con experiencia de campo. Algo que mencionábamos recién con Jessica, que a veces eso cuesta un poco más, esa idea de que vamos al campo y es inmenso, cuando recién nos egresamos y pasamos a campo es muy inmenso. Así que está muy buena esta parte de las prácticas porque nos da una mejor comodidad, nos da una mayor cintura. No es esa imagen que muchas veces tenemos, ese preconcepto, como decíamos recién con nuestra invitada, de decir, bueno, tengo el título en la mano y no sé qué hacer. Salgo afuera y no sé ni a dónde ir a preguntar qué tengo que hacer. Me quedo hasta sin eso. Bueno, justamente la idea un poco de las prácticas es eso. Por eso muchas veces en Creando Proyectos le tenemos tanto valor, por eso la mencionamos tanto. Pero también por eso a veces lo pasamos por alto y es como invitarlo a usted a que pregunten. Poder preguntar, hoy estuvimos hablando mucho con lo que son los prejuicios, lo que creíamos que podría ser, los preconceptos, como lo mencionamos también, los mandatos también que muchas veces se mencionan acá en la radio. Hay una forma muy fácil, siempre se habla de esto, de tener una mirada más amplia, no estar tan sesgado en los temas tan cerrados, pero también muchas veces es esta idea de poder decir, preguntar. Creo que una de las mejores formas es preguntar y estar abierto a una respuesta. Creo que es lo principal para romper esos preconceptos. Es fundamental, o por lo menos en la práctica, para correrse un poco solo la teoría y solamente decirlo hablado, poder seguir a ese formato. Preguntar y estar abierto a la respuesta. Simplemente. Así que bueno, se nos ha ido la hora de hoy. Nos estaremos encontrando el próximo lunes, nuevamente como siempre a las 8 de la noche en esto que es Inconsciente. Acá quien les habla, Joel Muro, y un saludo a Iván Añasco que siempre nos acompaña desde el otro lado.

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